0: Escuchaste a la reina del pop Madonna con Music del año 2000 en 106.5 Mix, 80s, 90s y más. Y alguien quien admira durísimo a la señora Madonna es nuestro querido pelirrojo Ed Sheeran, que canceló su presentación que iba a tener en la Ciudad de México el 12 de diciembre. Y la razón reportada no es 100% oficial, pero la razón reportada es la problemática de movilidad previa en la ciudad por, pues, las peregrinaciones a la Virgen de Guadalupe alrededor del 12 de diciembre. Así que por ahora esa fecha está cancelada, 12 de diciembre, pero todavía la del 11 de diciembre se mantiene vigente. Esperemos que sí, o a lo mejor la puede cancelar, quién sabe, ojalá que no. Pero bueno, hay que estar súper al pendiente y súper atentos de qué está pasando, y también toda la gente que compró boletos para esas fechas, pues, ¿qué va a pasar con sus boletos? Seguramente se va a reprogramar o va a haber un reembolso. 106.5 Mix, 80s, 90s y más. Yo soy Pilar Pérez, contigo hasta las 7 de la noche.
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1: A vuelta de rueda.
4: Sobre Avenida Constituyentes, entre Ejército Republicano y Avenida Cimatario. Se complica el avance de Avenida Cimatario entre Carretera 57 y Avenida Luis Beguín Monroy. Vamos lentos en acceso 4 entre Avenida 5 de Febrero y Avenida Témpano. Con asentamientos en Prolongación Pino Suárez entre Avenida de los Cedros y Avenida Galindas.
1: Clima.
4: 23 grados. 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
1: 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Band of Brothers tendrá un nuevo documental para celebrar el 25 aniversario. Oasis, Charlie XCX, Fontaine's DC y Kiss se encuentran entre los nominados a los Abbey Road Music Photography Awards 2026. Javier Bardem siente la responsabilidad de pronunciarse sobre temas políticos. El público de Venecia ovaciona de pie durante 9 minutos la película de terror italiana The Spiral. Julia Garner afirma que su película biográfica sobre Madonna no está muerta. Ed Sheeran cancela segundo concierto en la Ciudad de México.
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0: ¿Escuchaste esto de 1979, Good Times, The Chick, que el género es disco funk? Y la canción transmite una idea muy sencilla: disfrutar el momento, bailar, olvidarse de los problemas y pasarla bien. Pero musicalmente es muchísimo más importante de lo que parece, porque ese famoso bajo, una de las grandes razones por las que Good Times es tan influyentes, es esa línea de Bernard Edwards, uno de los groovies más reconocibles de la música pop. Y lo escuchaste aquí en 106.5 Mix, 80s, 90s y más. Yo soy Pilar Pérez.
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4: Amigos de Mix, que tengan un excelente trayecto y vamos con toda la información vial.
1: Obras.
4: En carretera 57, entre La Noria y Loma Cuesta China, con dirección a la ciudad de Querétaro, toma tus precauciones y anticipa tu salida.
1: A vuelta de rueda.
4: En avenida Luis Pasteur, entre Gonzalo Río Arronte y Chichen Itza, se complica el avance de Cerro del Sombrerete, entre Boulevard Bernardo Quintana y Boulevard Tlaloc. Lleva a tráfico el Boulevard de la Nación con dirección al oriente antes de llegar a Cerro del Sombrerete, sal con tiempo. Vamos lentos en acceso 4, entre avenida 5 de Febrero y avenida Témpano.
1: Buen avance.
4: Aprovecha avenida Universidad, entre avenida Tecnológico y prolongación Corregidora Norte.
1: Clima.
4: 23 grados. 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

0: Escuchamos Clocks del año 2002 de Coldplay, del álbum A Rush of Blood to the Head, y los compositores principales es el señor Chris Martin y otros integrantes de la banda de Coldplay. El género es rock alternativo con ese piano rock, y el elemento más característico es ese piano repetitivo que abre y acompaña prácticamente toda la canción. Y Clocks tiene una letra bastante abstracta y melancólica. Una de sus ideas centrales es la sensación de que el tiempo pues se está escapando y de estar atrapado entre lo que uno quiere hacer y las circunstancias de la vida. Con esta canción me despido. Un millón de gracias por permitirme acompañarte con la mejor música de los 80s, 90s y más. Gracias totales, como diría el gran Gustavo Cerati. Te voy a dejar en excelentes manos. Te dejo en compañía de Diego Suárez con toda la programación de 106.5. Tú y yo mañana tenemos una cita en punto de las 3 de la tarde, porque recuerda que conmigo el tiempo suena mejor. Yo soy Pilar Pérez. Muy buenas noches, Querétaro.
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1: A vuelta de rueda.
4: Sobre acceso 4 en el tramo de Avenida 5 de Febrero y hasta llegar a Avenida Témpano. Se complica el avance de Avenida San Diego entre Primera Privada San Diego y Espuela del Ferrocarril. Vamos muy lentos en Avenida Cimatario entre Carretera 57 y Avenida Luis Vega y Monroy. Y con asentamientos en Prolongación Pino Suárez entre Avenida de los Cedros y Avenida Galindas.
1: Clima.
4: 23 grados y esperamos una temperatura mínima de 15 grados. 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
2: Muy buenas tardes, Querétaro, soy Diego Suárez y escucha 106.5 Mix, 80s, 90s y más. Te acompaño hasta las 11 de la noche. ¿Y qué? ¿Ahorita estás saliendo del trabajo? ¿Vas para el gimnasio? ¿Vas a dónde vas? Cuéntamelo todo. Ya estamos en mitad de semana. Espero que la estés pasando muy bien, que si a lo mejor y no ha sido un buen día, también te mando un fuerte, fuerte abrazo y vamos a arrancar ahora sí con la buena música. Esto es Your Love, The Outfield, en 106.5 Mix, 80s, 90s y más.

0: Ella es Sophie Alice Baxter con Murder on the Dance Floor, una canción del año 2001 en 106.5 Mix, 80s, 90s y más. Y fíjate que durante la pandemia pasó algo bastante curioso con ella, porque en el año 2020 empezó a transmitir conciertos desde su propia cocina, algo que mucha gente empezó a hacer, no necesariamente en su cocina, pero sí que empezaron a hacer cierto tipo de lives como para poder estar en contacto con las demás personas. En un mundo que en el que estábamos completamente aislados, pues era natural que hiciera esto y sobre todos los artistas. Ella no fue la única, pero justo estaba ella en su propia cocina, acompañada por su familia, en lo que le llamó un término bastante interesante como kitchen disco. Y bueno, la idea era sencilla: poner música, bailar y llevar un poco de fiesta a las casas mientras todos estábamos completamente encerrados. Y este formato se volvió viral y ayudó a relanzar un poquito la carrera que, bueno, había empezado a construir en los años 2000, y digamos que de alguna manera le dio la vuelta en la pandemia. Qué curioso, ¿no? Soy Diego Suárez, esto es 106.5 Mix, 80s, 90s y más.
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0: Escuchamos a Led Zeppelin con Black Dog en 106.5 Mix, 80s, 90s y más. Y estamos recordando que en un día como hoy, pero de 1971, John Lennon lanzaba Imagine, su segundo álbum como solista después de Plastic Ono Band. Lennon quería superar el éxito de su primer disco y llegar al número uno, así que apostó por un sonido más accesible, más cercano, y contó con Phil Spector en la producción. El resultado fue uno de los discos más importantes de la carrera de Lennon como solista, con canciones que se convertirían en verdaderos clásicos de la música. ¿A poco no? Soy Diego Suárez, esto es 106.5 Mix, 80s, 90s y más. 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

Escuchamos a Robbie Williams con Feel, una canción del año 2002 en 106.5 Mix, 80s, 90s y más. Y estamos recordando que por ahí del año 2003, un año después de que salió esta canción de Robbie Williams, John Mayer lanzaba Heavier Things, su segundo álbum de estudio, un disco que mostró una evolución en su sonido, mezclando entre pop y rock con ese toque de blues que siempre lo ha caracterizado a Mayer como guitarrista. Y de aquí salieron canciones como Bigger Than My Body y Clarity, consolidándose como una de las figuras más importantes de su generación. Y siendo muy franco, este fue uno de los artistas que más también me ha llegado a acompañar y me dio un conocimiento de la música más amplio. Muy, muy padre, la verdad, me encanta ese artista, te lo recomiendo ampliamente, John Mayer. Incluso Eric Clapton ha elogiado la manera que toca la guitarra. Soy Diego Suárez, esto es 106.5 Mix, 80s, 90s y más.

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2: Ya van a dar las 8 de la noche y te sigo acompañando hasta las 11 en 106.5 Mix, 80s, 90s y más. Soy Diego Suárez, espero que estés pasando un excelente miércoles. Si ahorita sigues trabajando en las calles, manejando, si estás ahorita también, no sé, yendo a tu casa, espero que la pases muy bien. Estamos escuchando a el rey del pop, Michael Jackson, con Thriller, de 1982 en 106.5 Mix, 80s, 90s y más, y por iHeartRadio.

0: Esto fue Californication de Red Hot Chili Peppers de 1999 en 106.5 Mix, 80s, 90s y más. Y estamos recordando que en un día como hoy, pero de 1989, Nirvana tocaba como telonero de Sing Youth en el Cabaret Metro de Chicago, cuando todavía estaban construyendo su camino dentro de la escena alternativa. Y 3 años después, fíjate, esto es muy chistoso porque todavía nadie los conocía. Fue en el año de 1992, en un mismo día como hoy, la historia ya era muy diferente. Nirvana ya triunfaba en los MTV y se llevaba varios reconocimientos como mejor grupo de rock alternativo, confirmando el enorme impacto que había tenido con Nevermind. Literalmente 3 años después de ser completamente desconocidos, a ser una de las leyendas más grandes del rock de toda la historia. Y yo creo que también 3 años pueden cambiar muchísimas cosas. Así que también tú y tanto tú como yo podemos también cambiar, crecer, renovarnos en solamente este tiempo. Así que no pensemos que tal vez esto no sea posible. Yo sé que podemos ser todavía mejores y lo vamos a hacer. Soy Diego Suárez, esto es 106.5 Mix, 80s, 90s y más.
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3: Band of Brothers tendrá un nuevo documental para celebrar el 25 aniversario. Oasis, Charlie XCX, Fontaine's DC y Kiss se encuentran entre los nominados a los Abbey Road Music Photography Awards 2026. Javier Bardem siente la responsabilidad de pronunciarse sobre temas políticos. El público de Venecia ovaciona de pie durante 9 minutos la película de terror italiana The Spiral. Julia Garner afirma que su película biográfica sobre Madonna no está muerta. Ed Sheeran cancela segundo concierto en la Ciudad de México. 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

0: Damas y caballeros, escucharon a Redbone con Come and Get Your Love en 106.5 Mix, 80s, 90s y más. Y atención, porque James Bond parece ser que ya fue elegido el nuevo agente 007. Y aunque todavía no sabemos quién es, el actor Gary Oldman, compañero de Jack Lauren en Slow Horses, esta película, que, bueno, él aseguró que los productores ya tomaron una decisión y hasta dijo que cruza los dedos para que por favor sea su compañero Lauren. Que se ha elegido. Y entre los nombres que han sonado también ha sido Aaron Taylor Johnson, Jacob Elordi y Callum Turner. Pero por ahora Amazon no ha comentado más. Ya parece ser que se ha elegido, pero vamos a ver. Esperemos que en las siguientes semanas nos puedan contar, o meses, porque quién sabe, a lo mejor y se tardan un poquito más. Pero ¿a quién te gustaría ver como nuevo agente 007 para estas nuevas generaciones? Soy Diego Suárez, esto es 106.5 Mix, 80s, 90s y más.
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0: Escuchamos a Katy Perry con Hot and Cold, una canción del año 2008 en 106.5 Mix, 80s, 90s y más. Y ojito para todos los fans de Harry Potter, porque sí, parece ser que Rupert Grint, quien interpretó a Ron Weasley, va a regresar como este personaje. Pero a ver, aguanten. No va a regresar en una película, ojito aquí. Va a sumarse a la obra de teatro que está Harry Potter and the Cursed Child en Broadway. A partir de febrero del siguiente año, 2027, durante 17 semanas, Green interpretó a Ron en las 8 películas de la saga, de entre el 2001 al 2011, así que va a ser la primera vez en mucho tiempo que vuelva a ponerse nuevamente el traje y bueno, vestirse nuevamente como Ron Weasley, que llegamos a conocerlo por muchos años. Al igual que Draco Malfoy, el actor que también regresó a su papel en esta obra de Harry Potter, que tiene que ver con un tiempo después, ya con los hijos de Harry Potter. Justamente como terminó la película, hay una historia aparte que justamente se escribió en una obra de teatro. Así que si no conocías esto, está bastante interesante esta historia. Soy Diego Suárez, esto es 106.5 Mix, 80s, 90s y más.
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2: Ya son las 9 de la noche con un minuto en 106.5 Mix, 80s, 90s y más. Soy Diego Suárez, te acompaño hasta las 11 de la noche. ¿Y qué onda? ¿Está ahorita lloviendo por ahí en la zona en la que estás? Ten mucho cuidadito porque ya sabes que luego aquí se nos inunda la cosa y se pone medio grueso el asunto. Vamos a arrancar con buena música. Esto es I Will Survive de Gloria Gaynor en 106.5 Mix, 80s, 90s y más.

0: Híjole, creo que siempre les digo lo mismo, pero es que de verdad me encanta esta canción. No saben cómo, no sé cómo explicárselos, pero no me canso de escuchar Lady de Mojo, esta canción del año 2000, en 106.5 Mix, 80s, 90s y más. Y atención con la gente que le encanta Oasis, porque ya mañana sale su próximo documental que se llama Don't Look Back in Anger y está recibiendo muy, muy buenas críticas. Es una película documental que sigue el esperado reencuentro de Noel y Liam Gallagher durante su gira del año 2025, es decir, el año pasado, después de 15 años de haberse separado. Y sabemos que los Gallagher son recordados por tener un temperamento bastante particular y que suelen entrar en conflicto incluso ellos mismos como hermanos. Y bueno, más de hablar de sus pleitos, esta historia se enfoca en la emoción de los fans y en clásicos como Wonderwall, Champagne Supernova y otras canciones que también fueron súper, súper icónicas. Y bueno, ojito, porque sí, mañana sale en cines el próximo, bueno, ahora sí que 10 de septiembre, mañana, para que vayas a verla con tus amigos, con tu familia, en este fin de semana. Yo creo que sí me voy a dar una vuelta porque va a valer muchísimo, muchísimo la pena. Y después se va a integrar esto a Disney Plus, por si a lo mejor y no quieres ir al cine y te quieres esperar a que salga en streaming, que sepas que va a salir en Disney Plus. Soy Diego Suárez, esto es 106.5 Mix, 80s, 90s y más.
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1: Horror italiana The Spiral. Julia Garner afirma que su película biográfica sobre Madonna no está muerta. Ed Sheeran cancela segundo concierto en la Ciudad de México.
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0: Damas y caballeros, escuchamos a The Hollies con Long Cool Woman in a Black Dress en 106.5 Mix, 80s, 90s y más. Y estamos recordando que en un día como hoy, pero de 1975, Paul McCartney y su banda Wings arrancaban una de sus giras más importantes. El primer concierto fue en Southampton, en Inglaterra, y a partir de ahí comenzarían un recorrido de más de un año por distintos países. Era una etapa bastante importante para Paul McCartney, que volvía a los escenarios con esta banda, con Wings, después de varios años de presentaciones un poquito más limitadas. Una gira que terminaría convirtiéndose en una de las más recordadas de toda su carrera, no solamente como integrante de los Beatles o como solista como Paul McCartney, sino con The Wings. Soy Diego Suárez, esto es 106.5 Mix, 80s, 90s y más.
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0: Escuchamos You're Beautiful de James Blunt en 106.5 Mix, 80s, 90s y más. Y estamos recordando que en un día como hoy, pero de 1977, David Bowie visitaba el programa de televisión de Mark Bolan. Y los dos terminaron cantando juntos en uno de los encuentros más recordados del rock. Después de esta grabación, incluso trabajaron juntos en algunos demos para algunas canciones. Pero lo que nadie imaginaba es que apenas una semana después, Mark Bolan, pues, tendría un fallecimiento terrible en el que pues ya no pudo llegar a seguir haciendo música. Y bueno, tuvo un accidente automovilístico haciendo que, bueno, este encuentro con Bowie se convirtiera en uno de los momentos, pues, en sus últimos momentos en cuanto al público, y fue algo completamente desgarrador. Soy Diego Suárez, esto es 106.5 Mix, 80s, 90s y más.
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2: 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Ahora sí, arrancamos esta última hora con música continua en 106.5 Mix, 80s, 90s y más. Soy Diego Suárez, te acompaño hasta las 11 de la noche en este miércoles. Espero que no te esté tocando tanta lluvia, porque sí se está poniendo medio denso por acá, al menos aquí en Del Prado. Pero espero que sigas pasando una buena noche. Vamos a arrancar con el rey del pop, Michael Jackson. Esto es Smooth Criminal de 1988 en 106.5 Mix, 80s, 90s y más.

Oh yeah, escuchamos a Cristina Aguilera con Lady Marmalade, una canción del año 2008 en 106.5 Mix, 80s, 90s y más. Y estamos recordando que por ahí del año 2013, esta banda medio ponquera, se podría decir, Arctic Monkeys, lanzaba AM, su quinto álbum de estudio y uno de los discos más importantes de su carrera. Con este álbum, la banda dejó de un poco atrás justamente este sonido más ponquero, más directo en sus primeros años y apostó por algo más oscuro, pesado y con influencias más o menos como del, no sé, un rock clásico, podríamos llegar a pensar. Está bastante interesante ese sonido que tienen, es muy atmosférico y la verdad me encanta. A mí me encanta este álbum, creo que fue uno de los álbumes que hicieron que esta banda llegara a ser más popular de lo que ya era, como para todo público, se podría decir. Y de aquí salieron canciones como Do I Wanna Know, que es una clásica, Are You Mine, Why You Only Call Me When You High, y bueno, grandes rolitas que terminaron siendo un éxito y convirtiéndose en uno de los discos más reconocidos de esta banda. Si no lo has escuchado, te lo recomiendo ampliamente. Arctic Monkeys, se llama AM. Seguimos en esta hora de música continua, vámonos con Bon Jovi, It's My Life del año 2000, en 106.5 Mix, 80s, 90s y más, y por iHeartRadio. Sí.

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Escuchamos esta linda noche, I Got a Feeling, de Black Eyed Peas, en 106.5 Mix, 80s, 90s y más. Y el día de hoy, pero del año de 1956, se hizo historia. Y sí, te lo voy a recordar aquí en 106.5 Mix, porque Elvis Presley hacía su primera aparición en el famoso programa de Ed Sullivan. Y aunque Sullivan había dicho que nunca tendría a Elvis en su programa, el enorme éxito era innegable, y tuvo que traerlo aquí teniendo en la competencia, bueno, cambiar su opinión. Y Elvis interpretó canciones como Don't Be Cruel, Love Me Tender y Hound Dog, y lo vieron alrededor de 54 millones de personas. O sea, este es un tercio de la población de Estados Unidos, y esto estamos hablando del año de 1956. No existían teléfonos celulares, ni internet, nada para conectarse, todos desde sus casas, viendo por un solo motivo. Y era Elvis Presley cantando y bailando como él sabía hacerlo. Sin duda alguna, había sido una explosión del rock and roll, y ese era Elvis quien estaba detrás de bambalinas. Seguimos escuchando muy buena música en esta hora de música continua. Vámonos con Cranberries, esto es Animal Instinct, del año de 1999, en 106.5 Mix, 80s, 90s y más.

Esto fue Piano Man de Billy Joel, una canción del año de 1973 en 106.5 Mix, 80s, 90s y más. Y estamos recordando que en un día como hoy, pero del 65, los Rolling Stones llegaban al número uno en Reino Unido con la canción clásica I Can Get No Satisfaction. Una canción con un famoso riff de guitarra de Keith Richards que se convirtió rápidamente en uno de los mayores éxitos de esta banda y un himno prácticamente del rock, ¿no? Un tema que más de 60 años después sigue siendo uno de los grandes clásicos de los Rolling Stones. Seguimos en esta hora de música continua. Vámonos ahora a más 2000ero el asunto. Esto es Britney Spears con Oops, I Did It Again, del año 2000 en 106.5 Mix, 80s, 90s y más.

Damas y caballeros, escuchamos Like Stone de Audioslave en 106.5 Mix, 80s, 90s y más. Y con esta rolita llegamos al fin de este programa. Muchísimas gracias por permitirme ser su locutor de confianza, acompañándolos una vez más en esta linda noche. Espero que le estés pasando muy bien, que si sigues trabajando, que si vas llegando a tu casita, llegues con bien, que no hayas problemas por ahí por... pues estas inundaciones que a veces suelen suceder. Te mando un fuerte abrazo. Recuerda que nos escuchamos mañana en punto de las 7 de la tarde. Bueno, más bien mañana jueves, más bien nos escuchas a partir de las 9, porque justo de 7 a 9 está Arturo López, Gavito y Mario Lafontaine con Old School. Y nos escuchamos ya formalmente de 9 a 11 de la noche. Pásala muy bonito y recuerda, no seas tan duro contigo mismo. No sobrepienses las cosas. Lo estás haciendo muy, pero muy, muy bien. Te dejo con esta canción de Juice Newton. Esto es Queen of Hearts de 1981. Para ahora sí despedirnos en 106.5 Mix, 80s, 90s y más. Bye bye.

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4: Band of Brothers tendrá un nuevo documental para celebrar el 25 aniversario. Oasis, Charlie XCX, Fontaine's DC y Kiss se encuentran entre los nominados a los Abbey Road Music Photography Awards 2026. Javier Bardem siente la responsabilidad de pronunciarse sobre temas políticos. El público de Venecia ovaciona de pie durante 9 minutos la película de terror italiana The Spiral. Julia Garner afirma que su película biográfica sobre Madonna no está muerta. Ed Sheeran cancela segundo concierto en la Ciudad de México.
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3: Band of Brothers tendrá un nuevo documental para celebrar el 25 aniversario. Oasis, Charlie XCX, Fontaine's DC y Kiss se encuentran entre los nominados a los Abbey Road Music Photography Awards 2026. Javier Bardem siente la responsabilidad de pronunciarse sobre temas políticos. El público de Venecia ovaciona de pie durante 9 minutos la película de terror italiana The Spiral. Julia Garner afirma que su película biográfica sobre Madonna no está muerta. Ed Sheeran cancela segundo concierto en la Ciudad de México.
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0: informativo 88.9, información que sirve. Yo soy Alejandro Villalbazo, en X, en TikTok, @Villalbazo13. Es jueves 10 de septiembre, Iñaki Manero. Buenos días, Iñaki.
1: Buenos días, Alex Villalbazo, Alex Cervantes, a todos los amigos de la República Mexicana y de todas partes por iHeartRadio. Muchas gracias por despertar en Panorama.
0: Un jueves bien variadito porque vamos a tener nublados, un pellizquito de sol y a partir de las 3 de la tarde lluvia, Iñaki.
1: Sí, de hecho, el güero está programado a asomarse, pero ya saben que la meteorología no hay nada exacto. Por ahí de la 1 de la tarde, entre la 1 y las 2 de la tarde, vamos a tener esa ventanita y después otra vez el show. Tenemos una posibilidad del 65% de lluvia en el Valle de México.
0: Ya estaremos en un ratito haciendo el recorrido por la República Mexicana, cómo están las cosas con el clima y la de 8. Y hoy también un día que pone la piel chinita, lo estaremos recordando a las 7 de la mañana. Hombre, y ¿se acuerdan lo que pasó hace un año, 10 de septiembre? La tragedia ya en el bajo puente del Puente de la Concordia, uh-huh, en Iztapalapa, donde explotó una pipa de un tanque de gas y el resultado que conocemos. Ya estaremos en el recuerdo, ¿eh? A la fecha los pacientes siguen, la atención sigue y el olvido es el común denominador. Y lo levantan la voz y lo denuncian aquellos que fueron víctimas de la tragedia el miércoles 10 de septiembre del 2025. Ya estaremos platicando y recordando esa muy triste historia. Tráfico y clima cada 15 minutos. Mónica Villalobos.
2: Alejandro, gracias. Muy buenos días. Les comento que permanece corte a la circulación en el Eje 1 Oriente Vidal Alcocer, a partir del Eje 1 Norte, debido a manifestantes a la altura de República de Costa Rica. En la Colonia Centro, Alcaldía Cuauhtémoc, las alternativas son Paseo de la Reforma, el Eje 3 Oriente y el Eje 2 Norte. En unos minutos, más información.
1: Gracias, Moni. Si quieres salir a caminar, a correr, a andar en bici, la calidad del aire en el Valle de México es buena, es mejor que el día de ayer a esta hora. Pero por favor, ahí se los encargo, hasta que amanezca, pónganse ropa reflejante para que los automovilistas los vean, si son tan amables, pero es buena la calidad del aire. Vámonos al panorama. El caso por el homicidio, el múltiple homicidio de Jonathan Meléndez y su familia, avanzó con el inicio del proceso penal contra los dos detenidos. Memo Jiville.
3: Fueron vinculados a proceso este miércoles los presuntos multihomicidas Diego Sebastián N. y Gerardo N. por haber cometido el homicidio múltiple del tecladista Jonathan Meléndez, su esposa Ana Paola, su hija Sofía, una trabajadora del hogar Aleida Romero y un perrito de la familia. Durante la audiencia, la jueza de control del Estado de México, Iris Miranda Andrade, encontró elementos suficientes para iniciar un juicio en contra de estos sujetos, por lo que otorgó un plazo de 4 meses para el cierre de la investigación complementaria. En la audiencia se mencionó que fue el hijo del músico que sobrevivió al ataque quien dijo a su abuela que reconoció a Diego Sebastián como una de las personas que estuvieron presentes en el departamento el pasado 1 de septiembre cuando ocurrieron los asesinatos, aunque no ha podido rendir declaración porque se encuentra todavía en estado de shock. 88.9, Panorama Informativo, Guillermo Jiville.
1: Cae otro implicado en el homicidio, el presidente municipal de Uruapan, Carlos Manso. Ayer al mediodía te leíamos el comunicado del secretario de Seguridad Ciudadana del Gobierno Federal, René Ponce.
4: El secretario de Seguridad y Protección Ciudadana, Omar García Harfuch, informa que en seguimiento a la investigación por el homicidio del presidente municipal de Uruapan, Carlos Manso, en Zapopan, Jalisco, agentes de Michoacán en coordinación con personal de Fuerzas Armadas, cumplimentaron una orden de aprehensión contra Alexis N., identificado como operador regional de un grupo delictivo en Uruapan, Michoacán. Añade que este sujeto asumió funciones dentro de la estructura criminal tras la detención de Jorge Armando N., alias el licenciado, señalado como uno de los autores intelectuales del homicidio de Carlos Manso. El funcionario federal recordó que con la captura de Alexis N. suman ya 32 personas detenidas relacionadas con este crimen. Para 88.9 Noticias, René Ponce Hernández.
1: Y recuerda que puedes consultar más acerca de este y otros temas. Por favor, visita nuestra página www.889noticias.mx. Y en el panorama nacional, ayer se dio a conocer el fallecimiento a los 70 años del periodista y economista Oscar Mario Beteta. En Ciudad de México, el comunicador contaba con más de 30 años de trayectoria en los medios, principalmente al frente de espacios informativos y de análisis. Descanse en paz. Las fuertes lluvias de ayer volvieron a causar estragos en varios municipios del Estado de México. La vía López Portillo registró severas inundaciones en distintos puntos de Coacalco dejó también prácticamente detenido el tránsito durante varias horas, obligó a suspender el servicio del Mexibús. En Cuautitlán Izcalli también hubo calles y viviendas inundadas en la colonia Ejidal, San Isidro, donde cuerpos de emergencia trabajaron para desalojar el agua. Y nos vamos a Michoacán, porque allá la fuerte tormenta dejó diversas afectaciones en Morelia, donde cayeron al menos 9 árboles y se reportaron inundaciones, grandes encharcamientos en varias zonas. Algunos árboles cayeron sobre vehículos. El tránsito quedó paralizado en puntos como Avenida Camelinas y también hubo apagones en algunas colonias. Pese a los daños, no se reportaron personas lesionadas. La línea 12 del metro tendrá servicio parcial durante varios días por trabajos de mantenimiento. Alemão Luna.
5: El sistema de transporte colectivo Metro de la Ciudad de México informó que 9 estaciones de la línea 12 estarán fuera de servicio a partir de este fin de semana. Y es que del 12 al 16 de septiembre solo se harán recorridos de Mixcoac a San Andrés Tomatlán en ambas direcciones. La autoridad explicó que el cierre se debe a la sustitución de equipo electromecánico de cambio de vía, por lo que las estaciones del tramo de Tláhuac a Loma Estrella permanecerán cerradas. Sin embargo, se ofrecerá un servicio gratuito de autobuses RTP. La operación completa se reanudará hasta el jueves 17 de septiembre, a las 5 de la mañana. 88.9 Noticias, Alemão Luna.
1: Vámonos a los deportes. Saludamos a don Alex Cervantes. Muy buenos días.
6: ¿Qué tal, Iñaki, amigos? Muy buen día. Gran jueves para todos. Comenzamos con los resultados de este miércoles en la Champions. Barcelona no tuvo piedad. Le metió 5-1 a Feyenoord. Stuttgart vence 3-1 al conjunto noruego de Vikingo. Liverpool en Anfield se impone 2-1 al Atlético de Madrid. Nápoles cayó en casa 1-0 ante el Arsenal. Sporting derrotó 3-1 al Galatasaray. Y el PSG, el actual campeón, le metió 6-1 al Bratislava de Eslovaquia. Los Halcones Marinos de Seattle vencieron 13-10 a los Patriotas de Nueva Inglaterra en el inicio de la temporada de la NFL, partido que, por cierto, revivió el pasado Super Bowl número 60. Hasta aquí los deportes.
1: Gracias, Alex. Alex Villalbazo, Alex Cervantes, Iñaki Manero en Panorama Informativo en 88.9 Noticias. Información que sirve por iHeartRadio. Moni Villalobos, platícanos el tráfico y el clima cada 15 minutos a esta hora de la mañana. Buenos días nuevamente, Moni.
2: Hola, Iñaki, gracias. Muy buenos días. Les comento que sigue cerrada la circulación en República de Cuba, a la altura de Héroes del 57, debido a la presencia de manifestantes. La alternativa es calle Tacuba. En unos minutos, más información.

0: Muy buenos, lluviosos y calurosos días tendremos este jueves 10 de septiembre en la República Mexicana. La tendencia es calor en la parte norte del país, en toda la franja del norte, las lluvias hacia el Pacífico, el centro y el sur del país. Ya estaremos empezando el recorrido por la República Mexicana justo en el Pacífico. Martín Beltrán, desde Guadalajara, Jalisco, 16 grados. Martín, buenos días.
1: Efectivamente, 16 grados. La máxima hoy será de 27. Hay pronóstico de lluvia por la tarde en la zona metropolitana y en gran parte del estado. En Lagos de Moreno, la mínima es con 11 grados y en Puerto Vallarta será la máxima con 37. Este es el panorama.
0: Y la de 8, Martín.
1: Cuatro integrantes de una familia de 37, 33, 17 y 13 años murieron en el municipio de Zapotiltic, presuntamente intoxicados por monóxido de carbono al interior de su domicilio, luego de que durante la noche utilizaran una planta de luz dentro de la vivienda. Los cuatro integrantes de la familia habrían permanecido durante varias horas en el lugar, expuestos a los gases generados por el motor. Uno de los adolescentes fallecidos era estudiante del CECITEC, plantel Zapotiltic. Este es el panorama.
0: Gracias, Martín Beltrán, desde Guadalajara, Jalisco. 26 grados para el bello y devastado puerto de Acapulco. Adriana Covarrubias, vecina, buenos días.
2: ¿Qué tal, vecino? Buenos días. Buenos días al auditorio. La máxima será de 33 grados. Se tendrá cielo parcialmente nublado. Lluvias en los municipios de la región de la montaña, sierra, centro y parte de la zona norte de Guerrero.
0: La de 8, Adriana.
2: Te comento que un niño de 4 años de edad, identificado como Tadeo N., fue golpeado y degollado por su madre, quien se encontraba presuntamente bajo los efectos de sustancias ilícitas en la colonia La Parota, esto ubicado en la zona suburbana de Acapulco. De acuerdo a los primeros reportes policíacos, una llamada de emergencia al 911 alertó sobre la agresión física contra el menor y se solicitó el auxilio de las autoridades debido a que familiares del padre intentaban linchar a la presunta agresora. La mujer fue detenida por los mismos familiares y entregada a elementos de la Policía Municipal, Policía Ministerial y la Guardia Nacional, quienes acordonaron la zona del crimen. La Fiscalía Regional de Acapulco investiga los hechos. Es el reporte.
0: ¿A qué cárcel se llevaron a ese monstruo, Adriana?
2: Fue llevada a los separos de la Fiscalía Regional de Acapulco, ahí esperar a que se lleve a cabo las 72 horas, como procede de manera jurídica.
0: Oye, ¿y se sabe algo más? ¿Cuántos años tiene? ¿Se saben algunos detalles de ese monstruo?
2: La mujer tiene 37 años aproximadamente de edad y al parecer pues se encontraba drogada, ¿no? Y eso fue lo que pues la llevó a hacer este tipo de delitos contra este menor de 4 años de edad.
0: ¿En Acapulco hay una cárcel especial para mujeres o hay un pabellón para mujeres en la cárcel del puerto?
2: Es un pabellón para mujeres, es al Cerezo de Acapulco, que se encuentra en Colonia de las Cruces, y hay un área de hombres y un área de mujeres, y es probable que pues ahí vaya a ser trasladada una vez que se cumplan las 72 horas.
0: Bueno, pues ya la estarán esperando. Las internas del pabellón de mujeres del Cerezo de Acapulco, en la colonia Las Cruces. Gracias, Adriana Covarrubias, desde el bello y devastado puerto de Acapulco. 21 grados en Tuxtla Gutiérrez, en Chiapas. Fer Cantón, buenos días, Fer.
3: ¿Qué tal, Alex? Muy buenos días. Hoy en Chiapas habrá lluvias puntuales fuertes y temperaturas de hasta 40 grados. En Tuxtla Gutiérrez, cielo nublado y una temperatura máxima de 32 grados. Así el clima en Chiapas.
0: La de 8, Fer.
3: Fuertes vientos azotaron ayer el municipio de Sinacantán, provocando daños en al menos 3 comunidades, en donde 42 viviendas resultaron con daños parciales, principalmente en techos de lámina, además de que cayeron 2 torres de telecomunicaciones. Así el panorama de Chiapas.
0: Gracias, Fer Cantón, desde Tuxtla Gutiérrez, Chiapas. 6:15, una pausa. Panorama informativo 88.9, información que sirve.

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4: Me gusta el olor que tiene la mañana. Me gusta el primer traguito de café.
5: Primer traguito de café que nos tomamos con calor, lluvia en la República Mexicana. Lluvias intensas, norte del país, Sonora, Chihuahua y Sinaloa, muy fuertes para Baja California Sur, Durango y Jalisco. El infierno de los 45 grados también afecta el norte, Baja California y Sonora, con temperaturas de hasta 45 grados y superiores a los 45 grados. Y llegando a los 45 grados, Sinaloa, Coahuila, Nuevo León y Tamaulipas, todo se concentra ahorita en la franja del norte del país. En cuanto a los extremos en el clima, lluvias y calor. En el recorrido por la República Mexicana, estamos en Cancún, Quintana Roo. ¿Todavía no estamos listos? Ahorita vamos a Cancún, Quintana Roo, para que Carlos Mendieta nos platique cómo amanecen por allá. Mientras tanto, les cuento que los 40 grados estarán afectando Baja California Sur, Chihuahua, Durango, San Luis Potosí, Nayarit, Jalisco, Colima, Puebla, Veracruz, Guerrero, Oaxaca, Chiapas, Tabasco, Campeche, Yucatán y Quintana Roo. Y que para hoy en el Valle de México se espera un cielo nublado, ambiente fresco, incluso bancos de niebla y por la tarde lluviecita. René Ponce en la Ciudad de México, empezamos con 14 grados. Adelante, René.
6: ¿Qué tal, Alejandro? Efectivamente, mañana bastante fresca, para la tarde una temperatura máxima que irá de los 25 hasta los 27 grados centígrados, y efectivamente no hay que dejar el paraguas, espera lluvia, Alejandro.
5: ¿En la de 8, René?
6: Pues en la alcaldía Azcapotzalco, uniformados de la Secretaría de Seguridad Ciudadana Capitalina detuvieron a un hombre y una mujer señalados como responsables de cobrar dinero en efectivo de manera ilegítima, es decir, ser montadeudas. Esto a una ciudadana amenazándola con un arma de fuego para obtener el pago. Según versiones policíacas, en la colonia San Pedro Jalpa, vecinos reportaron disparos. Se acerca la policía y una mujer de 36 años le dice a los uniformados que dos personas le habían pedido, a las que les había pedido un préstamo y les realizó el pago, le estaban exigiendo una cantidad superior a lo que pues les había pedido. Esto a cambio de no causarle daño, pues la amenazan, realizan detonaciones y huyen a bordo de un vehículo. Estos sujetos son detenidos y, ya te lo decía yo, identificados como montadeudas, fueron capturados calles adelante y ya se encuentran ante el Ministerio Público. Les aseguraron un arma de fuego corta con cargador y tres cartuchas útiles, Alejandro.
5: ¿Serán dos nada más o será una bandota, René?
6: Pues al

0: damos la bienvenida.
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2: Ya en el estado. En el Estado de México, nos dice el reporte meteorológico para hoy, lluvias muy fuertes, Baja California Sur, Durango, Jalisco, las lluvias fuertes, Zacatecas, Nuevo León, Aguascalientes, Guanajuato, Nayarit, Colima, Michoacán, Querétaro, Guerrero, Oaxaca, Chiapas, Tabasco, Campeche, Yucatán, Quintana Roo, un país pasado por agua, pero también un país que se está derritiendo con temperaturas superiores a los 45 grados. Contrastes los vive Monterrey, Nuevo León, que empieza el día con 22 grados. Jorge Maldonado, ¿qué hay, Jorge?
3: ¿Qué tal, Alejandro? Con un cielo completamente despejado hasta la de la mañana y se espera una temperatura máxima de 34 grados centígrados, Alejandro.
2: ¿Y la de 8, Jorge?
3: Alejandro, de 43 años de edad, esta persona pasó de ser un elemento de la policía de Suazua a un distinguido huésped del penal de Apodaca. Se le giró una orden de aprehensión por el delito de violación, abuso sexual y abuso de autoridad. Todo empezó el pasado fin de semana cuando él estaba comisionado en lo que viene siendo la comandancia de policía y en lo que viene siendo lo que le llaman la barandilla, aprovechando que estaba ahí solo. Se introduce a una de las celdas en donde estaba detenida una mujer de 22 años de edad y bajo amenazas esta persona abusa de esta joven detenida. Al momento en que ella recupera su libertad, lo primero que hace es salir e ir a denunciar a este elemento policíaco. Se hace las investigaciones, se hace todo el proceso de ir a las celdas, de recopilar evidencias y se comprueba este delito, esos delitos, Alejandro, y se ejecuta esta orden de aprehensión. Ya fue recluido en el penal de Apodaca este elemento de la policía de Suazua, Alejandro.
2: No, y me quedo pensando, Jorge, creo que se tendría que hacer el llamado, no sé si ya lo hicieron allá en Nuevo León, sobre todo en Suazua. Oye, las mujeres que fueron detenidas, pues a ver si alguien más no igual fue abusada, porque pues tal vez no era la primera vez, Jorge.
3: Pues por lo pronto la carpeta de investigación continúa abierta, dejando precisamente para eso, si hay más afectadas, pues si me pongan su denuncia para proceder todavía más en contra de este mal elemento policiaco.
2: Bien, gracias, Jorge Maldonado, desde Monterrey, Nuevo León. Vamos a Cancún, Quintana Roo, Carlos Mendieta, 28 grados. Córrele, Carlos, nos queda poco tiempo.
4: Buenos días. Buenos días. Sí, bueno.
2: Adelante, Carlos. No, creo que nos falló ahí la comunicación. Nos quedaba poco tiempo y ese poco tiempo se agotó. Así el recorrido por la República Mexicana, el clima y la de 8, lo que tenemos, lo que manda, lo que provoca las lluvias, las ondas tropicales 37 y 38. Y hacia el norte del país, esa onda de calor que afecta con temperaturas incluso arriba de los 45 grados, Baja California, Sinaloa, Nuevo León y Tamaulipas. Son las 6:25, una pausa, panorama informativo, 88.9, información que sirve.
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8: 6:30, panorama informativo 88.9, información que sirve. Yo soy Alejandro Villalbazo, en X, en TikTok, arroba Villalbazo 13. Los mensajitos en el WhatsApp 5582-5588-9. Y ya saben que el saludo 6:30 de la mañana es especial para ustedes, que despiertan con nuestra dulce y tierna voz. Así es que muy buenos días, a darle, ya casi alcanzamos el fin de semana, jueves de 10 de septiembre, un jueves ya lo recordaba yo hace rato y se los digo a ustedes que están despertando, sí, ahorita que todavía están en la camita estirándose, ay, qué rico, hasta se antoja, ¿no? Es que ahorita todavía están en la camita, acaba de sonar el celular, la...
9: Y algunos, ¿no? Algunos más tarde, todavía.
8: Sí, pero la hora, pero más ahorita... común para levantarse, 6:30 de la mañana. Para todos ellos que se están levantando, una estiradita así rica. Bueno, les platico y les recuerdo, por si no lo tenían en la memoria, si no estaba fresco, que hoy se cumple un año de la tragedia allá en el puente de la Concordia, en el Bajo Puente, del puente de la Concordia, allá en Iztapalapa, y nos vamos a dar una vuelta por allá en un ratito. Y también, nada más rápido, decirle, ya hicimos el recorrido por la República Mexicana, el clima y la de ocho, pero este dato es muy interesante. Baja California, desde ayer, ya en la tarde, los chamacos no fueron a la escuela. ¿Por qué? Por la ola de calor, se esperan temperaturas superiores a los 46 grados en algunas regiones de Baja California. Por ejemplo, en Mexicali están esperando temperaturas arriba de los 46 grados. Por eso, por esta onda de calor, por ese infierno, decidieron que en todos los niveles educativos se suspenden las clases presenciales, clases a distancia, los chamacos se quedan en la casa, y así hasta el próximo viernes las clases se reanudarían por allá del próximo lunes. Son las 6:32, tráfico y clima cada 15 minutos. Mónica Villalobos.
10: Alejandro, gracias. Les comento que sigue cerrada la circulación de Gavino Barreda entre James Sullivan y Avenida Maestro Antonio Caso, debido a obras. Las alternativas son Circuito Interior José Rosas Moreno y Serapio Rendón. En unos minutos, más información.
9: Muchas gracias, Moni. Vámonos con el panorama. La violencia mantiene a Sinaloa en una situación crítica. Gibran Casas.
11: A 2 años de la ruptura en el cártel de Sinaloa por la caída de Ismael El Mayo Zambada, aseguran que actualmente el estado atraviesa una de sus peores crisis de violencia. Es la voz de la presidenta de la Coparmex en Sinaloa, Marta Reyes.
12: Estamos en 2 años donde estamos o cavando un pozo para podernos enterrar o vamos a despertar los sinaloenses para poder salir de este hoyo.
11: De acuerdo con cifras de la Fiscalía de Sinaloa, a 2 años de la guerra han muerto más de 3.000 personas, más de 2.600 han sido privadas de la libertad y se han registrado más de 12.400 robos de vehículos. Para Asir Noticias, Gibran Casas.
9: Desde la oposición cuestionan la forma en que el gobierno pretende financiar el gasto público durante el año entrante. Isaac Castañeda.
13: El diputado por el PAN e integrante de la Comisión de Hacienda, Héctor Saúl Telles, afirmó que el paquete económico 2027 entregado por la Secretaría de Hacienda tiene como eje central el financiamiento a través de la deuda pública. En declaraciones con medios, el legislador indicó que se estima un techo de deuda de 1.7 billones de pesos para el próximo año, en un paquete económico que describió como inercial por sus semejanzas con el de 2026.
14: Hay un factor característico de financiamiento de los últimos 8 años y de este gobierno y de Morena. Es el financiamiento a través de la deuda pública. Y hoy, nuevamente, la deuda pública vuelve a jugar un papel fundamental en el financiamiento del gasto público, ya que hay 1.7 billones de pesos como techo de deuda pública.
13: 88.9 Noticias, Isaac Castañeda.
9: A 1 año de la explosión de la pipa en Iztapalapa, del cual vamos a platicar en panorama en un momentito más, el IMSS asegura que reforzó sus protocolos de respuesta ante las emergencias. Moni Barrera.
15: Coordinación y atención médica tras la explosión de una pipa de gas LP ocurrida el 10 de septiembre de 2025 en el puente de la Concordia en Iztapalapa. A través de un comunicado se informó que durante la emergencia el IMSS activó de inmediato sus protocolos de atención ante el incidente con arribo masivo de lesionados. Alertó a la red hospitalaria institucional en la Ciudad de México y el Estado de México y coordinó la movilización de recursos para garantizar una atención oportuna a las personas lesionadas. En 88.9 Noticias, Mónica Barrera.
9: Y hoy va por ti, que es el nombre de la iniciativa de la Fundación Carlos Slim, que busca impulsar, crear conciencia sobre la donación de órganos. Armando Arteaga.
16: En un México donde más de 17 millones de personas esperan la donación de un órgano y solo 180 mil pueden recibir alguna terapia sustitutiva, por ello la Fundación Carlos Slim lanzó la campaña Hoy va por ti para alentar a la gente a donar sus órganos luego de fallecer. Así lo explicó su presidenta Vanessa Slim.
17: Elegir ser donador al morir le da a alguien más la oportunidad de seguir disfrutando la vida. Hoy va por ti surge de esa posibilidad de hacer la diferencia en la vida de otra.
16: Con el apoyo de la Fundación Carlos Slim se han logrado 11.700 trasplantes y la nueva campaña viene acompañada de una canción interpretada por Majo Aguilar, Benny Ibarra, Carol Sevilla, Mario Bautista y Margarita, la diosa de la cumbia. Para 88.9 Noticias, información que sirve, Armando Arteaga.
9: 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Vámonos a los deportes, Alex Cervantes.
18: Muchas gracias, Iñaki. En información de la Liga MX, Pumas hace oficial la llegada de Juan Carlos Ortega como director de Fuerzas Básicas. Monterrey se tomó la foto oficial en el estadio BBVA junto con el equipo femenil. A falta de hacerlo oficial, el uruguayo Emiliano Gómez, ex de Puebla, y Guillermo Martínez de Pumas llegan a los Tigres. América entabló negociaciones con el argentino Santiago Ramos del Bahía de Brasil. Atlas compró el 80% del pase al Pachuca de Elías Montiel contrato por 4 años. Isaac del Toro correrá este fin de semana en Canadá. Son pruebas de la Unión Ciclista Internacional World Tour como parte de su preparación para el Mundial de Ciclismo de Ruta 2026. Hasta aquí los deportes. Regresamos con más en media hora.
9: Muchas gracias, Alex. Alex Villalbazo, Alex Cervantes, Iñaki Manero en Panorama Informativo en 88.9 Noticias. Información que sirve por iHeartRadio. Moni Villalobos, tráfico y clima cada 15 minutos. ¿Qué hay, Moni?
19: Hola Iñaki, gracias. Les comento que por obra siguen cerrados carriles laterales de calzada Ignacio Zaragoza, cerca del Metro Peñón Viejo, hacia la Concordia. En unos minutos, más información.
8: La trivia, Iñaki.
9: Muchas gracias, Alex. Si me permiten, con mucho gusto, la trivia de ayer. Ya decíamos, paradójicamente, un genocida impulsó cierto invento que, en uno de sus fines, protegía la salud de sus soldados. Y hoy el invento sigue existiendo, pero de una manera mucho más reservada. ¿De qué es? El gobierno de Adolfo Hitler, el gobierno nazi, tuvo la iniciativa de incluir en las mochilas de los soldados alemanes muñecas inflables, en algo que se conoció como el proyecto Brockhill, que era el nombre de estas muñecas. Eran unas muñecas que tenían todas las características de las mujeres arias, entre comillas. No eran rubias de ojos azules, pero eran inflables y las guardaban en las mochilas. ¿Para qué? Pues para que los soldados, cuando sentían que extrañaban a alguien en casa, pudieran utilizar esas muñecas. No entremos en detalles. El tema es que ¿para qué lo hacían? Pues para evitar, primero, que contrajeran enfermedades sexualmente transmisibles, y dos, para no esparcir el ADN ario en otros lugares a los que llegaran. Entonces, para que no hubiera mestizos, ¿no? De acuerdo con estas ideas absurdas de la Alemania nazi, que todavía siguen persistiendo en algunos lugares del mundo. Pero eso fue lo que proyectó la industria de las muñecas inflables, y ahora ya no inflables, de las muñecas hiperrealistas, para este tipo de contenido sexual. Entonces ahí está la respuesta de la trivia de ayer y la trivia de hoy. Hoy es jueves de palabras, de frases, de expresiones, y hay una que tiene mucha historia. Tiene más versiones que el mole, pero la real es, sucedió en misa. Sucedió en España, en la España medieval, cuando las misas se hablaban en latín. Ya después del Concilio Vaticano II, ya se determinó que se podía hablar en la lengua vernácula, pero se hablaba en dos idiomas también en las misas. Uno era el latín y otro era el griego. Y se consideró que el griego, pues, venía sobrando, nada más que se quedara el latín. Y el griego se quedó como una lengua olvidada durante esa parte de la Edad Media. Y de hecho, se deformó en una palabra que hoy utilizamos mucho de manera equivocada, de acuerdo con el origen de esta palabra. Y la utilizamos muchísimo en México. ¿Qué palabra es? Ayúdanos con esta trivia en www.889noticias.mx, 5580-255-889. Y es increíble la historia que puede haber detrás de una palabra, ¿no? Y cuánto ha recorrido una palabra para convertirse en algo tan usual y tan común en nuestro país.
8: Oye, entonces viene del griego.
9: Viene del griego, sí, de acuerdo ya con lo que estuvimos investigando. Ajá. Pero tiene un chorro de orígenes, ¿no? Mucha gente ha inventado el origen, de hecho, de esta palabra.
8: Ok, ¿no? Viene del griego. Uh-huh. Y se decía en misa.
9: Y en misa no se decía la palabra.
8: Ah.
9: No se decía la palabra. El idioma.
8: Ajá.
9: El idioma griego está basado en el idioma griego.
8: Ajá.
9: El idioma griego que fue desechado en España, y el griego se convirtió, de ser un idioma usual. Uh-huh. en la España medieval, se convirtió en un idioma ya
8: en el olvido.
9: Uh-huh. Y de ahí viene esta palabra.
8: Okay.
9: Esta palabra que es, puede llegar a ser peyorativa incluso, y la utilizamos de manera a veces peyorativa en México.
8: Okay. Entonces podría ser, ¿qué palabra nace?
9: Uh-huh.
8: De ese
9: olvido al griego.
8: Al griego.
9: Uh-huh.
8: Okay.
9: De ese olvido al griego. ¿Y cómo la empezaron a utilizar en esa España medieval? Pasa a México y pasa a muchos lugares del mundo, porque en Argentina tiene otra connotación, en fin. Pero en México lo utilizamos mucho, y tal vez todos los días.
8: Uh-huh.
9: Alguien en este país está mencionando esa palabra de manera peyorativa.
8: Bueno, pues la buscamos.
9: Con el pinche por delante.
8: ¡Ándale!
9: Así.
8: Así de.
9: Así de.
8: Ok.
9: Okay. O la utilizan de cariño también, ¿no? Pero muchas veces se utiliza de manera peyorativa.
8: Ok. Bueno, pues le vamos a buscar.
9: La respuesta en dos horas, sí. En una hora, pistas para esta trivia, que es muchilingüe, como decía Magdaleno, 6:42. Y es que siempre estamos viviendo de noche,
8: siempre tomando cosas, viajando en coche. ¿Qué pasó en la madrugada? ¿Qué nos cuentas? René Ponce, adelante, René.
20: ¿Qué tal, Alejandro Iñaki? Pues se mantiene el bloqueo en el eje 1 Oriente, Avenida Vidal Alcocer, y su continuación anillo de circunvalación a la altura de la calle Costa Rica, es la colonia Centro, Alcaldía Cuauhtémoc. Se trata de personas, ya lo habíamos informado desde la semana pasada, fueron desalojadas de un predio pues que se ubica en esta zona. Los inconformes exigen volver a sus viviendas, que afirman les fueron retiradas, quitadas de manera ilegal, utilizan troncos, llantas y cuerdas para cerrar esta arteria. Por otra parte, en los primeros minutos de este jueves, un hombre en situación de calle lamentablemente falleció luego de que se incendiara la subestación eléctrica donde esta persona, pues todo indica, pues vivía, ahí pasaba la noche. Se registra un cortocircuito, luego un incendio al interior de estas instalaciones y cobra la vida de esta persona lamentablemente. Por otra parte, cerca de la 1:00 a.m, resultaron lesionados 4 uniformados luego de volcar la patrulla en la que circulaban sobre Doctor Vértiz, esto en perímetro de la alcaldía Cuauhtémoc. Y bueno, señalar que estos uniformados pues resultaron lesionados, tuvieron que ser llevados en ambulancia todos los 4 hacia lo que es el hospital más cercano. Por otra parte, mientras que alrededor de las 2:00 a.m, un hombre pierde la vida, esta persona lamentablemente, lo estamos narrando ya constantemente, es ejecutado en la zona de Morelos, exactamente en la avenida Canal del Norte, a la altura de Toltecas, en la colonia Morelos, alcaldía Cuauhtémoc. Luego de recibir varios disparos de arma de fuego, esta persona viajaba a bordo de un auto color negro cuando le disparan de manera directa, al parecer desde una motocicleta que se le empareja. Los responsables, como siempre, huyen con rumbo desconocido y no pueden ser detenidos. Finalmente, esta mañana, alrededor de las 4, un hombre y una mujer iban a bordo de una motocicleta, pierden la vida sobre calzada Ignacio Zaragoza, muy cerca del puente de la Concordia, esto en dirección a Puebla, esto en la colonia Santa Marta, Capitla, es perímetro de la alcaldía Iztapalapa. Se habla de que pues un auto les habría impactado por detrás, terminaron chocando contra una cortina metálica de un negocio, los cuerpos quedaron sobre la banqueta. En estos momentos ya se encuentran servicios periciales de la Fiscalía General de Justicia en este punto para hacer el levantamiento de los cuerpos, Alejandro.
8: Oye, René, a ver, con calma, un poquito de aire. ¿Es un accidente? Es decir, ¿un coche le pega a la moto y termina en la historia que ya nos contaste?
20: Así es, todo indica que se les habrían golpeado por la parte de atrás a estos dos motociclistas, un hombre y una mujer, que iban circulando sobre carriles laterales de Ignacio Zaragoza. Esta es una de las versiones que, pues la más fuerte tal vez, por eso el fuerte del impacto. Se habla también de presencia de grava en esta zona, incluso de un bache, pero todo indica que habría sido impactado, Alejandro.
8: Bien, gracias, René Ponce, con lo que pasó en la madrugada.

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1: Cuarto para las 7, Panorama Informativo 88.9, información que sirve. Yo soy Alejandro Villalbazo, en X, en TikTok, arroba Villalbazo 13. Los mensajitos en el WhatsApp 5582558 89. Suena bien bonito. Suena bonito, ¿eh? ¿Qué? Código 1. Uh-huh. Policía en tu calle.
2: Ay, parece nombre de programa.
1: ¿Verdad? Qué padre. Suena bonito.
2: Vuélatelo para la tele.
1: Pues, no, también. Es un nuevo modelo de seguridad en la Ciudad de México. Sí. Suena bonito. Lo presentaron ayer. Hombres, patrullaje con proximidad.
2: ¿Qué no debería ser así siempre? Digo, no sé, pregunto. No.
1: Donde el policía va a estar cerca de la gente. Y la gente va a verificar, van a ser enlaces de paz. No, hombre, le buscamos cada concepto a las... No, no, en este jueves de palabras y conceptos.
2: ¿No te acuerdas de los policletos? No eran eso los policletos, ¿te acuerdas?
1: Bueno, ok.
2: Y funcionaban, ¿eh?
1: Pero bueno. Dicen que con este código 1, policía en tu calle, los policías caminarán las calles para estar cerca de la población, escuchando a los habitantes, conociendo los problemas para resolverlos. ¿Sí o no, René Ponce? Buenos días.
3: ¿Qué tal, Alejandro? Iñaki, pues es lo que se está manejando, Alejandro, aunque pues ya sabemos que este asunto de la proximidad ya se viene manejando desde hace bastante tiempo, y bueno, se trata del programa Código 1, Policía en tu Calle, que puso en marcha la Secretaría de Seguridad Ciudadana Local. Busca garantizar que ninguna calle, dijo el propio Secretario de Seguridad Ciudadana, Pablo Vázquez, quede fuera de los recorridos policíacos. Detalló que todos los días de 5 de la mañana a 9 de la noche las patrullas recorrerán las calles de sus respectivos cuadrantes con la meta de cubrirlos por completo en el transcurso de una semana. Aquí su voz.
4: Código 1, Policía en tu Calle, a través del cual los patrullajes cotidianos se sistematizan para garantizar el patrullaje universal y verificable en absolutamente todas las calles y callejones de la ciudad.
3: Y bueno, Alejandro, la estrategia contempla también recorridos a pie en las zonas donde la geografía de esta ciudad lo requiera, donde no puedan entrar las patrullas, y para reforzar esta presencia se anunció el programa contará con 2,044 patrullas, dos por cada cuadrante, además de 8,176 policías distribuidos en dos turnos. Escuchemos.
4: Código 1, Policía en tu Calle, nos permitirá precisamente contar con mayores y mejores herramientas para identificar los problemas particulares de cada cuadrante, dar seguimiento puntual a sus demandas, orientar nuestros esfuerzos de manera cada vez más precisa y con ello servirles mejor.
3: Y bueno, Alejandro, la idea, explicó el propio secretario, es que los recorridos no sean solamente una presencia de policía, sino que, dijo, sean una herramienta para conocer de primera mano qué es lo que está pasando en cada comunidad. Los vecinos, también lo señalabas, participarán como enlaces de paz. La posibilidad que tendrán esto será verificar que se hagan puntualmente estos recorridos y también comunicar las necesidades que tengan, necesidades de seguridad en sus calles. Escuchamos.
4: Adicionalmente, se mantendrá presencia estratégica 24/7 por parte de las unidades de los sectores o de agrupamientos especiales en zonas de alta incidencia o donde se detecten demandas específicas para la atención de problemas locales.
3: Y bueno, recordar, Alejandro, hace no mucho se pasó en la Ciudad de México de 847 a 1022 cuadrantes. El objetivo, pues, mejorar la distribución del personal y también reducir los tiempos de distancia. El programa Código 1, Policía en tu Calle, ya te lo decía yo, participan 2,044 patrullas, más de 8,000 uniformados, dos patrullas por cada turno, mediante un patrullaje universal, dicen, en todo el territorio, estará, pues, funcionando todos los días, todos desde las 5 de la mañana y hasta las 9 de la noche. Esto, señalar y apuntar, no se descarta pues más presencia policíaca del mismo sector, de los agrupamientos cercanos. Esto no va a cambiar, se va a continuar de manera normal. Sin embargo, pues ya lo que se busca es tener un mayor acercamiento, Alejandro, pues con la ciudadanía, y que estos, ya lo escuchábamos, sirvieran de enlace, que bueno, ya esto ya viene operando desde hace tiempo, Alejandro.
1: Oye, fíjate que me quedé pensando, no sé si ya lo hayan nombrado, ¿quién será el coordinador o director de Código 1 Policía en tu Calle? Pero les tengo una propuesta, les tengo una idea, les tengo un candidato. El policía Pedro Buendía podría ser el director de Código 1 Policía en tu Calle. ¿Se acuerdan de Pedro Buendía? El policía que el 2 de febrero del 2025, como policía de proximidad, como policía que anda en las calles, que anda recorriendo las colonias, pidió permiso para entrar a un baño en el Oxxo a medianoche y la señorita encargada le dijo: policía, pásele, ¿no? Le presto el baño. Ese es un policía de proximidad. Y que cuando Pedro salió del baño se encontró con la escena de dos hijos de la chingada queriendo meterse al Oxxo como marabuntas, rompiendo vidrios para asaltar, y que Pedro como policía reaccionó, sacó su arma, les disparó, murió uno de esos asaltantes. Oigan, ese es un ejemplo de policía de proximidad. Bueno, hasta lo reconocieron. El propio jefe de la policía que acabamos de escuchar, la propia jefa de gobierno que tuvo esta idea de Código 1 Policía en tu Calle, la fiscal general de justicia de la Ciudad de México, ¿a poco no tiene todo el perfil de ser el coordinador o el director de esta área? ¿Verdad que sí? ¡Chin! Nada más que Pedro Buendía está acusado de homicidio. Porque esa misma autoridad que le aplaudió por ser un policía de proximidad, que le dijo que qué bueno que había hecho lo que había hecho de dispararle al ratero, que lo condecoró, le dio la espalda y lo acusó de haberle disparado de más al asaltante. Entonces, ¿para qué queremos policías de proximidad? ¿Para qué queremos Código 1 Policía en tu Calle si cuando el policía cercano, empático, que anda en la calle, que se atreve a defender a una mujer que iba a ser asaltada, encargada de un negocio, el Oxxo, donde le permitieron pasar al baño, termina siendo acusado de homicidio? No, pues está todo dar el discurso, ¿no? ¿En dónde está la realidad? Ahora, si lo queremos hacer realidad, insisto, les tengo al candidato para que sea el director, el coordinador, el encargado de Código 1 Policía en tu Calle, el policía Pedro Buendía, a ese mismo señores que ustedes condecoraron y que después se atrevieron a acusar de homicidio y que sigue en proceso. Porque la familia del asaltante fue y le dijo al juez: oiga, juez, sí era un ratero, pero él nunca se hubiera atrevido a matar. Y el juez dijo: tiene usted toda la razón. Hubo exceso de balas. Son 5 para las 7.
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0: Punto Panorama Informativo 88.9, información que sirve. Yo soy Alejandro Villalbazo, en X, en TikTok, arroba Villalbazo 3. Es jueves 10 de septiembre. Iñaki Manero, ¿cómo estás, Iñaki?
1: ¿Cómo estás, Alex Villalbazo, Alex Cervantes, amigos de la República Mexicana, de todas partes, por Eje Radio? Gracias por seguir en Panorama.
0: Los mensajitos son en el WhatsApp 5580-255-889. Y tenemos mensajitos de cumpleaños, 7 de la mañana. El Tocayo Herrera, autofelicitación, nos escucha desde Chalco. Y el Tocayo está cumpliendo 29 años. Muchas felicidades para ti, Alejandro Herrera, ya en Chalco. Jesús Ruiz, feliz cumpleaños para Liam Sebastián, cumple 8 añitos. Y Lian nos va escuchando todos los días camino a la escuela. El mensaje para ti, Lian, es de amor de parte de tus papás. Muchas felicidades y pásala muy bonito en tu escuelita. Que te lleven ahí en el salón las velitas y el pastel para que te canten las mañanitas tus amiguitos. Mónica Pérez, felicitando a su hijo, 37 años, cumple Víctor Manuel Ávila Pérez. Escucha, Víctor Manuel, el mensaje de mamá. Te ama con todo el corazón. Desea que seas feliz, que nunca cambies, que nunca dejes de ser esa persona maravillosa que eres.
1: Qué bonito.
0: Milton Ramos desde Villahermosa, Tabasco, felicitando a su esposa Patty, agradeciendo a la vida tenerla junto a él y con su hijo. Y Enrique desde Cancún, mañanitas para el amigo, dice que cualquier ser humano debería de conocer, quisiera tener, pudiera desear. El significado de la palabra amistad es Juan Antonio de Alba Musquiz. Así te felicita Enrique Juan Antonio. Dice, después de más de 46 años de amistad, me faltan adjetivos para describir lo que ha sido para mí contar con su amistad incondicional. Felicidades, amigo mío. He sido bendecido en esta vida contigo. Vaya, vaya mensaje.
1: Qué bonito.
0: De amistad.
1: Qué bonito decirle eso a tu amigo, ¿no? Tener el corazón abierto para poderle decir eso a tu amigo.
0: Pues levante la mano. Quien tenga un amigo así, porque es bien difícil.
1: A veces.
0: Bien difícil.
1: Y según te vas haciendo más viejos, empiezan a desaparecer los amigos. Sí. Con los dedos de una mano.
0: Entonces, qué bonito, ¿no? 46 años de amistad.
1: Muy bien.
0: Son las 7:04, tráfico y clima cada 15 minutos. Mónica Villalobos.
2: Alejandro, gracias. Les comento que sigue cerrada la circulación de Gavino Barreda entre James Sullivan y Avenida Maestro Antonio Caso, debido a obras. Las alternativas son Circuito Interior, José Rosas Moreno y Serapio Rendón. En unos minutos, más información.
1: Muchas gracias, Moni. Vámonos con el panorama. Panorama Nacional. Diego Sebastián N. Gerardo N. fueron vinculados a proceso por los homicidios de Jonathan Meléndez, su esposa Ana Paula, su hija, la trabajadora del hogar, además de interrupción del embarazo, maltrato animal. La audiencia en Tlalnepantla duró cerca de 8 horas y se fijaron 4 meses para la investigación complementaria. La Fiscalía del Estado de México también buscará determinar si hubo más personas involucradas, mientras que una de las líneas de investigación apunta a un posible móvil económico relacionado con criptomonedas. La UNAM analiza impedir que el próximo año vuelvan a presentar el examen de ingreso los aspirantes que fueron detectados copiando en la evaluación en línea, informa el rector Leonardo Lomelí. Explicó que no pueden ser sancionados como estudiantes porque todavía no forman parte de la universidad, aunque el posible veto será revisado jurídicamente. Además, adelantó que podrían estudiarse otras opciones de ingreso para carreras de baja demanda. Y la línea 12 del metro de Ciudad de México tendrá servicio parcial del 12 al 16 de septiembre por trabajos de mantenimiento. Durante esos días los trenes circularán únicamente entre Mixcoac y San Andrés Tomatlán, mientras que 9 estaciones de Lomas Estrella a Tláhuac permanecerán cerradas. Habrá unidades de RTP como apoyo. El servicio completo se restablecerá el jueves 17 de septiembre a partir de las 5 de la mañana. Los beneficiarios de trabajadores fallecidos podrán recibir los recursos de la Afore sin pagar impuestos sobre la renta. Pepe Toño Morales.
3: cierran la puerta a que les cobren impuestos sobre la renta.
4: Que los recursos entregados a la persona beneficiaria que provienen de la cuenta individual del sistema de ahorro para el retiro constituyen ingresos libres de impuestos sobre la renta.
3: El proyecto elaborado por el ministro Giovanni Azaele Figueroa Mejía retoma discusiones anteriores en las que en la Corte ya se había vislumbrado la posibilidad de decir no al cobro de impuestos a la entrega del dinero proveniente de las Afores a los beneficiarios de los trabajadores fallecidos. Ahora, con base en la votación de los ministros, ya es obligatorio. El gobierno no podrá cobrar impuestos sobre la renta a la entrega de esos recursos. Para 88.9 Noticias, José Antonio Morales Díaz.
1: Continúa la presión de Estados Unidos sobre México para reforzar el combate contra los cárteles y brancas.
5: El secretario de Estado de los Estados Unidos, Marco Rubio, reconoció que México ha hecho más que nunca para combatir al narcotráfico, pero advirtió que aún no es suficiente. El caso de México es un desafío muy grande debido al tamaño del país y al poder de los cárteles que ahí operan. No creo que sea ningún misterio para nadie que hay vastos territorios en México que no están gobernados por el Estado, sino controlados por estas organizaciones narcoterroristas. Son la cabeza de la serpiente y han asesinado a candidatos políticos, jueces y periodistas. Rubio advirtió que los cárteles están muy bien financiados y que actualmente utilizan drones para traficar drogas a través de la frontera con los Estados Unidos. Para Asir Noticias, Gibran Casas.
1: Panorama internacional. El presidente de Estados Unidos, Donald Trump, prometió entregar $5,000 a cada adulto estadounidense si los republicanos mantienen el control del Congreso tras las elecciones de noviembre. Durante un evento en Dallas, aseguró que el dinero provendría de los ingresos obtenidos por los aranceles, aunque no explicó cómo funcionaría el programa ni bajo qué condiciones se entregarían los recursos. El precio del petróleo volvió a superar los $100 por barril ante la escalada de ataques entre Estados Unidos e Irán en las inmediaciones del Estrecho de Hormuz. El crudo Brent alcanzó los $101 y después de que Teherán asegurara haber atacado varias embarcaciones que intentaban cruzar esta estratégica ruta en represalia por bombardeos estadounidenses contra petroleros iraníes. Y al menos 5 personas murieron, 87 permanecen desaparecidas tras el incendio de un ferry frente a la isla de Coron en Filipinas. La embarcación transportaba 117 pasajeros y 17 tripulantes. Hasta el momento, 42 personas han sido rescatadas mientras continúan las labores de búsqueda y las autoridades investigan qué provocó el fuego. Vamos a los deportes. Alex Cervantes.
6: Gracias, Iñaki. Rafael Márquez, director técnico de la Selección Mexicana de Fútbol, estuvo en el entrenamiento de las Chivas, acompañado por el director deportivo Duilio Davino. Este jueves será la presentación oficial de Rafa como técnico del tricolor en el CAR. Armando La Hormiga González se queda sin entrenador. Olympiacos anunció la destitución del español José Luis Mendilibar. Actividad de los mexicanos en el extranjero. Nos vamos directamente hasta la Champions, porque este miércoles el Atlético de Madrid cayó en Anfield 2-1 frente a Liverpool. Obed Vargas se quedó en la banca. Hasta aquí los deportes. Volvemos con más en 30 minutos.
1: Gracias, Alex. Alex Villalbazo, Alex Cervantes, Iñaki Manero, en Panorama Informativo 88.9 Noticias y por iHeartRadio. Moni Villalobos, cuéntanos el tráfico y el clima cada 15 minutos. Adelante.
7: Hola, Iñaki, gracias. Les comento que sí, el último número de sus placas de 7 y 8 con engomado rosa, su vehículo debe verificar antes del 30 de septiembre. En unos minutos, más información.
0: Siete y 10, panorama informativo 88.9, información que sirve. Yo soy Alejandro Villalbazo, en X, en TikTok, arroba Villalbazo 13. En las felicitaciones de cumpleaños, acabamos de ponerle las mañanitas a Iliam Sebastián, que cumple 8 añitos, que va camino a la escuela y que nos dice su papá Jesús que todos los días nos escucha, y vaya que todos los días nos escucha. Y además, qué bonito mensaje, Iliam. Qué bonito mensaje. Al contrario, gracias a ti por, a tus 8 años, disfrutar junto con tu papá de Panorama Informativo. Le pusimos nosotros las mañanitas y Liam nos mandó este mensaje.
8: Son las 6:30, Panorama Informativo 88.9, información que sigue. Yo soy Alejandro Villalbazo en X, en TikTok, @Villalbazo13. Mensajitos en el WhatsApp 5582558
0: Nah, hombre, Liam.
1: No, ya nos quitaste la chamba,
0: Liam. Muchísimas gracias, Liam, por ser uno de nuestros radioescuchas más chiquitos. Y vaya que lo eres desde el momento en el que te aprendes, ¿no? Uh-huh. Una frase completa de cómo se presenta y se saluda y se comenta en el programa.
1: Ojalá y te sirva lo que decimos en este programa para que vayas armando tu criterio ante la vida y ojalá seamos de útiles, ¿no?
0: Sí.
1: Para tu formación como persona.
0: Y platicar en la escuelita con tus compañeros y con tus maestros. Muchas gracias, Liam. Y un fuerte abrazo. Pasa un cumpleaños muy bonito y otra vez te digo, ojalá y te compren, te lleven el pastelito y las velitas para que en el salón te canten las mañanitas. 7:12.
9: Mamá, ayúdame, chocaron, explotó algo, estoy todo quemado, mamá.
10: ¡Córrele! ¡El niño! ¿Cómo está? Dámelo. ¿Estoy bien, bebé? Sí.
11: ¡Ábreme! ¡Niño quemado!
0: Se pone la piel chinita. Imposible no tener en la memoria cada una de la imagen de esas voces que acabamos de escuchar. Del policía pidiendo, el niño, dámelo, ¿estás bien? Después nos enteramos, era una niña. Pero le pedía a la abuelita de la niña, a doña Alicia, que se le entregara. ¿Se acuerdan? ¿Se acuerdan de el joven? Mamá, estoy todo quemado. Uh-huh. Dios mío. Y es que justo hace un año, 10 de septiembre 2025, eran las 2 de la tarde con 20 minutos, una pipa cargada con 49.500 litros de gas LP de la empresa Silsa tuvo un accidente en el bajo puente del Puente de la Concordia en Iztapalapa. La pipa que después de tanta investigación nos dijo la Fiscalía General de la de Justicia de la Ciudad de México iba a exceso de velocidad porque agarró la curva 2 kilómetros arriba de lo permitido. Era conducida por Fernando Soto Munguía, 34 años. Fernando Soto fue una de las víctimas mortales de la explosión. Él falleció 6 días después de lo ocurrido.
12: Dios mío, se encendió tu rollón, se le iba escapando el gas.
13: Sí. Hubo una explosión y vi cómo las flamas empezaron a quemarme.
14: Ahorita ya viene la ayuda, hermano.
15: ¡No puedo ver! ¡Ayuda!
16: ¡Ya no te eches agua!
17: No entiendo.
18: Es en el Puente de la Concordia.
19: ¿Usted tiene el teléfono de mi hija?
18: Sí, aquí estábamos en una emergencia, hubo un incidente y aquí estaba el celular tirado.
0: ¿Se acuerdan de ese celular? Achicharrado. La pipa venía de Tuxpan, Veracruz. Se dirigía a una gasera en la alcaldía Tláhuac. Iba a descargar. Fue al tomar una salida para incorporarse a la autopista México-Puebla, que al entrar en la curva, volcó, derrapó, se impactó contra el muro de contención. El contenedor presentó un golpe que le provocó una fractura. Se rompió 35-40 centímetros. Por ahí se fugó todo el gas. El saldo, 32 muertos, 63 heridos. Y después salieron versiones, muchas, de qué pudo haber provocado que esa pipa volcara. 7:15, seguimos platicando.
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23: Amigos de 106.5 Mix, ¿qué tal? Excelente jueves. Tenemos información.
20: A vuelta de rueda.
23: Considera que ya se retrasa bastante Avenida Paseo Constituyentes entre Paseo de Tejeda hasta Paseo 5 de Febrero. Avenida Piedelacuesta también está demasiado lento desde Calle La Calma con dirección hasta Boulevard de la Nación. Si tu camino es en Avenida Revolución, ya sal a tiempo porque se ve afectado el tramo desde Primera Privada San Diego hasta Plutarco Elías Calles.
20: Lento.
23: En cambio, tenemos incremento al tráfico sobre la carretera 57 desde Paseo 5 de Febrero hasta la Avenida Corregidora.
20: clima.
23: La temperatura está marcando 15 grados. Hay 60% de probabilidad de lluvia para esta tarde. Yo soy Leslie y te acompaño aquí en 106.5 Mix 80s, 90s y más.
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0: Yo me acuerdo perfecto de dos hombres que caminaban sobre el pastito de la glorieta de ese bajo puente del Puente de la Concordia en Iztapalapa. Se tiraban al piso quemados completamente, se recargaban en el muro de contención quemados completamente y así gritaban. 32 los muertos, 63 los heridos. Y se dijo que el único responsable fue el chofer de la pipa, Fernando Soto Munguía, 34 años, uno de los 32 muertos. Porque agarró esa curva, esa glorietita, a 44 kilómetros por hora. Y el límite establecido es de 40 kilómetros por hora. Entonces, él fue el responsable de todo, ¿eh? Nada del bache, nada de las malas condiciones de la calle, nada de eso. Nada de que después del accidente fueron a limpiar todo lo que estaba mal en el camino, nada de eso, no vamos a empezar otra vez con la misma historia de hace un año.
3: Peritos de esta fiscalía realizaron inspecciones inmediatas con fijación fotográfica y videográfica, acreditando que no existían baches ni daños en la superficie de rodamiento en la zona del percance. No fue provocado por un bache. Se acreditó que la carpeta asfáltica estaba en condiciones adecuadas, sin daños que pudieran generar un percance de esta magnitud. Es falso también que se haya pavimentado esta vía posterior al accidente.
0: Todo resultó falso. Todo lo que la gente decía resultó falso. Un año después, Isaac Castañeda, platicaste con sobrevivientes de la tragedia. Un año después, ¿cuál es la verdad? ¿Qué es lo que la gente está platicando, está recordando, Isaac?
1: ¿Qué tal, Alejandro? Muy buenos días a ti, a la audiencia. Así es, pues un año después persisten las secuelas del accidente, desde el dolor de las familias, de los fallecidos, la exigencia de justicia, así como la necesidad de atención médica y cirugías que requieren las víctimas que resultaron con quemaduras. Santiago, de 2 años, es uno de los sobrevivientes de este accidente, quien sufrió quemaduras en el 45% de su cuerpo. Perdió a su madre, Tiffany Odette Cano, y a su abuelo, Misael Cano, mientras se trasladaban en un vehículo la tarde de ese 10 de septiembre de 2025 por un regalo, pues el auto fue alcanzado por las llamas. En entrevista con 88.9 Noticias, platicamos con su abuela Giovanna González, quien se encarga de su cuidado. Ella relató que ha sido un proceso doloroso, Alejandro, en el que le han practicado al menos 20 cirugías al bebé, quien es atendido en el hospital pediátrico de Tacubaya. Escuchemos lo que platicó.
5: De hecho, él pues tiene el 45% de daño en el cuerpo. O sea, de repente le hacen cirugías en la mano, ahorita fue la del pie, le hacen en su carita, tiene rehabilitaciones. De hecho, él ya lleva, pues yo creo que unas de mínimo

0: damos la bienvenida.
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2: Niodet y a su expareja Misael Cano hace un año, pero contó que apenas está asimilando lo ocurrido, estas pérdidas, está comenzando a vivir su duelo, sobre todo por todo lo que ha necesitado su nieto. Escuchemos de nuevo.
3: Ahorita es cuando me está como que cayendo el 20 de lo que pasó, porque al principio entré al hospital con Santiago, pues idas a la fiscalía, terapias de Santiago, terapias psicológicas mías, como que no me había permitido yo eso de estar en como cayendo en depresión.
2: Y esto también ocurre con la señora Lucía Gutiérrez. Ella es madre de Osvaldo Gutiérrez Espinosa, quien falleció también por las quemaduras que le causó esta explosión. Este joven de 28 años transitaba a bordo de su motocicleta en esta zona del Puente de la Concordia por motivos de trabajo. Indicó en entrevista con 88.9 Noticias también que aún no puede creer el fallecimiento de su hijo. Escuchemos lo que platicó.
4: La verdad, bastante difícil, ¿no? Y la forma más que nada, ¿no? Como que no te la crees. Yo a un año no me la creo porque yo hablé con mi hijo, todavía hablé con mi hijo cuando llega al hospital de... Él tuvo dos traslados, uno de aquí del Emiliano Zapata y de ahí me lo trasladan a Enrique Cabrera.
2: Y efectivamente contó que al hablar con su hijo en el hospital le contó que incluso el chofer de la pipa, pudo ver al chofer de la pipa, quien la fiscalía inculpó directamente, quien le pedía a la gente que transitaba por la zona que se alejara tras registrarse esta volcadura de esta pipa de gas en esta curva del Puente de la Concordia. Escuchemos nuevamente.
4: Me platicó que el señor de la pipa, él iba a subir el puente, pero cuando iba a subir está ahí, que hizo una persona, le estaba haciendo con las manos que no, que se fuera, y atrás de él venía un carro blanco. Entonces dice que el carro blanco se empezó a echar de reversa, y dice, las motos no tienen reversa, entonces tuvo que hacer una vuelta, ¿no?, y esperar que el carro se echara de reversa, y de ahí salió volando.
2: Indicó también Alejandro que la empresa gasera Silsa, esta responsable de esta pipa de gas, podrá recuperar los 471 millones de pesos que ha destinado en 156 acuerdos reparatorios para las familias de las víctimas, pero en su caso nadie le podrá regresar a su hijo. Escuchemos nuevamente.
4: La empresa podrá recuperar su dinero que pagó. Yo no voy a recuperar a mi hijo. La empresa, bien o mal, va a seguir trabajando, va a seguir operando con normalidad. ¿Y tú? ¿Quién te va a regresar a tu hijo? Por más dinero que te hayan dado, eso no cubre ni un cachito a tu hijo.
5: Y en el recorrido que hiciste, Isaac, ahí en la zona de la tragedia, pues ¿qué hay? Maleza, basura, restos todavía de los árboles quemados, algunas cruces, fotografías, arreglos florales, algún recuerdo de familiares. 7:20.
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7: Disfruta de tu mañana, tenemos mucha más información vial.
1: Aviso.
7: Si tú caminas en la Ciudad de México, recuérdalo que para este jueves no están circulando los autos con engomado verde, terminación de placas 1 y 2. Considéralo antes de salir.
1: A vuelta de rueda.
7: La avenida Universidad está demasiado complicado entre Boulevard Bernardo Quintana hasta la calle Arista. Paseo 5 de Febrero también presenta intensa carga desde Boulevard de la Nación hasta Boulevard Bernardo Quintana. Prolongación Ignacio Zaragoza considera que avanza demasiado lento desde Hilario Frías y Soto hasta Avenida de las Torres.
1: Carga.
7: Cuenta con asentamientos, carretera 57, desde Paseo 5 de Febrero hasta la Avenida Corregidora.
1: Clima.
7: 15 grados y para hoy la máxima será de 26 grados. 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
17: Los mensajitos, les recuerdo, son en el WhatsApp 5580-255-889. Tráfico y clima cada 15 minutos. Mónica Villalobos.
18: Alejandro, gracias. Les comento que se implementan carriles reversibles en Doctor Río de la Loza y su continuación Fray Servando Teresa de Mier de Topacio a Doctor Vértiz, así como en circuito interior de la raza Leibniz y de Alfonso Reyes a Benjamín Franklin hasta las 9 de la mañana. En unos minutos, más información.
19: Gracias, Moni. Vámonos al Aeropuerto Internacional de Ciudad de México. Dólar y euro esta mañana, como ya es costumbre. Hola, María Inés Camacho. Muy buen día.
20: Muy buenos días al auditorio. Y aquí el dólar en las casas de cambio del Aeropuerto Internacional de la Ciudad de México esta mañana se está comprando en 16 pesos 60 centavos y se vende en 17 pesos con 15 centavos, mientras que el euro 18 con 90 pesos a la compra, 19 pesos 70 centavos a la venta. El panorama, muy buenos días.
19: A las 9:30 de la mañana, ¿cómo abre la Bolsa Mexicana de Valores y el gasolinazo nuestro de cada día? 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En octubre, Alvarado se viste de fiesta con las tradicionales celebraciones, esto en honor a la Virgen del Rosario. Mario Arjona, allá en Boca del Río. Hola, Mario, muy buenos días.
0: Hola, ¿qué tal? Muy buenos días. Así es, son fiestas que cuentan con casi los 200 años de tradición y que enmarcan fielmente el carácter de los salvadoreños, alegres, creyentes, pero sobre todo dando la mejor cara y trato ante la adversidad. Son fiestas como la Mojiganga, donde pues los pobladores elaboran grandes figuras de papel con caña y también con otate, y también la celebración del encierro de burros, que esta celebración atrae muchas personas porque es una mofa hacia lo que era entonces los hacendados, donde ellos desfilaban a caballo. Entonces el pueblo empezó a agarrar caballos y a ponerse vestimentas, principalmente son los hombres que se visten de mujer, de hacendadas, y que están montando estos burros durante pues un paseo durante la cabecera del municipio de Alvarado. Esto lo comentó el alcalde alvaradeño, Beto Cobos, quien dijo, bueno, pues estas fiestas son importantes durante el mes de octubre. Escuchemos.
8: Datan, por lo que tengo entendido históricamente, desde el siglo XIX. O sea que estamos hablando de casi 200 años de actividad y de tradición.
10: ¿Se encuentra todo listo? ¿Seguridad, infraestructura?
8: Sí, tenemos ahora sí que un operativo muy bien coordinado con la parte correspondiente a Guardia Nacional, Marina, Policía Estatal y Policía Municipal.
0: Pues así este municipio ribereño pues estará de fiesta. Recuerda que recientemente hicieron una película en este municipio, que bueno, pues ha llamado la atención también de muchos turistas al llegar a este sitio. El panorama en Veracruz.
19: Te agradezco mucho, Mario Arjona, en Boca del Río, Veracruz. Nos escuchas a través de iHeartRadio y en todo el estado de Veracruz, sin duda alguna. Nos vamos a Guanajuato porque asesinaron a balazos, a tiros, a un hombre en la comunidad de San Cayetano, en Celaya, y desde allá, Claudia Padilla. Clau, buen día.
21: Sí, Iñaki, buenos días al auditorio. Sí, un ataque armado se dio en la comunidad de San Cayetano, en Celaya, la tarde de este miércoles, luego de que un habitante de la zona fuera acribillado a la mitad de la calle. Los hechos se registraron pasadas las 2 de la tarde en la esquina de las calles Benito Juárez y Vicente Guerrero, y es que sujetos desconocidos interceptaron a la víctima cuando se encontraba fuera de una vivienda, Iñaki, y abrieron fuego en su contra. En un intento por salvar su vida, el hombre corrió para refugiarse, pero fue alcanzado por las ráfagas a la mitad del cruce vial. Hasta aquí mi reporte, Iñaki.
19: Vaya. Muchas gracias, Clau Padilla. Desde Celaya, Guanajuato, nos hace el favor de escuchar a través de iHeartRadio. Detienen en Jalisco a El Brilloso, investigado por su presunta participación en el homicidio de Carlos Manso en Morelia, Michoacán. Cristian Gutiérrez, muy buenos días, Cristian.
22: Iñaki, buenos días. Uno más. Pues fíjate que en seguimiento a las labores de investigación por el homicidio del presidente municipal de Uruapan, Carlos Manso, la Fiscalía General de acá de Michoacán, en coordinación con autoridades federales, pues cumplimentaron ahí en Zapopan, Jalisco, una orden de aprehensión en contra de Alexis Jesús N., alias El Brilloso. Él estaba siendo investigado por su probable participación en estos hechos del 1 de noviembre del año pasado. Alexis Jesús N., de 31 años de edad y originario de Zapopan, contaba con una orden de aprehensión vigente por su probable responsabilidad en los delitos de homicidio calificado y lesiones calificadas. Sería el número 32 en una red, una presunta red que asesinó al exalcalde de Uruapan, Carlos Manso. Es el panorama, Iñaki, en Michoacán.
19: Te agradezco mucho, Cristian Gutiérrez, desde Morelia, Michoacán. 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Los deportes, Alex Cervantes.
23: Muchas gracias, Iñaki. Amigos, continuamos con más información. En partido pendiente de la jornada 7 de la Liga MX, Pumas enfrenta a León en el Estadio Olímpico Universitario a las 9 de la noche. El defensa uruguayo, ex del América, Sebastián Cáceres, fue presentado como jugador del Celta de Vigo. Aseguró que en España hay un fútbol más táctico, a diferencia del mexicano, que es más desordenado. Vámonos ahora con resultados de este miércoles, cuartos de final en el US Open. El alemán Alexander Zverev eliminó al neerlandés Gottlieb van der Sandschulp. La estadounidense Coco Gauff dejó fuera a la rusa Mirra Andreeva. Y la kazaja Elena Rybakina venció a la china Zheng Qinwen. La kazaja será la próxima número uno del mundo. Hasta aquí los deportes.
19: Muchas gracias, Alex. Alex Villalbazo, Alex Cervantes, Iñaki Manero en Panorama Informativo en 88.9 Noticias. Información que sirve y por iHeartRadio. Moni Villalobos, platícanos el tráfico y el clima cada 15 minutos. Adelante.
24: Hola, Iñaki, gracias. Hoy no circulan autos con holograma 1 y 2 de verificación engomado verde, terminación de placas 1 y 2. En unos minutos, más información.
25: Pista.
17: pistas de la trivia, Iñaki.
19: Gracias, Alex. Si me permiten, porque usted lo pidió la trivia de ayer. Un genocida impulsó cierto invento que en uno de sus fines protegía la salud de sus soldados y hoy es un gran negocio. Se sigue todavía, sigue existiendo, pero de manera muy reservada. Nadie te dice que se va a comprar una cosa así. Entonces, ¿de qué estamos hablando? Bueno, Hitler en los años finales de los 30, principios de los 40, tuvo la iniciativa de incluir en las mochilas de campaña de los soldados alemanes muñecas inflables en algo conocido como el proyecto Brockhild. Se llamaban estas muñecas con cabello rubio y con rasgos arios. La idea era evitar que los militares se contagiaran de enfermedades sexualmente transmisibles y cuidar la raza aria para no estar por ahí sacando los genes por todos lados. Y luego de la guerra se vio el potencial comercial de estas muñecas y la tecnología avanzó con humanoides increíblemente parecidos a seres humanos reales, que incluso hasta tienen calor en la piel. Uh-huh. Es increíble también. Y esto para cumplir, desde luego, los más ocultos deseos. No entremos en más detalles. Hoy es una industria multimillonaria.
17: Me quedé pensando ahorita que decía, si es que nadie llega presumiendo, ¿no? Sí. Mira el juguete que me compré, ¿no? Sí. Nadie llega con la muñeca y le dice a los cuatro, o te invito a mi casa que conozcas la muñeca que compré, pues no.
19: Totalmente, ¿no? Es algo que la gente cuida mucho.
17: Sí.
19: Su vida privada.
17: Claro, o incluso habrá quien traiga en su mochila, backpack, morral, bolsa, algún juguetito. Y tampoco es que llegue, bueno, no sé, ahí cuéntenos, pero no es que lleguen con las amigas y ¡ay, mira! Sí. ¿No? Mira lo que traigo, sí, en la bolsa. Pues.
19: Y lo encontré de oferta.
17: No sé. O a lo mejor yo estoy mal. O a lo mejor yo estoy mal.
19: Hay quien se lo lleva en la maleta, se lo lleva de viaje, ¿no?
17: Y en la bolsa puede andar, bolsa, de arriba, pues, abajo.
19: Claro, en un momento de necesidad, pues ¿por qué no? Bueno, si ir a comprar un condón a la farmacia todavía mucha gente le cuesta trabajo.
17: Oiga, señorita, me da uno de esos. ¿Qué condón quiere?
19: Sí,
17: ¿no?
19: Claro. Sí, claro. Pues, a ver, perdón, pues es lo más natural del mundo.
17: Pues sí, pero pues, finalmente es parte de tu intimidad.
19: Es parte de tu intimidad.
17: Me quedé pensando ahorita. Así como tantas cosas ocurren en las cuatro paredes, pues tantas cosas también ocurren en los coches, ¿no?
19: Sí.
17: Porque hay historias, ¿no? Hay historias ahí perdidas de, pues, de quien puede ir en el coche y en el tráfico va disfrutando de algún juguete sexual.
19: ¿Por qué no? ¿No? Ahorita cada día están más compactos. Cada día son más pequeños.
17: A lo mejor podemos hacer esta mañana crónicas de ese. Bueno, pues es que.
19: Sí.
17: La productora voltea y me ve feo. Es que ocurre, Leticia. Ocurre. Ahorita que te empiecen a llegar los mensajes. ¿Verdad? Ah, sí, es cierto.
19: Los usa más gente de lo que tú te imaginas.
17: De acuerdo.
19: Pero pues está bien, es parte de la vida privada.
17: Sí, pero volvemos.
19: Si lo quieres platicar, pues adelante.
17: Volvemos, nadie llega y dice, mira lo que me compré.
19: Así es. Pues así es. Bueno, pues si nos quieren platicar, 5580-255-889. Si quieren, omitimos el nombre, no hay problema.
17: Bueno,
19: pues lo abrimos.
17: Cada quien dirá.
19: Cada quien sabrá. La trivia de hoy, ¿qué palabra? Hoy es jueves de palabras. ¿Qué palabra muy usada en México, por lo general de manera peyorativa, hacia otras personas que son ajenas a nosotros? Tiene su origen en la España medieval, cuando el griego, el idioma griego, se convirtió en un idioma poco hablado. Dejó de hablarse en las iglesias, a preferencia del latín, lo que son como se daban las misas, y el griego se convirtió en un idioma raro. Y de ahí aparece esta palabra. De ahí aparece esta palabra que hoy en México lo utilizamos de manera especialmente peyorativa. A veces lo usamos de cariño. Y a veces la persona a la cual se lo dirigimos lo entiende perfecto y se ríe, pero por lo general es de forma peyorativa. Incluso se utiliza mucho en política.
17: En política
19: se utiliza, en política baja y en política alta, uh-huh, se utiliza, ¿no?, también para,
17: okay,
19: para referirnos a ciertas personas.
17: Ok.
19: Política, economía, muchas cosas.
17: Bueno, le buscamos, le pensamos.
19: La respuesta en una hora, 7:42.

0: Hablando de juguetes, ¿ustedes sabían que ahorita está de moda el trompo, el yoyo, las canicas, el balero, el resorte, la matatena?
1: ¿Otra vez?
0: Pues resulta, me estoy enterando, pero seguramente los papás y los niños nos podrán contar detalles. Que la SEP puso en marcha la primera Jornada Nacional de Juegos Tradicionales. Del 9 al 11 de septiembre, ya saben, la idea, menos pantalla, más juego. Y que durante el recreo quieren que los niños se pongan a jugar matatena, resorte, balero, canicas, yoyo, trompo. Yo sí creo que son cosas, habilidades, que se perdieron. Y que estaría padre que los niños aprendieran a jugarlas. Pero no con, otra vez, deja la tecnología y agarra el juguetito artesanal. No tiene por qué estar peleada una cosa con la otra. Creo que es trabajo en casa. Oye, te enseño a jugar al trompo, al yoyo,
1: al valero.
0: Canicas, valero. Y ya sabrán los niños si le aprenden o no.
1: Sí, de hecho, desde hace unos 50 años se ha ido perdiendo ese tipo de juguetes tradicionales.
0: Totalmente.
1: Porque yo, por ejemplo, en mi infancia sí llegué a jugar canicas. Poquito trompo, poquito valero. Sí existía, sí lo llegué a jugar. Pero ya no tanto como la generación anterior de mi mamá, por ejemplo, lo jugaba. ¿Ya? Se va perdiendo.
0: Yo creo que todavía por ahí de los finales de los 70s, principios de los 80s, todavía era juego común, ¿no? Las canicas, el trompo, el yoyo, jugar, ¿cómo se llamaba? ¿Fletados? Sí, ¿no? Fletados, quemados.
1: Quemados. Encantados.
0: Era un juego policías y rateros, ¿no? Policías y ladrones.
1: Sí.
0: Hoy es la realidad.
1: Pistolas de plástico utilizadas también, el mercado.
0: Ahora, no quiere decir que esté mal que les quieran poner y acercar un trompo a los niños en la escuela o a las niñas un resorte, o que jueguen las niñas con un trompo y los niños con el resorte. No importa, pues. A mí lo que me, en estos momentos ya, dice, ya es piedrita en el zapato. ¿Qué necesidad de ponerlo con el título menos pantalla, más juego?
1: Sí.
0: ¿Por qué pelearte con la tecnología? No se peleen en la SEP con la tecnología. Háganla aliado, hombre. 8:15.
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2: Una vuelta de rueda.
5: En Avenida Paseo Constituyentes todavía se retrasa desde Paseo de Tejeda hasta Paseo 5 de Febrero. Tenemos mucha carga sobre Avenida Pie de la Cuesta desde Calle La Calma hasta Boulevard de la Noción. Ahorita también se complica Avenida Revolución desde Primera Privada San Diego y Plutarco Elías Calles.
2: Clima.
5: 15 grados. 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

0: 10 para las 8, panorama informativo 88.9, información que sirve. Yo soy Alejandro Villalbazo, en X, en TikTok, arroba Villalbazo 13, mensajitos en el WhatsApp 5580-255-889. Pues sí, está padre, ¿no? Está padre jugar al trompo, al yoyo, al valer, ojalá y los chamacos tuvieran esas habilidades. Además son de las que en la vida se te olvidan, ¿no? No,
1: una vez que lo aprendiste bien, ¿no?
0: No se te olvida. Puede que no agarres un trompo en 20 años y el día que vas lo agarras, lo bailas sin problema. Y que el valero esté ahí como adorno, lo agarras, lo desempolvas, le das...
1: Y dale.
0: Y sí. Lo embuchacas.
1: ¿Y te acuerdas? Sí. Sí, o las piedritas, es que son pelotitas que les pegan las tajitas. Las tacataca. Y bastantes veces uno se descalabró con eso.
0: No, pero, sí, los golpes en los huesitos de la muñeca.
1: Su mecha,
0: Vaya que duelen. Qué padre que los chavos jueguen a eso. Sí, pero sin pelearse con la tecnología, insisto. No sé por qué, ¿no? Esta idea de la Secretaría de Educación Pública de buscar en la tecnología al culpable.
1: Creo que están cometiendo un grave error con eso. La tecnología nunca será culpable de nada, es la forma en que la utilices. Y claro. Ya. O sea, puedes utilizar la energía nuclear para iluminar una ciudad o para bombardear otra. Entonces, depende cómo la uses.
0: Sí, pero en este afán de querer encontrar enemigos, ¿no? Ese enemigo para... De ahí nos agarramos y entonces sacamos la capa de héroes y salvadores. Mejor vamos a voltear. ¿Por qué mejor no vamos a voltear? Y vemos cómo están las escuelas. Por ejemplo, Guerrero, en este momento. Escuelas de Acapulco. Guerrero que tiene de los peores rezagos en materia educativa en el país. Un ciclo escolar que empezó hace 10 días, apenas hace 10 días. Y en Acapulco, varias escuelas están sin clases. ¿Y saben por qué? Porque no hay luz. Bueno, pero van de día, ¿cuál es la bronca? Que aprovechen la luz natural. No, no, es que el problema es que son niños que tienen que ir a estudiar con temperaturas que superan los 40 grados. Al no haber luz... Pues no existe un aire acondicionado que les refresque la memoria. Escuela sin luz, y dice Comisión Federal de Electricidad, que ya van a instalar transformadores adecuados y a reparar sus redes. Sí, nada más que lo que ya ocurrió es que el calor extremo en esas aulas sin ventilación, sin aire... provoque que los niños caigan ahí desmayados, insolados. Y si no me creen, escuchen a la señora Antonia Balbuena. Ella es madre de familia.
2: Los niños sufren porque están, mire, llenos de sudor, los pobrecitos niños. Lo único que lleva es su agüita, se desespera mi niña nada más.
0: Vamos ahora a la escuela de manera particular, Manuel M. Acosta. Ahí el director de la escuela, que se llama Oliverio Marín Rosales, explicó que su escuela... enfrenta desde hace más o menos año y medio problemas con el suministro de energía eléctrica. Porque la capacidad de las instalaciones actuales es insuficiente para abastecer a los salones y permitir que pueda funcionar el aire acondicionado. Dice el director de esta escuela, Manuel M. Acosta, que han reportado la situación al Instituto Guerrerense de la Infraestructura Física Educativa. ¿Y saben qué? Nadie les hace caso.
3: Los alumnos están trabajando junto con los maestros en la calor, nos falta la luz, queremos un transformador porque la capacidad de las cajas no es suficiente para abastecer los salones. Se han dañado, tenemos una caja quemada, ya mandamos fotos de los fusibles a las autoridades para que nos den solución. Ya nos mandaron al ingeniero, ya hizo el presupuesto por parte de IGIFE, pero pues no nos dan solución.
0: Fusibles, fusibles. Es una primaria, la Manuel M. Acosta, allá en Acapulco. El director advirtió que la falta de luz se convierte en un riesgo para sus 270 alumnos que se tienen que quedar ahí en las aulas, en medio de esas altas temperaturas. Y sí, acepta que hay niños que terminan cayendo en el salón. Nada más, hace una semana, 7 de septiembre, se planteó retrasar horarios o hacer horarios reducidos para evitar más problemas de salud en los niños. Está cañón que nuestros niños tengan que vivir así, en la escuela. Ah, pero ¿cómo la tecnología está afectando a nuestros niños? No, esto afecta a nuestros niños.
1: Las malas políticas afectan a los niños. Las malas decisiones.
0: Entonces, vamos a trabajar en estas cosas que son importantes, claro, y lo otro también, y buscar un equilibrio entre el uso y el abuso, pero como lo acabas de poner de manera clarita, en todas las cosas, cuando abusas, estamos fritos, estamos pelas.
1: Sí, pero no es la cosa, ¿estamos de acuerdo? No, es como la abuses.
0: Es como la estás usando. Ponías un ejemplo de
1: energía nuclear.
0: Energía nuclear. Yo el otro día ponía el ejemplo del consumo de agua. En la misma.
1: Claro.
0: Cualquiera de estos dos ejemplos que son extremos, energía nuclear y agua, en exceso hacen daño. O en un mal uso hacen daño. Bueno, pues, ¿qué les parece si mejor volteamos? Vemos cómo están las condiciones de las escuelas y después hacemos un programa, un plan, diseñamos, pues para que los niños tengan convivencia tanto con lo tradicional como con lo tecnológico, que tengan un plan de estudios que involucre a la tecnología, no que la excluya. Caramba, lo han dicho un montón de expertos. La verdad es que parece que no quieren ver en la CEP.
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7: Amigos de 106.5 Mix, está lista más información.
4: Obras.
7: Hay reducción de carriles debido a las obras de la carretera 57. Están desde la Noria hasta Loma Cuesta China en dirección a la ciudad de Querétaro.
4: A vuelta de rueda.
7: Paseo 5 de febrero todavía se complica desde Boulevard de la Nación hasta Boulevard Bernardo Quintana. Tenemos en acceso 4 muchos autos, por eso está muy lento desde acceso 3 a paseo 5 de febrero. Ahorita tenemos carga sobre la calle Miguel Hidalgo, está a partir desde paseo Niños Héroes hasta la avenida Tecnológico.
4: Lento.
7: Sobre carretera 57 desde paseo 5 de febrero hasta la avenida Corregidora.
4: Clima.
7: 15 grados en la temperatura. 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
13: De carga, Ingelatao. De calzada Ignacio Zaragoza a la calzada Ermita Iztapalapa. Avenida Hidalgo con carga entre el eje central y hasta llegar al eje 1 poniente. La temperatura 13 grados. Soy Mónica Villalobos. 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

0: 8 en punto, panorama informativo 88.9, información que sirve. Yo soy Alejandro Villalbazo en X, en TikTok, arroba Villalbazo 13. Es jueves 10 de septiembre, Iñaki Manero, ¿cómo estás, Iñaki?
1: ¿Cómo estás, Alex Villalbazo, Alex Cervantes, amigos de la República Mexicana, de todas partes, por iHeartRadio, mitad del camino ya en panorama?
0: Los mensajitos son en el WhatsApp 5580-255-88-889. Tráfico y clima cada 15 minutos. Mónica Villalobos.
2: Alejandro, gracias. Por un accidente hay reducción de carriles en la autopista México-Pachuca, a la altura del kilómetro 24 más 800 hacia la Ciudad de México. En unos minutos, más información.
1: Gracias, Moni. Vámonos con el panorama nacional. Ayer miércoles se registró una balacera en Mazatlán, Sinaloa, en las inmediaciones de la Secundaria Federal número 5 Martiniano Carvajal, donde profesores replegaron a estudiantes hacia las aulas, ya que las detonaciones ocurrieron cerca de la hora de salida. La Secretaría de Seguridad Pública Estatal informó que los disparos fueron realizados por sujetos que desplazaban en motocicletas por calles de la colonia Urías, y no se reportaron víctimas ni dentro ni fuera del plantel. La Fiscalía del Estado de México informa que logró desarticular una célula criminal dedicada al secuestro, extorsión, robo con violencia, despojo y narcomenudeo que operaba al interior de la central de abasto de Ecatepec, por lo cual fueron detenidas 10 personas. La autoridad del Estado de México reveló que esta organización criminal se presentaba con fachada de sindicatos, tales como la Unión de Sindicatos y Organizaciones Nacionales, USON, y la Organización de Comercio, Transporte, Productores y Campesinos de Alta Participación Social de México, Cotramex AC, y dijo que están relacionados también miembros del Consejo de Administración de la Unión de Comerciantes, Productores y Condominios del Centro de Abasto Ecatepec o Central de Abasto Ecatepec. Vaya. Fue rescatado con vida José Eduardo Ceseña, uno de los jóvenes que quedaron a la deriva entre Playa del Carmen y Cozumel mientras viajaban en una moto acuática. Hasta el momento, su acompañante Francisco Enrique no ha sido localizado y, según las declaraciones de José Eduardo, intentó ayudar a Francisco tratando de llevarlo a la orilla, pero no lo logró. Debido, dijo, a que no pudo continuar y terminó soltándolo. Las autoridades ya integraron la declaración a la carpeta de investigaciones mientras continúan las labores de búsqueda de Francisco Enrique. La Suprema Corte de Justicia de la Nación validó un artículo del Código Civil de Ciudad de México que dice que el certificado de nacimiento es válido para demostrar la maternidad, aunque tiene una excepción. Pepe Toño Morales.
3: Validan artículo del Código Civil de la Ciudad de México.
4: Si bien el reglamento no determina por sí mismo quiénes deben ser reconocidos como progenitores, sí establece que en la gestación por sustitución el certificado no acredita la identidad de la madre.
3: Luego de exponer la propuesta por parte de la ministra María Estela Ríos, los integrantes del máximo tribunal del país determinaron que el artículo en cuestión es válido, es decir, que los certificados de nacimiento, esos documentos que dicen que en cierto lugar y a cierta hora nació un niño o niña y dio a luz cierta persona, es válido para demostrar la maternidad, pero ese artículo y ese documento no obligan a la persona a ejercer la maternidad. Y es que este asunto deriva de un tema de maternidad subrogada. Para 88.9 Noticias, José Antonio Morales Díaz.
1: Y este jueves se publicó en el Diario Oficial de la Federación el acuerdo por el que se aprueban los lineamientos operativos del sistema del Instituto Nacional de Ciencias Penales, que de normalización para la evaluación y certificación de competencias profesionales. Mediante este, el instituto podrá establecer los estándares de profesionales vinculados con el sistema de justicia penal y áreas relacionadas, esto bajo reglas de calidad, imparcialidad, trazabilidad y protección de información y recertificación. Vamos con mi amigo René Ponce, ¿qué nos tienes allá afuera? René, buenos días.
5: ¿Qué tal, mi amigo Iñaki? Pues se encuentra parcialmente afectada la circulación de la autopista México-Pachuca, es la altura del kilómetro 24 más 800, casi ya en el 25, muy cerca de lo que es la caseta de ingreso a la capital del país. Un poco antes de llegar, un motociclista lamentablemente pierde la vida luego de ser atropellado por un camión de carga. Todo indica que pues el motociclista intentó rebasar por la derecha, el chofer del pesado vehículo no lo ve y lo arrolla. La circulación se ve parcialmente afectada, te reitero, porque se encuentra cerrado el carril de extrema derecha. Es el panorama, Iñaki.
1: Sí, estamos viendo las imágenes y sí, se conoce que el motociclista, para variar, intentó rebasar por donde no debe de rebasar, ¿no? Muchas gracias, mi amigo René Ponce, estamos pendientes. En Guerrero, fuerzas federales se hicieron cargo de un centro de procesamiento de droga. Adriana Covarrubias.
6: Elementos del ejército mexicano localizaron y desmantelaron un laboratorio clandestino utilizado para la elaboración de metanfetaminas en el poblado El Refugio, en el municipio de Atoyac de Álvarez, en la región de la Costa Grande de Guerrero. Como parte de la Estrategia Nacional de Seguridad, los elementos ubicaron el sitio presuntamente utilizado para la fabricación de drogas sintéticas. En el lugar aseguraron 200 litros y 166 kilogramos de metanfetaminas, así como 9 reactores de síntesis orgánica, equipo empleado en procesos químicos para la elaboración de este tipo de sustancias. De acuerdo con las autoridades, el laboratorio fue inhabilitado como parte de las acciones de combate a la producción de drogas. Panorama informativo desde Acapulco, Guerrero, Adriana Covarrubias.
1: En Acapulquito nos hace el favor de escuchar a través de iHeartRadio. Diputados ya tienen fecha para definir su postura sobre la doble nacionalidad de aspirantes a candidaturas. Isaac Castañeda.
7: Luego de avanzar en la Comisión de Puntos Constitucionales de la Cámara de Diputados, la iniciativa que prohíbe a aspirantes con doble nacionalidad contender por la presidencia o gubernaturas se votará el próximo 22 de septiembre en el Pleno de San Lázaro, por acuerdo de la Junta de Coordinación Política. Así lo dijo su titular, el diputado Ricardo Monreal. Indicó que los demás grupos parlamentarios no querían que se discutiera en la semana del grito de independencia, por lo que se decidió que se aplazara el debate en el Pleno de San Lázaro.
8: Ayer ya se aprobó en comisiones y les decía que será hasta el 22 de septiembre cuando se discute en el pleno, por un acuerdo que tuve con los partidos políticos distintos de la Jocopo. Ellos no querían que pasara ahora.
7: 88.9 Noticias, Isaac Castañeda.
1: Vamos a los deportes, Alex Cervantes.
9: Iñaki, iniciamos con información de la Liga Árabe. Se disputó la jornada 6. Al Nassr ganó, se quedó con la victoria 2-1 frente al ABA. Cristiano Ronaldo marcó gol y ya suma 979 anotaciones. Le faltan 21 goles para llegar a los 1000. Vámonos ahora con información del juego 2 de la Serie del Rey de la Liga Mexicana de Béisbol. El reporte con Edgar Flores.
10: Comandado por gran slam de Frankie Cordero, rally de 10 carreras en la quinta entrada selló paliza de Tijuana 13-2 sobre Olmecas de Tabasco en el segundo juego de la Serie del Rey. Pizarra que igualó una victoria por bando, la disputa del trofeo 108 costuras. Con labor de 5 entradas de una sola carrera y 3 hits, Adonis Medina se apuntó la victoria. Jeremy Rhodes cargó con la derrota. Habla Hernán Pérez, jardinero venezolano de la novena astada.
11: Sí, importantísimo llevar la serie 1-1 Tabasco. Yo creo que nos hacía falta esta victoria. Nos preparamos. Ayer no pudimos hacer lo que hicimos hoy, gracias a Dios. Acogimos buenos turnos, buenos picheos. Yo creo que Isaac tuvo tremendo turno delante de mí. Yo creo que eso fue la clave hoy. Excelente, creo que tremendo trabajo. Felicidades a Donnie por el trabajo que hizo hoy. Atacó a los bateadores, pues se montó encima de ellos y bueno, después vino el bullpen que lo ha hecho excelente todo el año.
10: La serie vuelve a la actividad este viernes 11 de septiembre al Estadio Centenario en Villahermosa para el juego 3. Asir Deportes, Edgar Flores.
9: Este jueves no hay actividad. Por ahora es toda la información deportiva. Adelante, Iñaki.
1: Muchas gracias, Alex. Alex Villalbazo, Alex Cervantes, Iñaki Manero en Panorama Informativo, 88.9 Noticias, información que sirve por iHeartRadio. Moni Villalobos, tráfico y clima cada 15 minutos. ¿Por dónde sí, por dónde no, Moni?
2: Hola, Iñaki, gracias. Les comento que ahí cierra la circulación en Chamalpopoca entre 5 de febrero y Calzada San Antonio Abad debido a obras. La alternativa, el eje 2 Sur. En unos minutos, más información.
12: Yo no me llamo Javier.
0: Él sí se llama Javier, Javier Tejado, donde comentario político. Buenos
13: político
0: días, Javier.
13: Electoral, Alejandro, y tu gran auditorio, muy buenos días. Pues, Alejandro, es difícil de entender, de explicar lo que está pasando en el Instituto Nacional Electoral, el INE. Esa institución que durante décadas fue fuente de confianza para elecciones, ahora es muy difícil. Ahorita, hace unos 10 minutos, está empezando la ceremonia del arranque del proceso electoral 2027. Hoy arranca formalmente el proceso en el que se van a elegir el mayor número de cargos en la historia del país. 17 gobernadores, 500 diputados federales, muchísimos alcaldes, síndicos. Es el proceso donde más gente se va a elegir, que será en junio del año entrante. Ahora, ¿qué está pasando en el INE? Primero, la persona que se encarga de operar toda la elección, la secretaria ejecutiva del INE, la doctora Claudia Arlet, renunció el día de ayer y era una persona que había sido nombrada por mayoría de los consejeros, y la presidenta del INE nombró como de manera emergente y de emergencia a un concejal de esta organización. Entonces, ¿cómo puede ser que el día antes que arranquen las elecciones, la persona encargada de llevar esto renuncie, que por cuestión de salud? Me parece que le pidieron la renuncia, número uno. Número dos, el INE está anunciando cambio de colores. Ahora se va a un morado claro, que resulta ser los colores que utiliza la jefa de gobierno de la Ciudad de México, cuando el INE siempre había utilizado ese rosa mexicano fuerte, que incluso fue la decisión del INE y del Tribunal Electoral que el nuevo partido Somos México no usara su color. Entonces, si ya le prohíbes a un nuevo partido político usar el color del INE, ¿para qué cambias el color del INE al color que utiliza la gobernadora de la Ciudad de México? Y luego también están tomando decisiones muy extrañas. Por ejemplo, las boletas electorales. Las boletas electorales, como tú sabes, es en la urna, tienes una pequeña ranura donde se inserta la boleta. Para eso hay que doblar la boleta en 4, en 2, en 5, en 8 veces, lo que tú quieras, pero hay que doblarla. Y el INE ahora aprobó un criterio que se deben de contar las boletas que no vengan dobladas, eso se llama boletas planchadas. O sea, ¿cómo vas a haber votado correctamente, metido una boleta a la urna, si no la doblaste? ¿Cómo la vas a contar? Pues es el nuevo criterio, lo que eso da a entender que van a permitir que las urnas ya vengan embarazadas o que las metas después del proceso electoral. Entonces, sí hay muchas sospechas, muchas dudas o muchas incertidumbres de lo que está haciendo el INE rumbo a las elecciones, además de que están muy muy peleados entre los consejeros del INE. Entonces, pues habrá que ver este proceso electoral cómo nos va, pero sí el INE, que siempre nos daba certeza, seguridad, había claridad en lo que hacía, ahora la verdad son muchas ocurrencias y no queda clara hacia dónde van, estimado Alejandro.
0: Esto de las boletas planchadas es de las cosas increíbles, porque lo acabas de poner, pues cómo van a contar una boleta que no esté doblada. No hay manera de meter una boleta en su estado original, ¿no? A las urnas, no hay forma, Javier.
13: Sí, no hay forma. La única forma sería el cuaderno de boletas, donde la arrancas tú, pues que alguien se lleve ese cuaderno y las llene y las cuenten después, lo que sería un fraude, ¿no? Claro. Entonces, pues muchas dudas, Alejandro, a ver cómo nos va ese proceso electoral, pero hay que poner el ojo al INE.
0: Gracias, Javier.
13: Buen día.
0: Buenos días, Javier Tejadón de, con su comentario político. Son las 8:15.
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17: Amigos de 106.5 Mix, está lista más información.
14: Aviso.
17: Recuerda que si viajas a la Ciudad de México, no están circulando los autos con engomado verde, terminación de placas 1 y 2. Considéralo antes de salir.
14: A vuelta de rueda.
17: Todavía está demasiado lento en Avenida Cimatario de S. Profesores y la Avenida Constituyentes. Si tú camines en Avenida Paseo Constituyentes, ya sale a tiempo, porque tenemos mucha carga desde Paseo de Tejeda hasta Paseo 5 de Febrero. Pierdes algunos minutos en Avenida Pie de la Cuesta, va lento desde Calle La Calma con dirección hasta Boulevard de la Nación.
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17: Está marcando 15 grados. 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
0: Ocho y veinte, panorama informativo 88.9, información que sirve. Yo soy Alejandro Villalbazo, en X, en TikTok, arroba Villalbazo 13, los mensajitos en el WhatsApp 5580-255-889. Ya no importa cuándo digamos esto, se ha vuelto en lo más común. Médicos, enfermeros, personal médico que hoy le llaman, manifestándose porque en el hospital o en la clínica o en el Instituto Nacional o en el centro de alta especialidad donde trabajan, no hay nada. No hay insumos, no hay medicamentos, carecen de todo. Es lo más común que escuchamos ya. A ver, el reclamo no es de los pacientes, no es de los familiares de los pacientes. El reclamo es de la gente que está trabajando en los hospitales. Hospitales que están agonizando en este país. Un ejemplo, centro de alta especialidad, doctor Rafael Lucio, está en Xalapa, en Veracruz. ¿Cuántas veces hemos hablado ya de ese hospital? Verónica Huerta, nueva protesta. Vero, buenos días.
28: ¿Qué tal, Alejandro? Muy buenos días. Efectivamente, una protesta que causa admiración, una protesta que de verla se te enchina la piel, de ver a médicos y enfermeras y a todo el personal del Centro de Alta Especialidad Dr. Rafael Lucio en Xalapa, que piden medicamentos, piden gasas, piden algodones, piden guantes para poder atender a los pacientes que llegan a este hospital, que es de tercer nivel, que es el mejor hospital que tiene el estado de Veracruz, y que los médicos, las enfermeras, los de laboratorios, los de radiología, no pueden realizar su trabajo porque no hay insumos, no hay medicamentos, y pues bueno, hay una carencia de infraestructura hospitalaria que da miedo enfermarse, Alejandro. Bueno, lo que nos comentan los médicos es que desde noviembre del 2025, pues más de 1,000 pacientes del CAE no han podido recibir su cirugía por las carencias de estos insumos. Los médicos especialistas sostienen que Veracruz atraviesa por un grave problema en materia de salud y se necesita el reforzamiento con inversión de infraestructura, de medicamentos, porque pues no hay nada. No hay nada, y si alguien se enferma y necesita que sea ser atendido, le dan al familiar, tenga, aquí está una lista, vaya a comprar algodones, gasas, alcohol, agua salina, lo que se necesita para poder desinfectar en ese momento y atender la urgencia. Los médicos señalan que actualmente el sistema de salud en el estado de Veracruz está colapsado y, bueno, lo que exigen también es atención al equipo general de radiología y laboratorios. Los médicos señalaron que esta falta de atención no se resuelve con estrategias como las camionetitas de la salud. La protesta en el CAE ocurre después de que el personal médico y familiares de niños con cáncer se manifestaron también en el Hospital de Alta Especialidad del Puerto de Veracruz.

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2: Antes se invierten en salud en Veracruz millones de pesos y no se ve reflejado en lo que en el abastecimiento de medicamentos en los hospitales. Y además señala la diputada Elena Córdoba que no es la realidad que están reflejando los pacientes y sus familiares en los hospitales. Escuchemos.
3: Y en marzo presumieron haber cumplido al 100% la distribución del primer trimestre. Entonces, pues uno escucha el informe de la presidenta, escucha las cifras del gobierno del estado y pareciera que aquí en Veracruz los medicamentos sobran. Pero cuando uno llega a los hospitales, la realidad cuenta otra historia.
4: Bueno, y también el reclamo, Vero, tiene que ver con el señalamiento a un gobierno federal que se dice, no, prefiere ocupar ese dinero para muchísimas otras cosas, incluido promover al partido en el poder, a Morena, que en invertir en los hospitales. Escuchamos también.
3: ¿Tú sabes lo que es que una familia veracruzana necesite ver a un cardiólogo, un ortopedista y que te manden al siguiente año? En este año ya están cerradas las citas para especialidad. Ya no hay una sola cita que te puedan dar. Se están yendo hasta después de enero. ¿Tú crees que eso es justo?
2: Bueno, Alejandro, finalmente el próximo domingo 13 de septiembre se realizará una marcha y manifestaciones ciudadanas y médicos por la crisis de desabasto de medicamentos en Jalapa y partirá por toda la avenida Adolfo Ruiz Cortines hasta llegar al centro de la ciudad para exigir que haya mejores condiciones de salud en Veracruz. Es la información, Alejandro.
4: Y volver al punto y destacarlo y señalarlo, Vero, son médicos, enfermeras, en general, el personal que trabaja en los hospitales, en este caso, en este centro de alta especialidad, los que están levantando la voz para que no quieran echarle la culpa a pacientes o familiares.
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6: Buen camino, sigue pasando excelente jueves, vamos con más información.
1: A vuelta de rueda.
6: El paseo 5 de febrero desde Boulevard de la Nación hasta Boulevard Bernardo Quintana. Además, ahorita también tenemos muchos autos en prolongación Ignacio Zaragoza que ya están complicando desde Hilario Frías y Soto y Avenida de las Torres.
1: Lento.
6: Sobre Avenida Paseo Constituyentes, de Paseo de Tejeda hasta Paseo 5 de febrero. Tenemos ahorita asentamientos en Boulevard Bernardo Quintana que están desde Paseo de la Colina hasta Paseo de Loma Dorada.
1: Clima.
6: Recuérdalo, tenemos 15 grados en la temperatura y hay 60% de probabilidad de lluvia para esta tarde. 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
13: Como lo dio a conocer el secretario de Movilidad del municipio, Pedro Ángeles, esta primera etapa contempla las rutas CH1 y CH2, serán 10 unidades para 13 pasajeros y con una frecuencia de paso de 10 minutos. Estas van a cubrir diversos puntos del primer cuadro de la ciudad, entre los que se incluye Plaza Fundadores, la Catedral, el Jardín Guerrero, Plaza de la Constitución, el Templo de la Santa Cruz, el Mercado de la Cruz y Plaza de Armas. Tendrán un servicio de operación de 7 de la mañana a 9 de la noche de lunes a viernes, los sábados estará de 8 de la mañana a 9 de la noche y los domingos de 8 de la mañana. El servicio será gratuito durante este mes de septiembre. Los usuarios van a poder abordar sin tarjeta, pero a partir del 1 de octubre necesitan su tarjeta Crobus. Escuchemos.
14: Todo lo que es el mes de septiembre podrán subir los ciudadanos a estos buses sin la necesidad de la tarjeta. A partir del 1 de octubre sí será requisito indispensable ya hacerlo a través de la tarjeta.
13: La segunda etapa está prevista para el mes de noviembre y van a incorporar la ruta CH3. Esta será con 4 unidades para 30 pasajeros y con una autonomía de hasta 300 kilómetros. Estas unidades van a permitir conectar el centro histórico con Avenida Constituyentes y otros puntos importantes del sistema de transporte público Crobús. El panorama desde Querétaro, Iñaki.
15: Te agradezco mucho, Ceci, Cecilia Rubalcaba, desde Santiago de Querétaro, 106.5 Mix. Y nos vamos a Cuernavaca porque llamadas telefónicas, supuestos narcos, con mensajes y videos de gente armada acosan a los ciudadanos de Cuautla, esto a través de las redes sociales. Pablo Ruembia Lobos, muy buenos días, Pablo.
16: Buenos días, Jack, saludo con gusto. Pues en medio del plan Cuautla se está sufriendo un recrudecimiento de amenazas, extorsiones, luego del reacomodo de grupos delincuenciales que fueron descabezados luego del operativo Enjambre. El problema es el siguiente: ya no están los extorsionadores que la gente conocía, así que ahora cualquier delincuente utiliza siglas y logotipos de cárteles para amenazar, es decir, cárteles piratas. Pero han inundado las calles con mandas y narcomensajes, incluso contra el secretario de Seguridad, Omar García Harfuch, para que retire a la policía y los deje trabajar. Los operativos federales son intensos, como también lo son videos en redes sociales y papelitos con mensajes de extorsión que llegan a los empresarios cuautlenses en la búsqueda del cobro de piso. Ciudadanos piden se amplíe el operativo Enjambre y terminar el trabajo contra la extorsión acá en el municipio de Cuautla. Es el panorama en Morelos, Iñaki, buenos días.
15: Te agradezco mucho, Pablo Rubén Villalobos, desde Cuernavaca, Morelos. 6 menores fueron entregados en adopción a través del programa Un Puente de Amor del sistema DIF Hidalgo. Desde Pachuca, Jack Servín, muy buenos días, Jackie.
17: Hola, hola, Iñaki, buenos días para ti, para todo el auditorio, y comentarles que 4 niñas y 2 niños entre 6 meses y 7 años de edad fueron integrados a sus familias a través del programa de adopciones Un Puente de Amor del sistema DIF Hidalgo. De acuerdo con el DIF Hidalgo, en lo que va de esta administración, 59 niñas, niñas y adolescentes han sido integrados a un núcleo familiar. De las 59 niñas, niños y adolescentes adoptados, 25 son niñas, 31 niños y 3 adolescentes hombres. Entre ellos se encuentran menores con diversas condiciones que también fueron considerados dentro de los procesos de integración familiar. Una niña presenta trastornos del espectro autista, mientras que 2 niños tienen esta condición y uno de ellos además padece discapacidad motora e intelectual. Además, entre septiembre de 2022 y hasta agosto de 2026, se han recibido 213 solicitudes de adopción y actualmente 16 niñas, niños y adolescentes son susceptibles de adopción. Eso es también a mí, Jackie. Excelente día.
15: Igualmente, Jackie, muchísimas gracias. Jack Servín en Pachuca, Hidalgo. La Comadre, 104.5 de FM, 12.40 de amplitud modulada. Y en el panorama de los espectáculos, Billy Joel compartió que salió bien de su cirugía por hidrocefalia. Lalo González.
18: A sus 77 años de edad, la estrella estadounidense del piano, Billy Joel, fue sometido a una cirugía cerebral. Esto después de que en mayo del 2025 fue diagnosticado con hidrocefalia de presión normal. Ese fue el motivo por el cual el cantante postergó sus conciertos. Ahora él mismo confirmó que la operación fue exitosa y que se mantiene en recuperación. El intérprete de piano, Manny Optanger, aseguró que se mantiene estable. También recordó que hace más de un año comenzó a notar problemas de equilibrio y una sensación constante de estar sobre un barco. Esa situación lo llevó a consultar a un neurólogo y él le recomendó someterse a la cirugía. Para 88.9 Noticias, Lalo González.
15: Vamos con el comentario deportivo de Toño de Valdés. Hola, Toño.
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20: ¿Qué tal, amigos de Panorama? Un placer saludarles. La actividad del día de ayer en la Champions nos trajo otra vez una goleada del Barcelona, así como ha empezado en la Liga, así ha arrancado también en la Champions. 5-1 ganó el Barça en casa al Feyenoord, con Rafinha apareciendo en par de ocasiones, un tiro libre de Lamine Yamal, Adeyemi y el estreno de Gabriel Jesús, el brasileño que acaba de llegar, el estreno como goleador con el Barça. En el equipo del Feyenoord apareció Stein para marcar al 82, cuando ya la goleada estaba consumada, cuando estaba el marcador 4-0, todavía alcanzó el mencionado Gabriel Jesús para marcar el quinto en esta contundente victoria que logra el equipo blaugrana. También ganó el Paris Saint-Germain por goleada, 6-1 el resultado, contundente. Ferran Torres hace 3 goles, jugador del gol del Mundial que dio el título, bueno, pues ahora aparece con 3 anotaciones. También marcó Fabián Ruiz, y doblete de Dembélé en este triunfo sobre el Slovan Bratislava, 6-1 la victoria de los bicampeones de la Champions. Paris Saint-Germain también con un gran arranque. El Arsenal gana de visita frente al Nápoles, 1-0 fue el resultado. El Sporting vence al Galatasaray, 3-1. El Liverpool derrota al Atlético de Madrid, 2-1. Y finalmente, en un partido también de goles, el Stuttgart le hace 3 al equipo Viking, 3-1 el resultado final del encuentro. Recuerden que en estas etapas, en este arranque de Champions, también hay actividad en jueves, así que hoy tenemos otros 6 juegos. Hoy se presenta el Bayern Múnich en contra del equipo Bodø/Glimt, también estará jugando el Manchester United en contra del Saba, y estará apareciendo también el conjunto de la Roma frente al Fenerbahce, entre los partidos que se van a jugar, 6 en total en la jornada de este jueves. Un saludo para todos ustedes, amigos de Panorama.
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15: Muchas gracias, Toño, Alex Villalbazo, Alex Cervantes, Iñaki Manero, en Panorama Informativo por 88.9 Noticias, información que sirve, y por iHeartRadio. Moni Villalobos, el tráfico, el clima, cada 15 minutos. ¿Qué hay, Moni?
0: Hola, Iñaki, gracias. Les comento que hay cierre la circulación en Chamalpopoca entre 5 de febrero y Calzada San Antonio Abad debido a obras. La alternativa, el eje 2 Sur. En unos minutos, más información.
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15: Con mucho gusto, Alex. Si platicamos hace una hora o hace dos horas, depende a qué hora amablemente nos ha estado escuchando aquí en Panorama. ¿Qué palabra muy usada en México, por lo general de manera peyorativa, hacia otras personas ajenas, tiene su origen en la España medieval, cuando el griego se convirtió en un idioma poco hablado, dejó de serlo? Y de ahí ha pasado porque en distintos países tiene distintas connotaciones. En México adquirió una muy, muy especial, muy puntual, muy notable. ¿Qué palabra es? Sáquela del parque.
20: Va. De aquí hasta más allá del Suchillate. Ah, no, más allá del Bravo.
15: Ok, sí. Nada más para allá, sí.
20: Gringo.
15: Gringo, uh-huh. Gringo, fíjate que es una de las palabras que de repente nos han contado mil historias, pero la mayoría no son ciertas. Por ejemplo, una de las más utilizadas, las más recurridas, es la de green go, ¿no? Uh-huh. Verde, váyanse, ¿no? Bueno, cuando los trenes ingleses fueron instalados en México, la luz verde indicaba que el paso estaba abierto, ¿no? Green go, o sea, green quiere decir ve, ¿no? Y en otra también se afirma, cuando los norteamericanos invadieron México en 1847, uh-huh, vestían uniformes verdes. Okay. Y los mexicanos les decían green go, ¿no? Verdes, váyanse. Ninguna de las dos es correcta. Y todo tiene que ir, porque la palabra gringo aparece mucho antes incluso de la invasión norteamericana, y también mucho antes del tema este del ferrocarril, más mucho antes del tema de la máquina de vapor, ¿no? Uh-huh. Es en la Edad Media, existía una costumbre que era de mencionar las palabras en latín acompañadas por la versión en griego. Uh-huh. Pero la Iglesia Católica dijo, ya no es necesario, ya nos quedamos mandados con el latín. Y el griego se empezó a convertir en un idioma extraño. El griego fue considerado un idioma de algo incomprensible, ¿no? Me estás hablando en griego. Okay. Estás hablando en incomprensible. Y la palabra griego se fue transformando y se fue modificando en gringo.
20: ¿Porque no entendíamos lo que hablaban o qué?
15: No entendían lo que hablaban. Entonces, de griego a gringo, ¿no? Por uh-huh, corrupción del idioma, uh-huh, se convirtió en esa palabra, en gringo. Para cualquier cosa que no fuera tuyo, ¿no? Uh-huh. Ya de lo griego pasó a lo francés, o pasó a lo italiano, pasó a cualquier persona que llegara a tu lugar. Pues es un gringo, es un griego, es un gringo, ¿no? Y cuando llega a México, uh-huh, pues entonces se acomoda con los norteamericanos, uh-huh, pero nada que ver con las historias de las relaciones entre México y los Estados Unidos. Simplemente la palabra ya venía de allá. Uh-huh. Porque fíjate, por ejemplo, en Río de la Plata, uh-huh, se aplica en la primera mitad del siglo XX los italianos. Okay. Porque llegaron un chorro de italianos. Sabes que en Argentina y en Uruguay o son descendientes españoles o descendientes de italianos. Uh-huh. Y la palabra italiano y la palabra gringo se le empezaba a aplicar a los italianos que llegaron a finales del 19 y principios del 20. Y ahora ya prácticamente buena parte del mundo occidental está de acuerdo con que la palabra gringo se refiere de manera peyorativa a los norteamericanos. Uh-huh. Pero en otros países sí. Algo que es extranjero se le llama gringo.
20: Okay.
15: Por griego, ¿no? Y de ahí viene la corrupción idiomática.
20: Pero me quedo entonces con la raíz, el origen es, ajá, algo que no entendemos.
15: ¿Sí?
20: Está en griego. Y en la corrupción de la palabra griego, ajá, la llevamos a gringo.
15: A gringo. ¿Mm? Así de sencillo, ¿eh?
20: Okay.
15: Y nosotros escuchando, toda la vida hemos escuchado, sí, claro, historias. Desde precisamente el tema este del ferrocarril, uh-huh, hasta la más famosa de todas es la de la invasión de Estados Unidos a México en 1847.
20: Okay.
15: y el odio, ¿no? El gringo, porque pues, vestían de verde. No, ese no es el origen, nunca se les llamó así por eso. Y si le pones el pinche, pues ya,
1: sí, ya, ya
15: queda
1: ya
15: completo el insulto, ajá, ¿no?
1: Sí, sí, sí.
15: Pero hay norteamericanos que dicen, ah, sí, soy gringo, y se lo toman muy bien. Y, oye, gringo, ¿cómo estás? Bien, bien. Saludos, David.
1: Entonces, ah, claro.
15: ¿No? Y sí, hay norteamericanos que dicen, yo soy gringo, no pasa nada. No, uh-huh. Es como decirnos chilango a los habitantes de Ciudad de México.
1: Sí, dependiendo también el
15: contexto.
1: El contexto y el tono y el momento, ¿no? Porque igual algunos estadounidenses uh-huh. toman a bien el gringo. ¿No?
15: Sí. Sí, por ejemplo, en Málaga, en el sur de España, uh-huh. A los extranjeros que tienen cierta especie de acento que no es un acento muy parecido a la de ellos, les llaman gringos.
1: Okay.
15: ¿No? Entonces, cualquier cosa que sea ajena a donde estás tú, ese es el origen de la palabra. Sí,
1: que no le entiendas.
15: Que no le entiendas.
1: Que no le entiendas.
15: Sí.
1: A eso le podrías decir gringo.
15: Le puedes decir gringo, por griego. Uh-huh. Y sí, sí, en algunas partes de España todavía dicen, me estás hablando en griego.
1: En griego.
15: Y esto viene desde la época medieval.
1: Y porque en esas mismas se acomoda aquello de me estás hablando en chino, ¿no?
15: Me estás hablando en chino.
1: Muy usada también por nosotros.
15: O me hablas en arameo o en cualquier sí, otra lengua que sea demasiado ajena a nosotros, pues sí. Uh-huh. O en otomí, bueno, sí, porque... Y fíjate, estaba leyendo, ya que me estaba metiendo en cuestiones de lengua, uh-huh. en México no hay una lengua oficial. En la Constitución Política de los Estados Unidos uh-huh. Mexicanos no aparece un idioma oficial de México.
1: ¿Como el español,
15: no? Sí, no. No existe un único idioma establecido en la Constitución, uh-huh. porque hay 68 lenguas indígenas y 69 el español. Uh-huh. Pero esas son las que hay en México. Pero no hay un idioma oficial que sea reconocido por la Constitución mexicana.
1: Órale.
15: O sea, ¿qué se habla
1: ese
15: en México?
1: Ese es hallazgo.
15: ¿Cuál es el idioma oficial en México? Pues cualquiera de las 69, ¿no?
1: O sea, de contestar el español es una respuesta incorrecta de acuerdo con...
15: De acuerdo con...
1: La Constitución.
15: La Constitución, porque no aparece en la Constitución. Uh-huh. No está oficializado en la Constitución cuál es la lengua oficial de México. Así como en Estados Unidos sería el inglés, por ejemplo. Uh-huh. En México no hay una lengua oficial.
1: Ok, muy bien.
15: Está interesante. Bueno, como muy. Punto extra, ¿no?
1: De acuerdo. Ah,
15: ahí está.
1: Sí, sí, sí. Que pudo haber sido otra trivia.
15: Sí, pudo haber sido otra trivia. Pero hablaremos en un par de años.
1: Ok.
15: No pasa nada.
1: Cuarto para las 9.

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1: A vuelta de rueda.
3: Complicadísima la circulación en prolongación Ignacio Zaragoza desde Hilario Frías y Soto y Avenida de las Torres. Prolongación Corregidora también lleva intensa carga a partir de Indios Verdes a Paseo de la Constitución. La calle Miguel Hidalgo también es otro punto muy lento desde Paseo Niños Héroes con dirección a la Avenida Tecnológico. Así también está Acceso 4. Se complica desde Acceso 3 a Paseo 5 de Febrero.
1: Clima.
3: 15 grados. 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
4: Hacia la calzada Mariano Escobedo. Las alternativas son Miguel de Cervantes Saavedra, Avenida Homero y Horacio. La temperatura al momento se mantiene en los 14 grados. Esperamos una máxima de 23. Soy Mónica Villalobos. 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

0: y que a la muertita la revive la funeraria. Así. No, es el resumen de esta historia. A la muertita la revivió la funeraria. Resulta que una mujer que se dedicaba a organizar las tandas allá en Juárez, Nuevo León, Juárez, municipio de Nuevo León, de pronto mandó decir que estaba muerta. A través de Facebook fue identificada Vanelly Zavala Hernández como la defraudadora para pelarse con $1,000,000 de la tanda. Nada más que la historia cambia totalmente. Justo cuando los más cercanos a Vanelly incluso empezaron a publicar esquelas. Imagínense a dónde llega la ambición. Publicar esquelas con fotografía donde se hablaba del fallecimiento de esta joven. En esas publicaciones se anunció incluso que los restos estaban siendo velados en la funeraria La Fe. Y que de pronto aparece la funeraria La Fe, y que también a través de sus redes sociales publica lo siguiente: les comunicamos atentamente que este servicio no se está llevando a cabo en nuestra capilla. El dato de la publicación es incorrecto. No tenemos conocimiento ni contacto con ningún familiar o conocido de la persona. Por su atención, gracias. Oh, aquellos que ya le estaban llorando a Vanelly y al dinero que se había llevado Vanelly, de inmediato dijeron a romper las esquelas y a reclamar la devolución del dinero. Se dice incluso que Vanelly tuvo cómplices, su esposo y una amiga. Nada más que el esposo y la amiga ya se lavaron las manos, ya la dejaron morir sola a Vanelly. No, nosotros no, pero a nosotros ni nos contó nada, dicen el marido y la amiga.
1: O sea, se hicieron los muertitos.
0: Se hicieron los muertitos. La Fiscalía General de Justicia de Nuevo León ya abrió una investigación formal porque ha recibido al menos 10 denuncias. Y esto es otra vez. Eso de las tandas ha sido la forma de ahorro de los mexicanos durante siglos. Pero de pronto te encuentras con cada personaje que entonces ya no sabes en quién confiar. Y el tema de una tanda está basado en la confianza. Sí. No en otra cosa, Iñaki.
1: Siempre habrá alguien del trabajo que tiene todo el respeto de toda la gente, ¿no? De la oficina. Y es al que le encomiendan hacer eso. Y es el que se propone para hacerlo también. Sí. Y el que a veces desaparece.
0: Incluso alguien en la familia.
1: Sí. ¿No?
0: Hay tandas familiares.
1: Sí, qué triste. Pero,
0: Y es la abuela o la tía, ¿no? Que la tía que agarra las riendas de una familia y dice, yo aquí soy, ¿no? Y organizan la tanda. Pero siempre cuando hay dinero de por medio, hay que tener mucho cuidado. Porque cualquier detalle. Digo, en este ya nos fuimos al extremo, ¿no? La organizadora de la tanda se hace la muerta, publica esquelas. Y les decía, la revive la propia funeraria.
1: Por lo general, oye, ¿y fulanito no vino a trabajar? No, pues ya no te enteraste, ya no.
0: Ya se peló. ¿Qué? Literal, se peló.
1: Sí, se peló.
0: Sí, pero no publicas una esquela, ¿no?
1: No. Está muy elaborado.
0: Muy elaborado. Al final siempre la trampa se descubre, abusados. Abusados. Ahora, por eso te dicen los expertos en finanzas personales, ¿no? Pues mira, mejor en lugar de estarle metiendo a la tanda, pues métele al ahorro formal que incluso se puede convertir en inversión. Porque el tema de la tanda, pues no te va a dejar nada.
1: No.
0: Tal vez el hábito de guardar un dinerito y de que alguien lo tenga y después te lo entregue y ya puedas organizar tu vida dependiendo de qué número de la tanda te tocó, porque incluso eso ocurre, ¿no? Hay quien organiza su vida, sus vacaciones, o la compra del mueble, o el cambio del coche, o algo para los niños, sí, dependiendo del número de la tanda, ¿no?
1: Es parte de la cultura de la oficina, sí. Uh-huh. A mí me dan mi lana de la tanda en marzo, entonces voy a escogerlo para irme de vaca.
0: Para entonces, ¿sí? ¿No? Para cuando llegue la tanda.
1: O dar el enganche del coche, qué sé yo, ¿no? Lo que sea que tengas ahí.
0: Ah, y cuando te cumplen, está padre, cuando sí, te cae el dinerito de la tanda. No, la bronca es cuando te encuentras con Vanelli, con muertas como estas, que ahora tienen un problema y están acusadas de fraude. 9:05.
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5: Amigos de Mix, sigan pasando excelente camino. Vamos con más información vial.
2: Aviso.
5: En la Ciudad de México no están circulando los autos con engomado verde, terminación de placas 1 y 2. Si vas a visitarla, ya lo sabes, hay que tomarlo en cuenta.
2: A vuelta de rueda.
5: Tenemos en Avenida Cimatario mucha carga desde Profesores y la Avenida Constituyentes. Avenida Pie de la Cuesta también está con mucha carga desde Técnicos a Paseo de la Constitución. Se complica bastante Avenida Revolución desde Primera Privada San Diego y Plutarco Elías Calles. Avenida San Diego también avanza muy lento. Esto es a partir de Primera Privada San Diego hasta Espuela del Ferrocarril.
2: Clima.
5: Tenemos en la temperatura 18 grados. 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

0: en punto, panorama informativo 88.9, información que sirve. Yo soy Alejandro Villalbazo en X, en TikTok, arroba Villalbazo 13. Es jueves 10 de septiembre, Iñaki Manero. ¿Cómo estás, Iñaki?
1: ¿Cómo estás, Alex Villalbazo, Alex Cervantes, amigos de la República Mexicana, de todas partes, por Eje Radio? Gracias, una hora más de panorama.
0: Les recordamos que los mensajitos son en el WhatsApp 5580-255-889. Tráfico y clima cada 15 minutos. Mónica Villalobos.
2: Alejandro, gracias. Por colocación de logística, está cerrada la circulación en diagonal 20 de noviembre, entre Isabela Católica y 5 de febrero, Alcaldía Cuauhtémoc. En unos minutos, más información.
1: Muchas gracias, Moni. Vámonos con el panorama. Un restaurantero mexicano fue detenido en territorio de los Estados Unidos. ¿Por qué, Gibran Casas?
3: En Detroit, autoridades de Estados Unidos detuvieron al dueño del restaurante mexicano La Posada por lavar dinero para al menos 3 cárteles del narcotráfico. Se trata de Juan Romo Padilla, quien entre los años 2022 y 2026 hizo más de 100,000 transferencias bancarias a México desde su establecimiento por un total de más de 140 millones de dólares. El dinero era enviado a zonas dominadas por el cártel Jalisco Nueva Generación, la familia Michoacana y el cártel de Sinaloa. Juan Romo enfrenta acusaciones por lavado de dinero, transferencias ilícitas y violaciones a la ley de secreto bancario de los Estados Unidos. Por cada uno de estos delitos podría recibir hasta 20 años de prisión. Para CIR Noticias, Gibran Casas.
1: Recuerda, en nuestra página www.889noticias.mx encuentras más sobre este y otros temas de tu interés. El secretario de Hacienda defendió su propuesta de limitar deducciones y pérdidas fiscales de empresas, María Inés Camacho.
4: El secretario de Hacienda, Edgar Amador Zamora, afirmó que el presupuesto económico 2027 es responsable, creíble y realista, tanto en déficit fiscal como en materia de recaudación. En ese sentido, rechazó que se les esté apretando el pescuezo o que el gobierno sea insensible con las empresas a quienes les propone limitar las deducciones y pérdidas fiscales.
5: Creemos que hay una veta muy importante para la recaudación, estableciendo estos controles sobre las deducciones. Muchas empresas, de manera permanente y consistente, exhiben patrones, déjame decirlo, exceso de deducciones o deducciones que no son compatibles con la actividad económica que desempeñan.
4: La Secretaría de Hacienda informó que se detectó que 54,000 empresas llevan 5 años sin pagar el impuesto sobre la renta. 88.9 Noticias, María Inés Camacho Romero.
1: Adelanta la Universidad Nacional Autónoma de México que con el incremento en su presupuesto terminará obras pendientes en Oaxaca, en Juriquilla y en Mérida. Armando Arteaga.
6: La UNAM recibirá para el 2027 un incremento del 1.2% en su presupuesto, es decir, lo que significa un punto porcentual por encima de la inflación estimada para el próximo año, reconoció su rector Leonardo Lomelí.
7: Con eso, más racionalidad presupuestal y austeridad, podemos sacar adelante no solamente los gastos del ejercicio, sino también hacer un esfuerzo por reponer equipos y por culminar obras importantes.
6: El incremento representa poco más de 2,000 millones de pesos, al pasar de alrededor de 53,000 millones a 56,000 millones de pesos de recursos federales. Para 88.9 Noticias, información que sirve, Armando Arteaga.
1: En el panorama de los espectáculos, Diego Luna considera que aún existe una deuda con el público mexicano en materia de cine. Lalo González.
8: Gracias al público es que se hace cine. Esa es una realidad que subrayó Diego Luna durante la inauguración de la segunda edición del Foro México Audiovisual que se realiza en los estudios Churubusco. Si bien el actor no acudió al foro, sí envió un video en el que indicó que todos los que se dedican a esta industria tienen una deuda pendiente con el público mexicano, ya que la mayor parte del cine que se produce en el país se hace con los fondos e incentivos que da el Estado gracias a sus impuestos. Por eso el actor, director y productor hizo ver diferentes problemas que deben ser resueltos, entre ellos el poco tiempo que permanecen las películas mexicanas en cartelera. Este jueves el foro continuará. Para 88.9 Noticias, Lalo González.
1: Vamos a los deportes, Alex Cervantes.
9: Muchas gracias, Iñaki Tocayo. La última y nos vamos. No sin antes recordarles que este jueves también tendremos actividad de Champions. Fenerbahce en casa recibe a la Roma. El PSV enfrenta al Shakhtar. Bayern Múnich contra Glim. Como ante el Leipzig, Manchester United enfrentará a la Saba de Azerbaiyán y Slavia Praga contra Lens. En partido pendiente de la jornada 7 de la Liga MX, esta noche en el Estadio Olímpico Universitario, Pumas recibe a León a partir de las 9 de la noche. y por primera vez en la historia se jugará partido de la NFL en Australia. 49 de San Francisco contra los Carneros de Los Ángeles en Melbourne a partir de las 18:35. Iñaki Tocayo, amigos, que pasen un excelente jueves.
1: Igualmente, Alex, muchas gracias. Alex de Albazo, Alex Cervantes, Iñaki Manero en Panorama Informativo 88.9 Noticias, información que sirve y por iHeartRadio. Moni Villalobos, cuéntanos qué pasa allá afuera, el tráfico y el clima cada 15 minutos. ¿Qué hay, Moni?
10: Hola, Iñaki, gracias. Hay reducción de carriles debido a obras en Ejército Nacional entre Juan Vázquez de Mella y Ferrocarril de Cuernavaca hacia Calzada Mariano Escobedo. La alternativa Miguel de Cervantes Saavedra, Avenida Homero y Horacio. En unos minutos, más información.
0: Agárrense, agárrense de donde puedan. Porque con lo que les voy a platicar van a querer salir disparados así. Vámonos. Uy. A ver hasta dónde.
1: ¿Así de grave?
0: Nos escondemos, sí.
1: A ver.
0: Va a aumentar el predial. No es cierto, no es cierto. No es cierto, Villalbazo, ¿no?
1: Pero si dijeron que... Okay. Entonces...
0: Ok. Es que no le llaman aumento, le llaman actualización catastral.
1: Bueno, ya es otra cosa.
0: Pero, es bien sencillo el planteamiento. Si actualizan al alza el valor de tu casa y sobre ese valor te cobran un porcentaje, entonces va a aumentar el pago de tu predial. Sí, sí es aumento. Lo que pasa es que en el lenguaje mexicano ya nos la sabemos. No es aumento, es actualización. No es recaudatorio, es modernizar el catastro. Bueno, ¿sí o no?
1: Por eso, pues qué bueno que avisan.
0: ¿Sí o no? Siempre es la misma historia. Ya tiene la Cámara de Diputados, incluso lo publicó ya en la Gaceta Parlamentaria, la propuesta de la Ley General para el Fortalecimiento y Armonización Catastral y Registral. ¿Qué se busca con eso? Ordenar, digitalizar y actualizar la información de los inmuebles en todo el país. Eso significa que van a reajustar el valor catastral de tu propiedad. Y claro, no te están aumentando el impuesto predial. No, si lleva un truco fenomenal.
1: O sea, vamos a pagar más por las molestias, ¿no?
0: No aumenta la tasa del impuesto predial. Lo que le van a aumentar es el valor catastral a tu propiedad.
1: O sea, el valor de tu predio. O sea, sí la podrás vender, lo podrás ofrecer a un precio más grande, pero, ¿no? Con eso te está aumentando también lo que tengas que pagar.
0: Lo que tienes que pagar de predial.
1: Así es.
0: A ver, es bien fácil. Si tu casa hoy vale 1,000,000 pesos, de acuerdo con valor catastral.
1: Uh-huh.
0: Y mañana, con la actualización que van a hacer, te dicen que vale 1,500,000, pues vas a pagar más de predial. Entonces, para que vayamos haciendo cuentas, y también para que vayamos entendiendo ¿cómo se va a dar ahora esa actualización del valor catastral? Ha ocurrido en otros momentos que cuando, como todo ahora se hace por un mapeo satelital, ha ocurrido que viene un reajuste, y en ese reajuste, en ese aumento, pues tu casa está pegadita, pero no es parte de esa colonia residencial y de alta capacidad económica.
1: Es parte de los contrastes de vivir en un país como el nuestro.
0: Nada más que en esos contrastes, pues el satélite no distingue.
1: No, una ciudad perdida, por ejemplo, de una zona de alto poder adquisitivo también.
0: Santa Fe, por ejemplo.
1: Sí, Santa Fe. Ahí tienes los tiraderos, al ladito.
0: Y entonces ocurre que, pues, queda en el mapeo como parte de esa zona donde hay que aumentar el valor catastral de las propiedades y, por lo tanto, el pago de tu predial.
1: Ahora, hay una diferencia así entre valor catastral y valor comercial, ¿no?
0: Sí, de acuerdo.
1: Porque a la hora de venderlo ya es otro... Tienes que contratar a alguien para que te haga una evaluación de tu edificio. Uh-huh. Independientemente, sí puede influir el valor catastral, pero no siempre.
0: ¿Cuánto pagamos de impuesto predial anual? Entre 0.19% y 0.4% del valor catastral del inmueble. Y vuelvo a los ejemplos. Para alguien que tiene una casa, 2 millones de pesos, valor catastral, puedes estar pagando, si es el 0.4%, 3.800 pesos. Uh-huh. Ah, pero si es el 0.19%, 8.000 pesos. Uh-huh. ¿De qué depende el 0.4 o el 0.19? Justamente de cómo tienen valorado el espacio donde vives. Residencial, popular, ¿no? Urbano.
1: Y hay gente que le va mejor y hay gente que le va peor, ¿eh?
0: Sí.
1: Por la zona en la que vive. Otra vez, creo que sí, uno de los... El quid del tema es el que no discrimina la imagen del satélite, las zonas.
0: Las zonas.
1: Por nivel socioeconómico.
0: Está cañón.
1: Sí.
0: Está cañón.
1: Sí. Sí, sí, porque... Pues bueno, ¿para qué tengo mi casa? Pues la compré pues para gozarla, ¿no? Uh-huh. Y de repente se hace invivible porque me están cobrando algo que de repente no me alcanza para pagarlo.
0: ¿De qué impuesto depende que te cobren el 0.4 o el 0.19?
1: Ajá.
0: A menor valor catastral se aplica el porcentaje más bajo, que en este caso sería el 0.19.
1: Sí.
0: A mayor valor catastral llegas al 0.40. Entonces, si lo que quieren es reorganizar valores catastrales y todos llevarlos hacia arriba, pues habrá una mayor recaudación por el impuesto predial. Así es que agárrate, prepárate, porque para el 2027, en donde te la van a dejar caer, nos la van a dejar caer, entre otras cosas, está en el pago del impuesto predial. Porque tu casa valor catastral te la van a aumentar y, por lo tanto, tu pago del impuesto predial. Dependiendo tipo de inmueble, habitacional, comercial, industrial, un terreno baldío, metros cuadrados, antigüedad, materiales, hasta el desgaste, dicen, del inmueble, lo voltean a ver.
1: Y esto beneficia la gentrificación también, ¿eh? Porque así sabes cuánto más de renta le puedes cobrar a una persona en una zona de la ciudad.
0: Sí, encarece todo.
1: Encarece todo.
0: Finalmente encarece todo. Sí. Son las 9:15.
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11: Lento.
14: Avenida Paseo Constituyentes se retrasa desde Paseo de Tejeda hasta Paseo 5 de Febrero. Tenemos en Boulevard Bernardo Quintana muchísima carga que va de la Avenida Corregidora hasta Paseo de Loma Dorada. Carretera 57 ya se empieza a complicar desde Paseo 5 de Febrero hasta Paseo Quintas del Márquez.
11: Clima.
14: 18 grados. 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
0: Mix. 9:20, panorama informativo 88.9, información que sirve. Yo soy Alejandro Villalbazo, en X, en TikTok, arroba Villalbazo 13. Los mensajitos son en el WhatsApp 5580-255-8889. Abusados entonces, ¿eh? Ahí viene el predialazo. Vas a pagar más porque van a aumentar el valor de tu casa. Y aquel que diga, yo ni casa tengo, bueno, pues te va a aumentar la renta, porque al dueño le va a aumentar el impuesto predial y el dueño va a decir, oye, pues, ¿qué crees? ¿Qué crees?
1: Te va a aumentar la renta.
0: Que ahora la renta va a estar un pellizco arriba. Uh-huh. Oye, ¿por qué? Es que me aumentó el predial. Oye, ¿pero cómo te aumentó el predial? Tú me estás mintiendo porque el gobierno dijo que no iba a haber impuesto, aumento al impuesto predial. No aumentó el impuesto como tal, pero ¿qué crees? Que le pusieron un valor arriba a mi casa. Y entonces, pues claro, al valer más, no importa la tasa que sea la misma, pero yo pago más.
1: Y todavía van a querer que se los agradezcas, ¿no? Gracias por valuar mi casa más de lo que está.
0: Entonces, abusados, porque no es de yo ni casa tengo, ¿no? Pero vives en una.
1: Sí.
0: Donde pagas una renta. Y entonces también ahí se va a ver reflejado el predialazo que está buscando el gobierno a través de esa iniciativa enviada a la Cámara de Diputados. 14 millones de fumadores en México. 14 millones de fumadores. Y hay quien acepta que se mete hasta 3 cajetillas al día. 3 cajetillas al día. 60 cigarros todos los días. Mónica Barrera. Buenos días, Moni.
26: ¿Qué tal, Alex? Te saludo, te platico. Se estima que en México 1 de cada 5 adultos fuma. Esto deriva más o menos en 81,000 defunciones al año y también equivale a 224 fallecimientos diarios en el país. Vamos a escuchar.
2: ¿Cuál es la edad de inicio?
3: Aproximadamente a los 14 años de edad. El fumador, 8 cigarros al día. Muchos te dicen que son fumadores sociales, pero sí hemos llegado a ver que hay pacientes que se fuman 3 cajetillas de cigarros al día.
2: ¿Cuánto trae una cajetilla?
3: 20 cigarrillos, o sea, estamos hablando alrededor de 60 cigarrillos por día.
26: Por persona, así lo dijo el doctor Jesús Felipe González Roldán, él es presidente de la Red México Sin Tabaco y de la Alianza de Asociaciones de Salud Pública de las Américas. Vamos a escuchar.
3: Es tanta la dependencia, pueden tener una cajetilla nueva y van y compran otra por el miedo o el riesgo a quedarse sin cigarros en un momento. Ya tienen hasta su arsenal, sus cigarros, tienen su vapeador, tienen las bolsas de nicotina, tienen tabaco calentado, tienen en su buró, son dependientes a la nicotina, adictiva.
0: No, sí, sin duda. Acabamos de escuchar la descripción de un fumador. Quienes fuimos fumadores y gracias a Dios ya no fumamos, hijo. Porque tenemos que agradecerlo, Iñaki.
1: De las mejores decisiones de la vida.
0: Total. Sí. Pero sí, efectivamente, ¿no? Cuando eres fumador, no, ¿cómo se te van a acabar los cigarros? ¿Cómo? Fíjense, yo les voy a confesar algo. Cuando era fumador hace ya casi 10 años que dejé de fumar. Pero cuando era fumador, cuando dejé de fumar, efectivamente yo ya no iba a comprar una cajetilla. Iba a comprar un paquete. Para que nunca se me acabaran los cigarros. Claro, pues, compras el paquete mejor, porque si compras una cajetilla hay que ir al rato y hay que ir al rato. No, entonces, sí, así de feo. Yo traía en mi carro el paquete de cigarros para que no se me acabaran. Se acababa una cajetilla y ahí tenía surtido.
1: Sí, me acuerdo. Ahí voy a sacar uno de mi camión.
0: ¿Te acuerdas?
1: Nos quedamos y dice, no te preocupes, compañero, ahí tengo yo.
0: Ahí traigo...
1: Eras el aliviane, ¿eh?
0: Sí, yo traía mi paquete. Mi paquete. Es que ese es el fumador el que acabamos de escuchar que describió el doctor Jesús Felipe González Roldán. Ese es el fumador. Ese es el que se mete tantos cigarros al día. Eso es lo que hay que pensar en algún momento. Y el daño que te estás haciendo. Con todas las enfermedades, Moni, asociadas al consumo del tabaco.
26: Así es, Alex, son padecimientos.

0: damos la bienvenida.
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2: Sustancias tóxicas, 69 de ellas carcinogénicas.
3: Y eso que se conoce lo que el tabaco contiene. Ahora, imaginemos lo que no se conoce, por ejemplo, con el tema de los vapeadores, Moni.
4: Efectivamente, otro factor que preocupa es el incremento del uso del tabaco calentado, ya que no existe en México regulación de vapeadores. Se supone que está prohibido, pero en todos lados lo encuentras. Vamos a escuchar.
2: El vapeador que está prohibido, su proceso de calentamiento anda alrededor de entre 250 a 300 grados centígrados, solo tiene 5 sustancias carcinogénicas.
4: El panorama, Alex.
3: Fíjense, les voy a compartir otra opinión. Creo que ahora están peor aquellos que traen el vapeador. Porque el vapeador lo agarran en cualquier momento y en cualquier lugar. Porque he visto a jóvenes, no sé, en un restaurante que de pronto en la mesa de al lado no traen su vapeador. Y entre bocado y bocado, le dan un jale al vapeador. Entre bocado y bocado. Lo que no hace un fumador. Entonces, abusados con eso que está ocurriendo, ese fenómeno del vapeador. Porque como, pues, lo sacan en cualquier lugar, lo consumen en cualquier momento. Lo hemos platicado una y mil veces, Iñaki. El mejor consejo, deja de fumar. 9:20.
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6: Espero tengas un excelente camino. Yo soy Leslie y tenemos más información.
1: A vuelta de rueda.
6: Para tiempo se complica Calzada de Colón desde Avenida Zaragoza a la Avenida Constituyentes. Prolongación Ignacio Zaragoza también está muy lento desde Hilario Frías y Soto hasta Avenida de las Torres. Tenemos en calle Miguel Hidalgo intensa carga que está desde Avenida Tecnológico hasta la Calzada de Ezequiel Montes. Avenida de la Luz también se complica bastante entre Avenida de las Fuentes hasta Acceso 3.
1: Clima.
6: 18 grados en la temperatura y tenemos 60% de probabilidad de lluvia para esta tarde. 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
9: Mónica Villalo.
10: Alejandro, gracias. Les comento que se implementa corte a la circulación en Diagonal 20 de Noviembre, a la altura de Bolívar, debido a manifestantes entre Isabel la Católica y 5 de Febrero. La alternativa es Fray Servando Teresa de Mier. En unos minutos, más información.
11: Gracias, Moni. Vámonos al panorama financiero. Ya empezó la pachanga en el piso de remate de la Bolsa Mexicana de Valores, el dólar y el euro en las casas de cambio de Ciudad de México y, por supuesto, el gasolinazo nuestro de cada día. Hola otra vez, María Inés Camacho. Muy buenos días.
12: Muy buenos días, Iñaki. Buenos días al auditorio. La Bolsa Mexicana de Valores está perdiendo 0.54%, restando 348.29 puntos, y coloca al IPC en las 64.473.25 unidades. El dólar en bancos se compra en 16 pesos con 41 centavos y se está vendiendo en 17 pesos 38 centavos, mientras que el euro 19 con 45 pesos a la compra, 20 pesos 4 centavos a la venta. En materia de hidrocarburos, el precio promedio del litro de la gasolina Magna, 23 pesos 68 centavos, Premium, 28 pesos 58 centavos, Diesel, 27 pesos 2 centavos, y la mezcla mexicana de exportación, Iñaki, subió y se ubica en 100.04 dólares por barril. Son los números esta mañana, Iñaki, buenos días.
11: Gracias, María Inés Camacho. 2:30 de la tarde, el cierre de la Bolsa Mexicana de Valores, y así quedan las cosas para el resto del día. 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El gobierno federal anunció un paquete de medidas fiscales. Pepe Toño Morales.
13: Anuncian incentivos fiscales.
14: Para personas se aumenta el límite de ingresos de 3.5 a 5 millones de pesos. Y en específico, para el sector primario se va a incrementar el ingreso exento de impuestos sobre la renta. Hoy en día está en 900 mil, va a pasar a 1 millón de pesos.
13: Antonio Martínez Dagnino, titular del Servicio de Administración Tributaria, dijo que de acuerdo con previsiones podría aumentar este padrón 1.6 millones más de contribuyentes en este sector. Agregó que se da la opción de pagos de impuestos sobre la renta trimestrales en lugar de pagos mensuales. El titular del SAT puntualizó que para las empresas va a pasar el límite de ingresos de 35 a 50 millones de pesos. Para 88.9 Noticias, José Antonio Morales Díaz.
11: En Jalisco, una familia fue víctima del monóxido de carbono, una tragedia. Martín Beltrán.
15: Autoridades de Zapotiltic informaron que 4 integrantes de una familia murieron presuntamente intoxicados por monóxido de carbono en su domicilio luego de que durante la noche utilizaron una planta de luz dentro de la vivienda. Los hechos fueron reportados en un domicilio de la colonia Colinde, donde vecinos y familiares solicitaron el apoyo de los cuerpos de emergencia. De acuerdo con los primeros reportes, durante la noche fue encendida una planta generadora de energía dentro del inmueble. Paramédicos encontraron a las 4 personas de 37, 33, 17 y 13 años y confirmaron que ya no contaban con signos vitales. Para Panorama Informativo desde Jalisco, Martín Beltrán.
11: Vaya, la línea 12 del metro, te recordamos, tendrá servicio parcial del 12 al 16 de septiembre. Esto por trabajos de mantenimiento. Durante estos días, los trenes van a circular únicamente entre Mixcoac y San Andrés Tomatlán. 9 estaciones de Lomas Estrella a Tláhuac van a permanecer cerradas. Atención, habrá unidades de RTP como apoyo. El servicio completo se va a restablecer el jueves 17 de septiembre a partir de las 5 de la mañana, esperemos. Y en el panorama de los espectáculos, la viuda de Ozzy Osbourne busca destituir al albacea de la herencia del padrino del heavy metal, Lalo González. A ver, en un momentito más vamos a traer esa información. Listo, adelante.
9: Un año después de la muerte de Ozzy Osbourne, ya hay problemas con su herencia. Y es que su viuda tuvo que recurrir al Tribunal Superior de Londres para solicitar la destitución de Colin Newman como albacea del patrimonio que dejó el Príncipe de las Tinieblas, que está valuada en $135 millones. Colin Newman fue el contador que siempre trabajó al lado del ex vocalista de Black Sabbath. Bueno, es más, ellos se conocieron antes que Ozzy se casara con Sharon Osbourne. Los documentos presentados muestran que la viuda inició el procedimiento bajo una legislación que sí permite a los tribunales destituir o sustituir a representantes de una herencia. Para 88.9 Noticias, Lalo González.
11: 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Vamos al comentario deportivo con Toño de Valdés. Hola, Toño.
16: ¿Qué tal, amigos de Panorama? Un placer saludarles. Arrancó la temporada 2026 del NFL con una gran victoria para los campeones, los Halcones Marinos de Seattle. Sufrieron, tuvieron la lesión de su quarterback Sam Darnold apenas en la quinta jugada del duelo, pero apareció Drew Lock, que sí, tardó un poquito en entrar a ritmo, pero cuando lo hizo, la verdad es que lució, hizo buen trabajo para finalmente conseguir la victoria, que también, evidentemente, no solamente es por la actuación de Lock, sino también por su defensiva, porque lograron 3 intercepciones en el cuarto, Drake May, que había tenido un partido bueno, aceptable, se derrumbó dramáticamente en el último periodo, cometió los errores y finalmente eso marcó la diferencia del partido. Drew Lock terminó con 187 yardas, un pase de touchdown sin intercepción y la presentación, por supuesto, estelar fue de Jackson Smith en Jigba, el jugador ofensivo del año pasado, con un partido de 8 recepciones de 122 yardas y un touchdown que fue muy importante, una gran escapada de Smith y Jigba cuando el juego se estaba complicando cada vez más para el conjunto de los Halcones Marinos. Y ya les decía, Drake May, el partido de Drake May había sido aceptable, no un gran juego, pero aceptable, y en el último cuarto cometió los errores, esas 3 intercepciones, sobre todo la última, cuando ya estaban en zona de gol de campo, cuando tenían el empate en la bolsa, faltando unos cuantos segundos, fue por todo, tiró a la zona de anotación, se equivocó y Job logró la intercepción que marcó el triunfo del equipo de Seattle. Así que los campeones arrancan con victoria 13-10 sobre Nueva Inglaterra. Dolorosa derrota para los Patriotas. Y hoy tenemos actividad, hoy en Australia, habrá partido a partir de las 6:00 p.m. con 35 minutos, 49 de San Francisco y Carneros de Los Ángeles estarán jugando en Melbourne con lo que será el primer partido internacional de la temporada. Muy buen duelo en el oeste de la Conferencia Nacional. Un saludo para todos ustedes, amigos de Panorama.
11: Gracias, Toño. Alex Villalbazo, Alex Cervantes, Iñaki Manero, en Panorama Informativo en 88.9 Noticias. 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Moni Villalobos, el tráfico y el clima cada 15 minutos. Muchas gracias, Moni. Hasta mañana.
17: Iñaki, gracias. Hasta mañana. Hay reducción de carriles en la autopista México-Cuernavaca a la altura del kilómetro 43 hacia Cuernavaca. Debido a un choque, en unos minutos, más información.
18: 78,000 pesos. Hasta 78,000 pesos. ¿Lo compran o no lo compran? ¿Lo dejan o lo agarran? El nuevo iPhone, el Duo. 78,000, hasta 78,000 pesos.
11: Que es la versión de no sé cuántos terabytes, ¿verdad?
18: Es la versión que tendrás dos en uno prácticamente. Sí, claro. Una versión pequeña, pero lo puedes desplegar, desdoblar. Y entonces tienes una versión tipo mini tableta.
11: Tipo mini tableta, sí. Y es la primera vez que el iPhone hace eso.
18: Sí, la primera vez. Otras compañías salieron incluso a agarrar a broma el tema y dijeron, bueno, pues 7 años después, ¿no? Llegaron un poco tarde al mundo de la tecnología de los teléfonos plegables, pero bueno, se dio a conocer ese iPhone, el iPhone Duo, junto con otros dos de la familia, el 18 Pro y el 18 Pro Max. Pero aquí el punto es, ¿cuánto estás dispuesto a pagar por un teléfono ya? Hasta 78,000 pesos. ¿Y qué costo-beneficio tiene esto? Porque ayer estaba escuchando algunos comentarios de expertos sobre este nuevo iPhone, el iPhone Duo. Y iban en el sentido, estos comentarios, iban en el sentido de ¿qué vas a encontrar ahí? Y la verdad hasta risa me daba un poco, porque decían los expertos, lo que vas a encontrar, pues es que podrás ver los videos en una pantalla más grande.
11: ¡Oh!
18: Podrás leer tus textos en una pantalla más grande.
11: ¡Oh!
18: Podrás consultar tu pantalla de aplicaciones en un teléfono más grande.
11: ¡Ah!
18: Y ya nada más.
11: ¿No hacen lo mismo las tablets?
18: O un teléfono que no vale esos 78,000 pesos. Digo, cada quien hace con su lana lo que quiere.
11: No, sí.
18: Y puedes ir y comprarlo, digo. O mañana lo podemos traer. Bueno, Iñaki, no lo creo, pero tal vez yo sí. No digo que no lo creo porque tú sí eres del que puedes quedarte todavía con la versión 8.
11: Tardo, no sé, 4 o 5 años en cambiar. Uh-huh. Ahorita ya. Si el anterior me duró 5 años.
18: De acuerdo. ¿Sí? Digo, yo puedo caer más en el consumismo.
11: Sí,
18: ¿no?
11: Sí, claro. Te calienta más el tema tecnológico.
18: Sí, o sea, es que a lo mejor lo ves está bonito, ¿no?
11: Claro, sí. Es un objeto del deseo también.
18: Pero ya cuando hablas de hasta los 78,000 pesos.
11: Sí.
18: Claro, empieza en los, que tampoco es nada barato, ¿no? Empieza casi en los 50,000. Sí, y dependiendo la capacidad de memoria del teléfono, pues va aumentando el precio, ¿no?
11: 2 terabytes es del de 80,000, 78,000 pesos. Y la versión 256 gigabytes, 47, 50, pues, 48. Depende de dónde lo compres.
18: Y de ahí a partirle, de ahí en adelante, de ahí a las distintas versiones. Pero yo vuelvo al punto, ¿qué te ofrece? ¿Ver más grande un video? Bueno, está bien, dependiendo de tus necesidades. A lo mejor tus necesidades son esas, pues adelante.
11: Sí, desgraciadamente una tecnología que está hecha para no durar.
18: Uh-huh.
11: Y lo acabo de ver, por ejemplo, con mi lavadora. Tuve que cambiar la lavadora. Y nos decía la persona que estaba arreglando la lavadora vieja, me dice, es que ahora las cosas ya están hechas. Por ejemplo, tú compras una pantalla y te va a durar, cuando mucho, sin empezar a dar problemas, 2 años o 3 años.
18: Okay.
11: Están hechas para eso. Ya la tecnología está hecha para durar muy poquito y que tengas que reemplazarla. Y lo mismo pasa con los teléfonos celulares. Un año y ya la pila ya dura menos. ¿Te has dado cuenta?
18: Dicen que podrás usarlo hasta 24 horas continuas consumiendo videos o imágenes. Y la pila te va a aguantar.
11: Sí.
18: Dicen. Habrá que verlo porque,
11: bueno,
18: pues de lo que te dicen y te ofrecen, ¿no?
11: Así es.
18: También dicen, para aquellos que les preocupa mucho la calidad de la fotografía o el video, que va a tener cámara trasera con 2 objetivos de 48 megapíxeles. Bueno, está bien.
11: Para que saquen sus fotos 80eras, ándale, con inteligencia artificial.
18: Pero es que ya de pronto, cuando hablas de estos precios, sí está cañón. Ahora vendrán promociones y muchos caeremos.
11: Meses sin
18: o
11: intereses.
18: No, sí. Pero, Pero también te dicen, y ayer era otro de los consejos que escuchaba de los expertos, también te dicen, híjole, es la primera generación y siempre las primeras generaciones tienen sus detallitos.
11: Sí, como la tablet, sí.
18: Por eso les pregunto otra vez, ¿ustedes le entran? 78,000 pesotes.
11: Preventa el 16 de octubre. Disponible el 23 de octubre en México.
18: ¿No era septiembre la preventa?
11: Pues tenía, ¿no? Aquí tengo la información de octubre.
18: Okay. Según yo, ya la preventa está en estos días de septiembre.
11: Sí, pues búsquela.
18: Y ya la entrega para finales de octubre, porque además hasta en esas tienes que ir a formarte en una lista ahí para ver si alcanzas o no.
11: Hay gente que no duerme. ¿Ves la fila ahí de afuera de las sucursales de Mac? Y hay gente que está ahí con el sleeping bag y todo.
18: Sí.
11: Quieren ser los primeros en tener. Sí, es un objeto de deseo finalmente, pero como bien dices, pues cada quien sabe lo que hace con su
18: dinero. Sí, no, muy respetable además, claro. Cada quien sabe lo que hace con su dinero, muy totalmente respetable. Insisto, a lo mejor muchos caemos en la tentación, pero bien vale hacer la pregunta, ¿no? Ya pagar por un teléfono hasta 78,000 pesos, ¿qué es lo que sigue? En cuanto a ese mundo, ¿no?
11: Uh-huh.
18: Y dejaría abierta ahí la pregunta. Son cuarto ya para las 10. Panorama informativo 88.9, información que sirve. Yo soy Alejandro Villalbazo, en X, en TikTok, @Villalbazo13.
11: @Acervantes_, @Inaki Manero.

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3: ¿Cómo están, amigos de 106.5 Mix? Lista con más información vial.
0: Aviso.
3: Si tú caminas en la Ciudad de México, recuérdalo que no circulan los autos con engomado verde, terminación de placas 1 y 2, así que considéralo antes de salir.
0: A vuelta de rueda.
3: Súper complicado sobre Avenida Cimatario de C. Profesores y la Avenida Constituyentes. También tenemos mucha carga en Avenida Pie de la Cuesta, desde Técnicos a Paseo de la Constitución. ¿Qué sucede en Avenida Revolución? Pues también se retrasa desde Primera Privada San Diego hasta Plutarco Elías Calles. Y Avenida San Diego es otro punto muy complicado, esto es justamente desde Primera Privada San Diego hasta Espuela del Ferrocarril. 18 grados. 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
6: Diez para las 10, recta final, Panorama Informativo 88.9, información que sirve. Yo soy Alejandro Villalbazo, en X, en TikTok, arroba Villalbazo 13, los mensajitos en el WhatsApp 5580-255-889. Mensajitos, Gloria, por ejemplo, incluso lo acompaña de una fotografía. Qué bonito está, Gloria, qué bonito está tu perrito, un pastor belga que tiene. Y tragedia la que estaba viviendo Gloria y su familia, porque el martes, 5:15 de la tarde más o menos, abrieron la puerta y el perrito salió volando, salió corriendo. Y ya no lo encontraban por ningún lado. 6 de la tarde, media hora después, pegaron, ¿no?, una ficha de búsqueda, digamos. Uh-huh. Una hora después, a las 7... ya le estaba hablando un cuate. Oye, yo lo tengo. Ah, pues gracias, ¿no? Feliz. Uh-huh. Gloria feliz y su familia, porque... pues gracias, ¿en dónde te veo? No, es que ando en Dios Verdes. Pero deposítame 200 para la gasolina. Y pues le deposita los 200. Y después, no, ¿qué crees? Mira, necesito otro depósito. Y ahí va y hace otro depósito. Y hasta como que a Gloria ya no le latió y dijo, a ver, mándenme una foto de mi perrito. No, pues no había foto.
7: Claro.
6: Bueno, sí le mandaron una, pero hecha con inteligencia artificial. Mm. Y entonces dice Gloria, ahí caí, pues que ellos no tenían a mi perrita. Y ya dejaron de mandarme mensajes y de escribirme, de llamarme. Y en la noche, 10 de la noche, Gloria y su esposo salieron a darse otra vuelta, pues a ver si lo veían. Y una persona a la que le preguntaron les dijo, sí, ¿qué crees? Anda por allá en la primaria. Fueron hacia donde les habían dicho y gracias a Dios ahí encontraron a su perrita. Pero creo que esto nos deja claro lo que ocurre, ¿no? Este modo de operar. hay bandas que se dedican a eso. Sí. Malas personas que se dedican a aprovecharse de la urgencia, de la desesperación de quienes han perdido a su mascota, y ante esa desesperación pues suéltame dinero, y la gente suelta dinero. Y como pones tus datos en esos, en esas fichas, Iñaki, de búsqueda, uh-huh, para que la gente se comunique, se acerque y te dé detalles, pues te agarran mal parado y te sacan dinero.
7: Sí, por eso hay que hacerle una batería de preguntas al que te habla, que te dice que tienes a tu perro, porque a eso se dedican. Si es que no lo secuestran ellos también, ¿eh? Uh-huh. Y luego esperan a que tú empieces a notificar, y entonces cuando toman la llamada, o no lo han encontrado, no tienen ni idea del perro, pero pues tratan de extorsionarte. Entonces haz preguntas, ¿en qué parte de, en cuál de las cuatro patitas tiene una mancha blanca el perro?
6: Claro.
7: No, que pues no trae ninguna mancha blanca. Uh-huh. Entonces con eso te das cuenta que es puro cuento.
6: ¿Se acuerdan que aquí tuvimos una historia? Vino una joven a platicarnos precisamente un caso así, un caso de extorsión total. Y fue de esa manera como descubrió, uh-huh, pues, que le estaban mintiendo, ¿no?
7: Así es.
6: Justo así preguntándoles un detalle particular que, ¿no? A ver, ¿qué tiene por aquí, por allá? Y entonces pues ya no supieron contestar, ¿no?
7: Sí, igual cuando tú te encuentras un perro y es una de estas razas que son pues muy muy famosas, muy taquilleras, uh-huh, pues también cuando alguien te llama para decir, es que es mi perro, a mí se me perdió. A ver, ¿no? ¿En qué lugar tiene tal, tal, tal?
6: Sí. Por eso en estas fichas, uh-huh, te recomiendan no pongas ese detalle.
7: Exactamente.
6: No pongas todos los detalles, guárdate uno o dos que te van a servir como un comparativo de que te están diciendo la verdad o te están tratando de engañar, uh-huh, y tratar de sacarte dinero, ¿no?
7: Hay una mafia que va por las colonias, por las calles en la ciudad, en cualquier ciudad de la República, y buscan de qué manera fácil pueden robarse al perrito. Uh-huh. Y entonces cuando lo extraen, se lo llevan y ya esperan a que encuentren en las redes sociales, ¿no?, el paradero.
6: Yo creo que, digo, no sé, yo soy romántico a veces, ¿no? Pero creo que cuando, si tú estuvieras en ese caso de encontrar o localizar un perrito, uh-huh, que tiene un dueño, que ves que hay una ficha o que trae un collar y tiene un teléfono para que puedas comunicarte, pues lo último que vas a hacer es pedirle dinero, ¿no?
7: Sí.
6: Entonces creo que una primera señal de desconfianza es que te hablen y te digan, oye, yo lo tengo, pero deposítame para la gasolina. Ah. Oye, yo lo tengo, pero deposítame para la comida. No, o sea, porque sí, es un acto de buena persona.
7: Sí, sí. O te van con el, hay recompensa, ¿no?
6: Puta. Entonces, ya por ahí, ¿no? Podríamos empezar a dudar. Porque del otro lado, pues no tendríamos por qué esperar una recompensa.
7: No.
6: No tendríamos por qué esperar que alguien te pague. Si lo estás haciendo, insisto, de buena persona.
7: Sí.
6: Si te lo encontraste y lo resguardaste, pues es para entregarlo, ¿no? No para cobrar la entrega del perrito.
7: Y es que además estaba viendo la numeralia. Uh-huh. Cada año, de acuerdo con colectivos, ciudadanos, organizaciones protectoras de animales, cada año se abandonan o extravían más de 500,000 mascotas a nivel nacional. Uy. En Ciudad de México es el promedio de 10 reportes al día, o sea, 300 al mes.
6: Entonces, imagínate, reportes, si no, además, reportes. Imagínate los que no se reportan.
7: Así es. Entonces, dime tú si es negocio o no es negocio. Claro. Para algunos.
6: Este detalle que encontré en los consejos me parece bien interesante, ¿eh? Cuando publiques en la ficha de apoyo, no publiques tu número de teléfono. Digo, ya sé que traes la urgencia, pero mejor ir a comprar de volada un teléfono, uh-huh, con otro número, para evitar después de que empiecen llamadas de acoso o de extorsión. Pues porque sí, sucede. Una vez que los descubres, se van con todo algunos, ¿eh?
7: No te dejan en paz. Igual con las peticiones de sangre.
6: Uh-huh. ¿No? Claro.
7: Porque luego nos dicen, y aquí está el número por si lo quieres dar al aire, sabes que no, porque es un número privado. Entonces hay gente que no sabe qué hacer con su tiempo libre. ¿no? Y se dedican a extorsionar.
6: Y solo maldades, ¿no?
7: Así es.
6: Ya nos vamos, Iñaki, 5 para las 10.
7: Hasta mañana, si Dios quiere, gracias, a la 1.
6: En punto de las 2 nos vemos en Hechos Meridiano. Yo soy Alejandro Villalbazo, pásenla bien, muy bien, donde quiera que estén.
8: Y dice: otras de mis bolsillos pruebas de otro cariño.
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3: Sigue pasando excelente mañana de jueves, hay más información.
5: Obras.
3: Recuerda que hay reducción de carriles a causa de las obras en la carretera 57. Esto es de la Noria hasta Loma Cuesta China con dirección a la ciudad de Querétaro.
5: Lento.
3: Sobre avenida Paseo Constituyentes, de Paseo de Tejeda hasta Paseo 5 de Febrero. Boulevard Bernardo Quintana también avanza lento desde avenida Corregidora hasta Paseo de Loma Dorada. Y ahorita encuentras incremento a la carga en carretera 57 a partir de Paseo 5 de Febrero hasta Paseo Quintas del Marqués.
5: Clima.
3: Seguimos en 18 grados y esperamos una máxima de 26 grados para esta tarde. No le cambies, quédate en 106.5 Mix, 80s, 90s y más.
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17: Querétaro, muy buenos días, 10 de la mañana, ya de este jueves 10 de septiembre del 2026. Soy Maricruz Martínez, sean bienvenidos a este espacio de 106.5 Mix, ya para empezar este viaje musical por los 80s, 90s y más, porque hoy estamos transmitiendo desde Renault Querétaro, aquí ubicados en Bernardo Quintana 624, Desarrollo San Pablo, para que vengas con nosotros, conozcas todas las novedades, promociones, sorpresas que tenemos para ti, así que bien pendientes. Por lo pronto, estemos juntos a partir de este momento y hasta las 2 de la tarde, y claro está, estemos en contacto a través de redes sociales, Facebook y X, Maricruz El Mix, Instagram, TikTok, locutora Maricruz Martínez, y ya lo saben, botón de talkback de iHeartRadio. Tenemos mucho por platicar, más por escuchar, ay, yo también soy de los 80, es jueves de rola la rola, y de abrir en esta hora el flashback en la música. Muchas gracias a Moni Tierra Fría, ahorita en los controles técnicos, y vamos a empezar, suéltala mi querida Moni, con algo de Peter Schilling. La canción se llama Mayor Tom y esto es lo que escuchas también digitalmente a través de la aplicación iHeartRadio. En este jueves, ya casi abriendo las puertas del fin de semana, 106.5 Mix, 80s, 90s y más.

0: Ya que pesa justo el jueves y precisamente creo que esta canción de Ace of Base, All That She Wants, queda como anillo al dedo. Vivir el momento, no pensar al menos en este jueves, en otras cosas más a largo plazo. Soy Maricruz Martínez, esto es 106.5 Mix, 80s, 90s y más, porque abrimos un flashback en la música. Hoy está cumpliendo 76 años el mismísimo Joe Perry, el guitarrista y cofundador de Aerosmith, que junto a Steven Tyler formó una de las duplas más famosas del rock, que bueno, sabemos que se les conocía como los gemelos tóxicos. Ni tan gemelos, pero sí tóxicos, tóxicos, tóxicos. Y no me refiero a toxicidades mala onda, ¿eh? Así mala onda no. Estamos transmitiendo desde Renault Querétaro, así que bien pendientes, mixers, porque durante el programa, para quienes vengan a visitarnos, vamos a tener accesos dobles para un evento espectacular que se está llevando aquí en Querétaro. No les voy a decir más. Ahorita ellos mismos, mis amigos aquí de Renault Querétaro, son los que les van a estar dando toda la info. Así que bien pendientes. Por lo pronto, seguimos juntos a través de 106.5 Mix, 80s, 90s y más. Soy Maricruz Martínez desde Renault Querétaro.
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4: Espero tengas un excelente camino y sigue disfrutando tu jueves. Vamos con más.
1: A vuelta de rueda.
4: Avenida Revolución ya se detiene desde Primera Privada San Diego y Plutarco Elías Calles. Ahorita hay muchísima carga sobre Avenida Pie de la Cuesta desde Técnicos a Paseo de la Constitución. Avenida de la Luz, mejor evítalo porque también se complica desde Avenida de las Fuentes hasta Acceso 3. En estos momentos ya vas a encontrar intensa carga sobre la calle Miguel Hidalgo entre Avenida Tecnológico hasta la calzada Ezequiel Montes.
1: Lento.
4: Carretera 57 va poco a poco desde Paseo 5 de Febrero hasta Paseo Quintas del Marqués.
1: Clima.
4: La temperatura en 18 grados. 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

0: funk puro, directito de 1979, chic. Aquí está Nile Rodgers y Bernard Edwards. Esto se llama Good Times. Oigan, qué emoción, estoy transmitiendo aquí desde Renault Querétaro y justamente aquí a mi lado estoy viendo cómo le están entregando a alguien su auto. Qué emoción, qué bonito se siente. Soy Maricruz Martínez, esto es 106.5 Mix, 80s, 90s y más. Porque justamente, un día como hoy se están cumpliendo 35 años de lanzamiento de la canción Smell Like Teen Spirit de Nirvana. Yo obviamente sé que ustedes se acuerdan justamente ese momento, considerada como uno de los himnos de la música de los años 90, especialmente, bueno, himno de la generación X. Aunque bueno, en realidad el álbum Nevermind salió unos días después. La verdad es que la llegada de esta canción cambió prácticamente la música de la noche a la mañana, porque además de todo marcó el nacimiento de toda la era del grunge y desplazó de alguna forma a todo lo que se le llamaba el hair metal de las listas. Y bueno, fue esta popularidad del grunge la responsable de ir renovando todo el interés comercial del rock alternativo, que ya para mediados de los 90 pues se había convertido prácticamente en el formato que dominaba en la radio, bueno, prácticamente en todo. 106.5 Mix, 80s, 90s y más, transmitiendo desde Renault Querétaro. Y bien pendientes, porque tenemos varias, cosas para ustedes que, bueno, ya nuestros amigos de Renault Querétaro les irán diciendo. Seguimos juntos, 106.5 Mix, 80s, 90s y más. Soy Maricruz Martínez.
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4: Buen camino, sigue pasando excelente jueves. Vamos con más.
1: A vuelta de rueda.
4: Está demasiado lento en Avenida Cimatario de Profesores y en la Avenida Constituyentes. Avenida Pie de la Cuesta se complica también desde Técnicos a Paseo de la Constitución. Ahorita también tenemos muchísimos autos sobre Avenida Revolución desde Primera Privada San Diego y Plutarco Elías Calles. Complicadísimo está Avenida San Diego desde Primera Privada San Diego y Escuela del Ferrocarril, así como también está detenido en Avenida Universidad desde la Calzada de Ezequiel Montes y la Avenida Tecnológico.
1: Clima.
4: La temperatura 18 grados. 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

0: Pues sí, para ir cerrando el bloque y la hora con algo emotivo, yo creo que a veces bien vale la pena aguantar un día más para el fin de semana. Aquí está clasicazo del 2003, White Flag Dido. Soy Maricruz Martínez, transmitiendo desde Renault Querétaro, Boulevard Bernardo Quintana, 624, Desarrollo San Pablo. Soy Maricruz Martínez. Y haciendo el último flashback en la música, un día como hoy, pero de 1975, salía al mercado uno de los discos en vivo más importantes de la historia, porque este disco, me refiero a la Live de Kiss, porque no solamente salvó a la compañía de discos Casablanca, sino que además de todo, fue el álbum que catapultó a la banda literalmente al estrellato mundial. Soy Maricruz Martínez y bien atentos, mixers, porque tenemos una sorpresa de parte de nuestros amigos de Renault Querétaro para que puedan ir a uno de los espectáculos, lo voy a decir así tal cual, más importantes que están aquí en Querétaro, así que bien atentos. Este es 106.5 Mix, 80s, 90s y más, porque además, ¿saben qué? Hoy es el Día Mundial del Auto Eléctrico. Ahorita vamos a estar platicando. 106.5 Mix, 80s, 90s y más.
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1: Lento.
4: Avanza lento en Avenida Paseo Constituyentes a partir de Paseo de Tejeda hasta Paseo 5 de Febrero. Cuenta con asentamientos Boulevard Bernardo Quintana. Están desde Avenida Corregidora hasta Paseo de Loma Dorada. Carretera 57 también está con asentamientos de Paseo 5 de Febrero hasta Paseo Quintas del Marqués.
1: Obras.
4: Continúan las obras en la carretera 57, por eso hay reducción de carriles desde La Noria hasta Loma Cuesta China con dirección a la ciudad de Querétaro.
1: Clima.
4: 18 grados. 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

0: 10:56.
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4: Así es, Mixers, estamos empezando esta segunda hora a través de 106.5 Mix, 80s, 90s y más. Sean bienvenidos al Yo También Soy de los 80, transmitiendo desde Renault Querétaro. Mixers, ahora que ha estado tan de moda este trend de cómo nos veríamos en los 80 y que todo el mundo está subiendo sus fotos y bla, bla, bla, digo, la verdad es que se ve muy padre, ¿no? Pero hoy en el Yo También Soy de los 80 vamos a ir un paso más allá de la foto. Imagina que alguien llega hoy y te ofrece un boleto sin retorno para viajar en el tiempo a los 80, pero con la condición de que nunca más podrás regresar a tu vida actual. ¿Aceptarías? Piénsalo bien. O sea, dejar todo lo que tienes hoy por vivir eternamente en la época de los cassettes, de los vinilos, de los colores neón, de las películas ochenteras. ¿Qué decidirías? ¿Lo escogerías? ¿Lo aceptarías? ¿Sí o no? Así que, mi querida Moni, ve soltando la música, por favor. Mientras tanto, yo creo que queda perfecto algo de Europe, The Final Countdown, el conteo final, así que ahí va. Así que puedes ir dejando tu respuesta, botón de talkback de iHeartRadio, cuenta la historia a través de Facebook y X, Maricruz de Mix, Instagram, TikTok, locutora Maricruz Martínez. Y así empezamos justamente este Yo También Soy de los 80, soy Maricruz Martínez, desde Renault Querétaro. Si te dan un boleto sin retorno para viajar a los 80, ¿lo aceptarías? Tú tienes la última respuesta, dime sí o no.

0: Britney Spears, Baby One More Time en 106.5 Mix, 80s, 90s y más. En este Yo También Soy de los 80, soy Maricruz Martínez, que hoy la pregunta es, si hoy te ofrecieran un boleto sin retorno a los 80, ¿aceptarías? A ver, por un lado, o sea, piénsenlo bien, imaginen, está la tentación es grande. Imagina volver a sentir la emoción, el asombro, estrenar un Walkman, ver el estreno de Volver al Futuro, vivir la música en su máxima expresión, la libertad de desconexión total, sin la prisa del mundo digital. Digo, pero ¿qué pasa con lo que dejas atrás, no? La familia, todo lo que has construido. Y estoy hablando, a lo mejor, digo, de los que tuvimos la suerte de crecer en los 80, de vivir en los 80. A lo mejor hay gente de otras generaciones que pueden estar escuchando y dirán, sería padre quizá vivirlo. Pero, ¿tú qué escogerías? A ver, a través de Facebook estoy leyendo varios comentarios que pueden ser divididos. Hay quienes dicen, mi querido Jorge Soria, saludos. Dice, creo que no. Disfruté de mi infancia en los 80, mi adolescencia en los 90 y disfruto de la vida adulta. Así estoy bien. Gracias, mi querido Ángel Adrián. Dice, yo era un niño, no la viví así con esa intensidad. Fue una gran época, es mejor conmemorarla que querer regresar. Completamente de acuerdo, gracias por acá. Alguien me decía, dice, obvio no, ya viví extraordinariamente los 80, ahora disfrutaría esa década. Y alguien me decía, dejen ahorita en busco el comentario, y me decía, sin pensarlo, yo regresaría a los 80 y no me importa dejar atrás todo. Así que yo quiero escuchar tu opinión, botón de talkback de iHeartRadio, pero es un ejercicio interesante, digo, ahora que los 80 están, yo creo que más de moda que nunca, digo, siempre han estado de moda, pero de un tiempo a la fecha, creo que toda esa nostalgia retro está volviendo más fuerte, digo, y ya que está de moda, hay que seguir escuchando música de los 80, 106.5 Mix, 80s, 90s y más. Soy Maricruz Martínez, transmitiendo desde Renault Querétaro, así que bien pendientes, porque ya saben, tengo algo espectacular para ustedes, así que bien pendientes, así que láncense para acá con nuestros amigos de Renault Querétaro. Soy Maricruz Martínez.
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4: Tenemos mucha más información vial para tu camino, así que toma nota.
1: Aviso.
4: Recuérdalo que si viajas a la Ciudad de México, hoy no circulan los autos con engomado verde, terminación de placas 1 y 2. Hay que tomarlo muy en cuenta.
1: A vuelta de rueda.
4: Ejército Republicano se complica bastante desde Avenida Constituyentes a Independencia. Avenida Constituyentes también se complica entre Sierra Décima Panas a la Avenida Corregidora.
1: Lento.
4: Esto es en Avenida Revolución desde Plutarco Elías Calles a la Avenida Carrillo Puerto. Boulevard Bernardo Quintana también va poco a poco entre Avenida Corregidora hasta Paseo de Loma Dorada.
1: Clima.
4: Ya tenemos 21 grados en la temperatura. Para hoy tenemos un 60% de probabilidad de lluvia, así que sal con tu paraguas. Yo soy Leslie, quédate aquí en 106.5 Mix, 80s, 90s y más.
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0: Sunshine Band. Esto se llama That's the Way I Like It y suena en 106.5 Mix, 80s, 90s y más, transmitiendo desde Renault, Querétaro. La pregunta está interesante, Mixers, en el Yo También Soy de los 80. Si hoy te ofrecieran un boleto sin retorno a la década de los 80, ¿aceptarías? O sea, la verdad es que estoy leyendo aquí a través de redes sociales, Facebook y X, Maricruz en Mix, las respuestas. Está interesante. Algunos dicen definitivamente sí, pero recuerda, o sea, tienes que dejar absolutamente todo lo que has construido. Estaba yo ahorita pensando, porque de pronto uno se puede ir directamente a aquellos años. Imagina, ¿recuerdas cuando estabas esperando que pasaran la canción que te gustaba para grabarlas directamente desde la radio? Es que los años 80 precisamente tenían una magia que no se repite, la emoción de encontrarte con tus amigos sin necesidad de mandar un mensaje de texto, ¿no? Sin embargo, bueno, quedarte para siempre allá en esa década significaría extrañar todo lo que has construido hasta hoy. Yo ahorita les voy a dar mi respuesta, sin embargo, yo quiero escuchar la de ustedes a través del botón de talkback de iHeartRadio. ¡Te escucho!
1: No, Maricruz, ahora sí te pasaste. Es una excelente idea y una excelente propuesta. Imagínate vivir la música de los ochentas, que a mí me encanta. Me fascina la música de los ochentas, que yo creo que es la época mejor.

0: pero me encanta mi vida y mi vida no la cambio. ¡Saludos!
1: ¡Saludos, mi querido Jerry! ¡Qué bonito! ¿Tenemos otro, mi querida Moni?
2: Hola, Maricruz, buen día. Buenos días a todos. Híjole. Yo creo que mi respuesta sería sí. Acepto el boleto. Solo por una razón. Ahí estarían mi mamá y mi abuela. Me regreso sin pensarlo. Saludos, saludos, buen día.
1: Saludos, saludos, pues ahí está. Por eso les digo, las opiniones están encontradas. Yo también soy de los 80, soy Maricruz Martínez. ¿Aceptarías regresarte? Te doy un boleto a los 80, no hay regreso. ¿Te quedas? Dices sí, dices no. Soy Maricruz Martínez. Bien pendientes, Mixers, porque... Porque puedes ganar, puedes participar por tus accesos dobles. Ahorita te digo, quédate conmigo y yo contigo hasta las 2 de la tarde. Soy Maricruz Martínez.
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5: Amigos de 106.5 Mix, ya estoy de regreso con más información vial.
3: Lento.
5: Considera que se retrasa Avenida Revolución desde Plutarco Elías Calles hasta la Avenida Carrillo Puerto. Boulevard Bernardo Quintana también lleva asentamientos. Estos van desde Avenida Corregidora hasta Paseo de Loma Dorada.
3: Buen avance.
5: Nada te va a retrasar en Avenida Pie de la Cuesta porque lleva muy buena circulación desde Paseo de la Constitución hasta Boulevard Bernardo Quintana. Prolongación Corregidora también está rápido entre Avenida Ferrocarril hasta la Avenida Universidad. Prolongación Luis Pasteur considera que también está bien desde Avenida Valle del Cimatario hasta la carretera Huimilpan Querétaro.
3: Clima.
5: 21 grados. 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

0: Ella es Adele, esto se llama Someone Like You, 106.5 Mix, 80s, 90s y más. Desde Reno, Querétaro, soy Maricruz Martínez, en el Yo También Soy de los 80. Que bueno, la pregunta del día, si tuvieras un boleto, si te regalaran o te regalo un boleto para regresar a la década de los 80, solamente de ida, ¿te subirías al viaje o te quedarías en el presente? Digo, la verdad es que la pregunta viene a raíz de todo este trend viral de cómo nos veíamos en los 80, ver todas las fotos que suben. Y bueno, de ahí dije, bueno, ¿qué pasaría si alguien te regalara un boleto de ida a la década de los 80, pero ya no regresarías? ¿Qué escogerías tú? ¿Dirías si voy, me quedo? A ver, adelante, de este lado, a través de Facebook, dice el buen Miguel. No creo, Maricruz. Sí fue una época muy bonita en mi infancia, pero creo que por lo que tengo ahora mi familia, no lo haría. Botón de talkback de iHeartRadio, te escucho.
1: Hola, Maricruz, buen día. Te saluda Antonio Cruz. Fíjate que yo no regresaría a los 80s. Creo que la época en la que nací está bien. Creo que por el momento disfruto bastante la música ochentera. Y más que nada porque tengo mis tornamesas y mi colección de discos de vinilo. Y pues es lo que ahorita me hace regresar ese tiempo. Y la verdad me fascina. Me fascina esa música. Saludos.
0: Saludos, Miguel. ¿Tenemos otro más? La verdad es que estaba yo pensando, o sea, la verdad es que quedarse para allá para siempre, pues sí significaría extrañar todo lo que has construido hasta hoy. Bueno, eso es lo que yo pienso, ¿no? Digo, la nostalgia puede ser un lugar bonito, cálido para visitar de vez en cuando, pero yo creo que no para mudarse definitivamente, ¿no? Así que ahí está, cada cabeza es un mundo, está bien, estaría padre, digo, y yo creo que recordar la década de los 80 tiene su encanto particular. Oye, te recuerdo que puedes participar con accesos dobles. Ahorita te voy a estar diciendo, estamos con nuestros amigos de Reno Querétaro, estamos cerrando esta hora, 106.5 Mix, 80s, 90s y más. Tenemos entonces otro, mi querida Moni, échalo.
2: Hola, Maricruz, muy buenos días. Pues yo sin pensarlo ni un segundo acepto. Trataría de arreglar algunas situaciones y, pues no sé, tratar de ser más feliz. Saludos, Rafa Santos.
0: De eso se trata, de ser más feliz, sea en los 80, los 90, los 2000, 2020 y tantos. Eso es lo importante, disfrutar el aquí y el ahora como sea, pero ser felices. Cerramos esta hora, 106.5 Mix, 80s, 90s y más. Soy Maricruz Martínez y claro está, yo también soy de los 80.
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6: Tenemos mucha más información vial para tu camino, así que toma nota.
3: Aviso.
6: Recuérdalo que si viajas a la Ciudad de México, hoy no circulan los autos con engomado verde, terminación de placas 1 y 2. Hay que tomarlo muy en cuenta.
3: A vuelta de rueda.
6: Ejército Republicano se complica bastante desde Avenida Constituyentes a Independencia. Avenida Constituyentes también se complica entre Sierra Décima Panas a la Avenida Corregidora.
3: Lento.
6: Esto es en Avenida Revolución desde Plutarco Elías Calles a la Avenida Carrillo Puerto. Boulevard Bernardo Quintana también va poco a poco entre Avenida Corregidora hasta Paseo de Loma Dorada.
3: Clima.
6: Ya tenemos 21 grados en la temperatura. Para hoy tenemos un 60% de probabilidad de lluvia, así que sal con tu paraguas. 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
1: El comediante John Mulaney está en negociaciones para protagonizar Get Smart. Stephen Morris tiene una enfermedad grave que impide su regreso a New Order. Billy Joel afirma que los conciertos le estaban dañando el cerebro y los nervios. El hijo de D'Angelo y Angie Stone interpretará a Notorious B.I.G. en la biopic de Snoop Dogg. Stephen Graham se une al reparto de Hit 2. Nirvana recibirá el premio Video Vanguard en los MTV Video Music Awards.
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3: Ahí está, mixes. Ahora sí, es las 12 del mediodía con un minuto. Es jueves de Rola a la Rola en 106.5 Mix, 80s, 90s y más. Gracias también a quienes nos escuchan a través de la aplicación iHeartRadio. Y como cada jueves, ahora sí, paren bien la oreja porque tienen que adivinar la rola de este jueves. Querida Moni, lánzala, por favor. Está, estamos hablando y vamos a viajar a 1999 porque fue un sencillo que buscaba, que no buscaba la calma. Estamos hablando de una canción que quería romper prácticamente con todo y es una canción que pertenece al cuarto álbum de estudio de una de las bandas más emblemáticas de la década, que además de todo se caracterizaba por tener una mezcla de rock alternativo y además de todo ciertas influencias celtas. Así que vayan pensando. Mientras tanto, comenzamos con esto de The Outville. La canción se llama Your Love, 106.5 Mix, 80s, 90s y más. Soy Maricruz Martínez.

0: Whitney Houston, I Will Always Love You en 106.5 Mix, 80s, 90s y más desde Reno, Querétaro. Soy Maricruz Martínez. Es jueves de Rola la Rola Mixers, así que ahí va. Vamos a hacer algo, porque igual si no tuvieron oportunidad de escuchar la rola o la pista número uno, podemos ponerla, mi querida chiquitilla que ya anda en controles, por favor. Ok, ahora sí, va la pista número dos. Ok, estamos hablando de una canción de 1999 que no es una canción que pueda hablar de un romance así como dulzón. La verdad es que una canción que habla de desilusiones, de promesas rotas, vamos, de habla de lo que es el costo emocional de un divorcio. Es una canción que además de todo hace mucho énfasis en que las palabras se las lleva el viento. Así que pon mucha atención, porque si ya tienes idea de qué canción es la rola de hoy, puedes ir enviando tus respuestas a través del botón de talkback de iHeartRadio. Y recuerda, estoy aquí en Reno, Querétaro. Tienes hasta las 2 de la tarde para que puedas venir a hacer tu prueba de manejo y puedas participar por uno de los pases dobles para uno de los eventos más espectaculares que hay aquí en Querétaro. Ahorita te sigo platicando. Soy Maricruz Martínez, 106.5 Mix, 80s, 90s y más. 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
4: A vuelta de rueda.
3: Sigue demasiado lento sobre la calle Miguel Hidalgo desde Paseo Niños Héroes a la calzada de Ezequiel Montes. También ahorita ya se complica prolongación Ignacio Zaragoza desde la calzada de Ezequiel Montes a prolongación Corregidora.
4: Buen avance.
3: Esto es en Avenida San Diego desde Primera Privada San Diego y Escuela del Ferrocarril. Además, Boulevard Bernardo Quintana tiene excelente circulación de Avenida Corregidora hasta Paseo de Loma Dorada.
4: Clima.
3: 21 grados. 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

0: Precioso, bailable, More Than a Woman, los Bee Gees, en 106.5 Mix, 80s, 90s y más. En este jueves de Rola la Rola, que estoy transmitiendo desde Reno, Querétaro, así que lánzate para acá, porque tengo algo especial para ti. Ahorita te voy a platicar, puedes venir para que participes por un pase doble para un espectáculo bastante, bastante importante aquí en Querétaro. Ahorita te platico. Estamos platicando en este Rola la Rola. Mi querida chiquitilla, ¿puedes lanzar, por favor, la pista número 2? Ok, ahora la pista número 3. Estamos hablando de una de las voces más reconocibles de los 90, que además de todo sabemos que se caracteriza por falsetes inconfundibles. Si todavía tienen duda, estamos hablando de una canción que el título es una sola palabra, que además de todo hace referencia a los pactos, hace referencia a los compromisos que hacemos con alguien. Si ya tienen idea de qué canciones, pueden enviar la respuesta a botón de talkback de iHeartRadio. Es la última oportunidad, así que ahora sí que llamen ya, manden su nota de voz. Jueves de Rola la Rola, soy Maricruz Martínez, 106.5 Mix, 80, 90 y más, desde Reno, Querétaro.
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4: Feliz mediodía, amigos de 106.5 Mix. Hay más información.
1: A vuelta de rueda.
4: La carretera al campo militar ya se complica desde Océano Índico hasta Paseo 5 de Febrero. Calle Miguel Hidalgo también está muy lento desde Paseo Niños Héroes a la calzada de Ezequiel Montes. Prolongación Ignacio Zaragoza se complica desde la calzada de Ezequiel Montes a Prolongación Corregidora.
1: Buen avance.
4: En Prolongación Corregidora, nada te retrasa. Es una buena opción desde Avenida Ferrocarril hasta la Avenida Universidad. Prolongación Luis Pasteur tampoco te retrasa desde Avenida Valle del Cimatario hasta la carretera Huimilpan, Querétaro.
1: Clima.
4: La temperatura 21 grados con 60% de probabilidad de lluvia. 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

0: 106.5 Mix, 80s, 90s y más. Es jueves de Rola la Rola. Y sí, lamentablemente hoy nadie adivinó el Rola la Rola, que era justamente el Promises de los Cranberries, que en realidad, bueno, pues esta canción fue la que representó la vuelta de la banda después de que estuvieron prácticamente 2 años inactivos, y por ahí entre 1996 y 1998, pues tuvieron que cancelar giras debido a todo el agotamiento que ya traía Dolores O'Riordan, problemas de salud, y justamente pues esta canción pues los regresa, por así decirlo, ya a los escenarios, y fue el primer sencillo del álbum Bury the Hatchet de 1999. Así que quedo invicta esta semana en el Rola la Rola. Soy Maricruz Martínez, 106.5 Mix, 80s, 90s y más, desde Reno, Querétaro. El tiempo corre, ¿eh? El tiempo corre para que se lancen para acá, puedan participar. Ahorita les platico, para que se vayan a uno de los espectáculos más impactantes que están aquí en la ciudad de Querétaro. Así que quédate conmigo y yo contigo, 106.5 Mix, 80s, 90s y más.
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4: Feliz mediodía, amigos de 106.5 Mix. Hay más información.
1: A vuelta de rueda.
4: La carretera al campo militar ya se complica desde Océano Índico hasta Paseo 5 de Febrero. Calle Miguel Hidalgo también está muy lento desde Paseo Niños Héroes a la calza de Ezequiel Montes. Prolongación Ignacio Zaragoza se complica desde la calza de Ezequiel Montes a Prolongación Corregidora.
1: Buen avance.
4: En Prolongación Corregidora, nada te retrasa. Es una buena opción desde Avenida Ferrocarril hasta la Avenida Universidad. Prolongación Luis Pasteur tampoco te retrasa desde Avenida Valle del Cimatario hasta la carretera Huimilpan, Querétaro.
1: Clima.
4: La temperatura 21 grados con 60% de probabilidad de lluvia. 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

0: 12:55.
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3: Estamos empezando esta última hora a través de 106.5 Mix, 80s, 90s y más. 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Ahorita te platico. Mientras tanto, vamos a empezar con una de las canciones más importantes, uno de los videos más increíbles y más caros que se han hecho y que se han realizado a lo largo de la historia de la música. De hecho, el video costó $500,000 en aquel entonces, que era el video más caro jamás realizado, pero incluso la CBS se negó a pagar por un tercer video de Thriller. MTV tenía la política de no pagar nunca por los fragmentos, sin embargo, Michael Jackson y John Landis financiaron el presupuesto consiguiendo que MTV pagaran $250,000 por cada uno de los derechos para emitir un documental que se había hecho de 45 minutos titulado ¿Cómo se hizo Thriller? La verdad es que hay tanto y tanto material. Mi querida Pilar, suéltale por favor acerca de uno de los videos, yo creo que más emblemáticos de la historia de los 80. Aquí está Michael Jackson. Esto es Thriller, por supuesto. Lo escuchas a través de 106.5 Mix, 80s, 90s y más. 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

0: Aquí está Chumba Wamba. Esto se llama Top Thumping en 106.5 Mix, 80s, 90s y más. 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Por cierto, este sábado arranca la primera serie de conciertos, van a ser 16 en total, que la mismísima Celine Dion va a estar dando en París. Tiene una gran relevancia porque esta mujer dejó prácticamente 6 años de dar conciertos. Vamos, estuvo alejada por completo del público desde que tuvo que interrumpir su última gira en el 2019. Primero por cuestión de pandemia, luego por problemas de salud. Pero es que hablar de la vida de Celine Dion, estamos hablando de una vida nada fácil. O sea, desde que para financiar su primer álbum, el productor hipotecó su propia casa. Bueno, o sea, fue toda una historia de verdad truculenta. 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Sigo contigo, soy Maricruz Martínez, 106.5 Mix, claro está, 80s, 90s y más. 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
3: Que tengas una excelente tarde, es un gusto para mí acompañarte. Vamos con toda la información vial.
1: Aviso.
3: Si planeas viajar a la Ciudad de México, hoy no circulan los autos con holograma 1 y 2, engomado verde y terminación de placas en 1 y 2.
1: A vuelta de rueda.
3: Sobre Ejército Republicano, entre Avenida Constituyentes y hasta llegar a Independencia. Se complica el avance de Avenida Constituyentes entre Ejército Republicano y Avenida Cimatario. Lleva tráfico carretera al campo militar entre Océano Índico y Paseo 5 de Febrero. Vamos muy lento sobre la calle Miguel Hidalgo, entre Paseo Niños Héroes y Calzada Ezequiel Montes. Y con asentamientos en Avenida Peñuelas, entre Paseo de la Constitución y el Boulevard Bernardo Quintana.
1: Clima.
3: 24 grados. 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
1: El comediante John Mulaney está en negociaciones para protagonizar Get Smart. Stephen Morris tiene una enfermedad grave que impide su regreso a New Order. Billy Joel afirma que los conciertos le estaban dañando el cerebro y los nervios. El hijo de D'Angelo y Angie Stone interpretará a Notorious B.I.G. en la biopic de Snoop Dogg. Stephen Graham se une al reparto de Hit 2. Nirvana recibirá el premio Video Vanguard en los MTV Video Music Awards.
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0: Una atmósfera inconfundible del teatro de lo absurdo, la elegancia oscura, psicodelia pura, vamos, el inconfundible teclado de Ray Manzarek, la batería precisa de John Densmore, que además se convirtió en todo un himno definitivo para todos los incomprendidos de todas las generaciones. Aquí está The Doors, esto se llama People Are Strange, en 106.5 Mix, 80s, 90s y más. Una de la tarde ya con 30 minutos, soy Maricruz Martínez. 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Seguimos juntos a través de 106.5 Mix, 80s, 90s y más. Soy Maricruz Martínez.
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3: Amigos de Mix, que tengan un excelente camino y vamos con toda la información vial.
1: A vuelta de rueda.
3: Sobre prolongación Ignacio Zaragoza, entre calzada Ezequiel Montes y prolongación Corregidora. Se complica el avance de carretera al campo militar entre Océano Índico y Paseo 5 de Febrero. Lleva tráfico la calle Miguel Hidalgo entre Paseo Niños Héroes y calzada Ezequiel Montes. Vamos muy lentos en avenida Peñuelas, entre Paseo de la Constitución y el Boulevard Bernardo Quintana, con asentamientos en avenida Constituyentes entre Ejército Republicano y avenida Cimatario.
1: Buen avance.
3: Aprovecha carretera 57 entre Paseo 5 de Febrero y Paseo Quintas del Marqués. Nada te detiene en avenida San Diego entre Primera Privada San Diego y Espuela del Ferrocarril.
1: Clima.
3: 24 grados. 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

0: Acabas de escuchar a Maroon 5, esto se llama She Will Be Love en 106.5 Mix, 80s, 90s y más, que es justamente como estamos cerrando en este jueves. Soy Maricruz Martínez y por supuesto no me queda más que agradecerte a ti que has dejado que te acompañe a lo largo de estas 4 horas. Muchísimas, muchísimas gracias, como siempre, y agradecerles también a todos nuestros amigos de Renault Querétaro, que siempre nos reciben excelentemente bien. 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Muchísimas gracias a todo el equipo Mix, a Ian, a Eliud, a Juanelo, a Moni en la primera hora, mi querida Pilar también. Muchísimas, muchísimas gracias. Y a ti, nos escuchamos mañana en punto en las 10 de la mañana. Te dejo en compañía de Diana González a través de Panorama Informativo Querétaro. Soy Maricruz Martínez. Esto es 106.5 Mix, 80s, 90s y más. Hasta mañana, Mixers. Chao, chao.
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4: Conduce con cuidado mientras te comparto toda la información vial.
1: Reducción de carriles.
4: En carretera 57 entre La Noria y Loma Cuesta, China, con dirección a la ciudad de Querétaro.
1: A vuelta de rueda.
4: En prolongación Ignacio Zaragoza entre calzada Ezequiel Montes y prolongación Corregidora. Vamos poco a poco en la calle Miguel Hidalgo entre paseo Niños Héroes y calzada Ezequiel Montes. Tránsito lento en avenida Constituyentes entre Ejército Republicano y avenida Cimatario. Con asentamientos en avenida Peñuelas entre paseo de la Constitución y Boulevard Bernardo Quintana.
1: Buen avance.
4: Aprovecha paseo 5 de febrero entre avenida Coahuila y carretera 57.
1: Clima.
4: 24 grados. 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
3: Qué gusto me da saludarla, gracias por su sintonía, gracias por su compañía, gracias por elegirnos como su opción para informarse en Panorama Informativo Querétaro. Mi nombre es Diana González y gracias también por todos sus mensajes a través de las diferentes redes sociales en donde tengo presencia, en arroba yo soy Diana González en Instagram, bien soy Diana González, eso en X. Bienvenidos, bienvenidas. Vámonos con la información que se ha generado en últimas horas. Felipe Fernando Macías, presidente municipal de Querétaro, mencionó que todos los colectivos y asociaciones que se han pronunciado en contra de la pirotecnia serán escuchados. Precisó que aunque la regulación de estas actividades corresponde a la federación, el municipio de Querétaro atenderá las inquietudes planteadas.
4: Como hemos platicado muchas veces, es competencia federal, la ley de armas y explosivos, la pirotecnia compete al ámbito federal, al municipio, lo único que le toca es la vigilancia y la aplicación de la norma. Eso es lo que nos toca a nosotros. Sin embargo, la regidora Aguiar ya recibió la propuesta también en este sentido, como lo he comentado, aquí escuchar absolutamente todas las voces, hay muchas voces involucradas.
3: No, claro, la regulación y los permisos corresponden a la federación, pero quienes hacen los contratos y realizan las festividades con pirotecnia sí o sí, pues también son muchas veces las administraciones municipales, y lo decía recientemente la oficial mayor del gobierno del estado de Querétaro, Linda Rangel, que sí o sí se va a usar pirotecnia en las fiestas patrias. Entonces, claro, la regulación es federal, pero la intención y los contratos y el uso de la pirotecnia para las celebraciones muchas veces es contratado por las administraciones de los municipios o por el gobierno estatal en este caso. Alejandro Pérez, secretario general de Morena en Querétaro, indicó que Morena confía en el compromiso de Ricardo Astudillo con la Cuarta Transformación y descartó que la alianza esté en riesgo. Señaló que las diferencias entre Ricardo Astudillo y Santiago Nieto se irán dirimiendo.
5: Ha demostrado su compromiso en el Congreso de San Lázaro, ha apoyado a nuestra presidenta, y creo que es un tema, que es un proceso que se va a ir dirimiendo en estos puntos de vista encontrados que hemos tenido. Sin embargo, me parece que hoy cada vez más la unidad se mantiene.
3: El gobernador del estado de Querétaro, Mauricio Curi, destacó la buena relación y coordinación que se mantiene con las autoridades federales en temas relacionados con las obras del Tren México-Querétaro en la entidad. Refirió que la comunicación con el gobierno federal es constante y fluida.
6: Bastante fluida, hemos tenido citas y reuniones virtuales con todos, con la Secretaría de Infraestructura a nivel nacional, con el general Vallejo. Creo que lo que ha hecho, por ejemplo, en la zona metropolitana, lo que ha hecho la Agencia de Movilidad junto con el centro municipal, ha ayudado mucho a mitigar la movilidad en la zona.
7: No, están dando permisos y socializar a la gente.
3: José Pío X Salgado, titular de la Secretaría de Desarrollo Urbano y Obras Públicas de Querétaro, informó que la fuga registrada en Boulevard Bernardo Quintana se debió a un accidente de obra y aseguró que la tubería fue reparada de inmediato.
8: Las obras así son, o sea, cuando uno trabaja las obras en la ciudad, tiene muchos imprevistos. Entonces fue un accidente de obra, se dañó una tubería y se reparó inmediatamente.
3: Híjole, aquí difiero, ¿eh? Tendría que haber mucho más cuidado cuando se trata particularmente de agua potable. Ya lo hemos platicado muchas veces, recientemente pasó en Santa Rosa Jáuregui, pasó en Jardines de la Hacienda con la empresa Sierra IG, empresa de fibra óptica para data centers en Querétaro, y ahora con las obras del tren. Entonces, pues sí, cada persona, cada empresa que viene a hacer obra pública, entonces rompe la tubería. O sea, ¿qué no hay un sistema de información para saber dónde pasan las tuberías principales, secundarias? O sea, es una negligencia y una falta de responsabilidad de cuidado, y tendría que haber una sanción. Sí, los accidentes pasan, pero no con el agua potable. Julieta Ramírez, senadora de Morena con licencia, reiteró su rechazo al reportaje de un medio de comunicación y afirmó que es completamente falso. Negó haber tenido contacto con alguna agencia o autoridad extranjera y aseguró desconocer el documento presentado y sostuvo que no existe ninguna investigación en su contra en México o Estados Unidos.
9: Se transmitió un reportaje en el que se presentan acusaciones sobre mi persona. Quiero dejar muy claro que todo el reportaje es completamente falso. No he establecido contacto personalmente ni a través de un tercero con ninguna agencia ni autoridad extranjera. No conozco, no he visto ni he firmado el dichoso documento.
3: Guadalupe Tadei, consejera presidenta del Instituto Nacional Electoral, defendió la imparcialidad de las decisiones del Instituto Nacional y aseguró que ningún acuerdo se diseña para beneficiar o perjudicar a una fuerza política. Sostuvo que las reglas y criterios del Instituto Nacional Electoral se aplican por igual a todos los partidos políticos.
10: Piso parejo significa que los acuerdos impactan en todos por igual. Piso parejo significa que las prerrogativas se entregan de acuerdo a la ley. Piso parejo significa representación de todos los partidos políticos en el Consejo General. Piso parejo significa que las multas se aplican con las mismas características a todos los contendientes en el proceso electoral.
3: La presidenta de México, Claudia Sheinbaum Pardo, defendió la universalidad de los programas sociales y negó su uso con fines electorales. Asimismo, reconoció que moderará sus intervenciones públicas para cumplir con la normativa que entra en vigor con el inicio del proceso electoral.
11: Falso. Primero, la Constitución establece programas y también establece que tiene que haber un aumento por encima de la inflación. La inflación y un poquito más. Entonces, estamos cumpliendo con lo que dice la Constitución. Los programas que representan mayores recursos, como pensión adulto mayor, o becas de preparatoria, o becas de secundaria, son universales.
3: Claudia Sheinbaum, presidenta de México, afirmó que las críticas de Marco Rubio sobre el combate a la inseguridad en México responden a la coyuntura electoral estadounidense. Sostuvo que Estados Unidos se enfrenta a sus propios retos internos y pidió que no se use al país en la agenda política norteamericana.
11: Yo considero que es parte de la campaña electoral de Estados Unidos. Ellos tienen elección en noviembre. Y como hemos dicho, que no usen a México en su campaña. Estados Unidos tiene sus problemas. Entonces, no se debe usar a México como parte de la campaña electoral de Estados Unidos.
3: Donald Trump, presidente de los Estados Unidos, prometió el miércoles que cada adulto estadounidense recibiría $5,000 del gobierno federal si su partido republicano logra mantener el control del Congreso en las elecciones de mitad de mandato en noviembre.
12: Gracias a nuestra tremenda fortaleza y éxito económico, otorgaré un dividendo de $5,000 a cada ciudadano adulto de los Estados Unidos de América.
3: Simón Sitiel, secretario ejecutivo de la Organización de las Naciones Unidas sobre Cambio Climático, informó que el pasado agosto fue el mes más caluroso jamás registrado en el planeta, con las temperaturas oceánicas también en niveles sin precedentes, esto de acuerdo con el monitor climático europeo Copernicus.
13: Si la humanidad no reduce la contaminación por combustibles fósiles que está asando nuestro planeta, el calor, los incendios y las sequías brutales de este verano parecerán leves comparados con la pesadilla climática permanente que seguirá.
3: Son las 2 de la tarde con 9 minutos. Gracias por sus comentarios y mensajes a través de @ yo soy Diana González en Instagram y soy Diana González en X. Oigan, un saludo a Gerardo, conductor de taxi de plataforma que amablemente me llevó del mirador a mi domicilio. Muchísimas gracias, Gerardo. Y además, con un extraordinario gusto, porque sintoniza 106.5 Mix. Son las 2 de la tarde con 9 minutos. Oiga, y esta mañana me di cita en el centro, bueno, no es el centro, sí, es el Centro de Atención Municipal del Marqués, es que iba a decir Centro Vive, pero bueno, Centro de Atención Municipal del Marqués, en donde se lleva a cabo un foro de prevención del suicidio, del cual les voy a platicar en otro momento. Ahora, lo que les quiero comentar es que cuando uno no transita en otros puntos y como que nos movemos más o menos por el mismo lugar, pues como que no tienes otras referencias, ¿no? Y ves videos y escuchas que la gente dice, no, es que hay mucho tráfico y la carretera, México-Querétaro, la Cuesta China, pero pues si tú no lo vives, pues evidentemente no lo ves, ¿no? Pero hoy, pues me tocó ir en sentido de Querétaro, de Conín, hacia el Centro de Atención Municipal del Marqués, y la verdad es que el tráfico que se veía en el sentido hacia Querétaro era impresionante. O sea, de verdad que les abrazo a toda la gente que tiene que vivir eso todos los días. De verdad que lo siento en el alma, porque debe ser muy pues exhausto, pues debe de ser una experiencia muy fatigante psicológicamente, emocionalmente, el recorrer eso todos los días, a la gente que viene en el transporte de carga, en el transporte pasajeros, a los particulares, a la gente del transporte público. De verdad que, híjole, está durísimo, o sea, y no terminaba nunca, o sea, uno seguía por la México-Querétaro y no terminaba nunca, y luego agarrabas la desviación para irte hacia el Marqués y no terminaba nunca, es decir, hay tráfico en toda esa zona. Y luego, sin dejar de lado la parte de el mirador y los encinos y todas esas colonias que vienen y que desembocan y que van de manera paralela con la carretera México-Querétaro, que ya no puedes accesar cuando vienes de esa zona hacia la carretera, está bloqueado justamente para que no haya más carga vehicular. Entonces, la gente que viene de esas colonias, y ahora entiendo, y como dicen en inglés, I feel you, brothers, porque uno puede ver pues la desesperación porque vas atrapado, confinado, hagan de cuenta que es un carril confinado para vehículos. O sea, ese tramo en la mañana eran las 8 de la mañana, justo la hora del mero, mero tráfico, y de verdad que yo veía, y las filas, y las filas, y las filas, y las filas, y entiendo ahora su malestar y su descontento. Y de regreso, pues platicaba yo con gente que vive en la parte del Mirador y todas las colonias que están y que continúan hacia esa parte del Marqués. Y yo decía, es que aquí no hay solución. O sea, ¿qué se puede hacer aquí? O sea, no hay forma, ¿no? Decían que pusieron algunos agentes de movilidad como para ayudar, pero pues realmente no hay nada que hacer. O sea, es recorrer ese tramo, esa vía, y hasta que llegues y como te toque, ¿no? Y si hay un accidente, si hay un besito, como dicen, o alguna situación, bueno, pues ya complejizaste mucho más. Entonces, de verdad que los entiendo, y yo creo que la solución no es solamente los agentes de movilidad, y entiendo que son muchos factores, ¿no? Las obras del tren, las obras de la carretera, la excesiva densidad de población de todos los desarrollos inmobiliarios que se están construyendo y que se seguirán construyendo en esa zona, y que nadie pensó en cómo desembocar hacia las vialidades toda la gente que ya vive en aquella parte de Querétaro, ¿no? Del municipio del Marqués y zonas conurbadas. Entonces yo creo que tendría que pensarse en una estrategia mucho más allá, en el tema de pues la educación a distancia al menos una vez a la semana, el home office permitido para al menos una vez a la semana, es decir, denles un día de chance a la gente que vive en aquella zona. O sea, hay que buscar otras estrategias porque la vialidad no va a ser, ¿eh? O sea, no hay a dónde irse, ese es el tema. O sea, no hay vías alternas. Y eso, de verdad que psicológicamente, emocionalmente, en calidad de vida, o sea, se los está carcomiendo. De verdad que hoy que lo vi con mis propios ojos, entendí absolutamente todos sus reclamos y todo lo que manifiestan en denuncias, en reportes, en videos, en redes sociales, y ese llamado a que alguien les ponga atención, porque la verdad se les está yendo la vida y la paciencia en esa espera infinita, de esas filas infinitas. Entonces tendría que alguien ponerse a echarle cabeza. Yo sé que todo el mundo ya está metido en el proceso electoral, ya todos están buscando cómo generar capital político, todos están buscando cómo salir mejor plantados en las encuestas, pero oigan, son seres humanos que se vinieron a Querétaro porque se les prometió que iba a haber calidad de vida y no se les está cumpliendo, ¿no? Estamos todo el tiempo festejando y celebrando qué suerte está en Querétaro, qué maravilla, inversión extranjera directa. Y la calidad de vida, compadre. O sea, ¿dónde queda? Entonces, sí, qué padre, ¿no? Y el desarrollo y sinergia Querétaro, muy bonito todo, pero el polígrafo y todo lo que presumen los políticos, pero ¿y la calidad de vida de los seres humanos que todos los días se van de su casa al trabajo, de su casa a la escuela y que tienen que pasar esas penurias? ¿Quién está pensando en ellos, ¿no? Son las 2 de la tarde con 15 minutos. Te leo en arroba yo soy Diana González en Instagram. Soy Diana González en X.
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17: A vuelta de rueda.
16: Sobre prolongación Ignacio Zaragoza, entre calzada Ezequiel Montes y prolongación Corregidora. Se complica el avance en Avenida Constituyentes, entre Ejército Republicano y Avenida Cimatario. Vamos muy lento sobre la calle Miguel Hidalgo, entre Paseo Niños Héroes y calzada Ezequiel Montes. Y con asentamientos en Avenida Revolución, entre Plutarco Elías Calles y Avenida Carrillo Puerto.
15: Clima.
16: 24 grados. 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
3: Oigan, estoy contentaza porque este oasis de conversación me permite como viajar, imaginar, reconectar con otras emociones. Y también la invitación es para que usted se lance al teatro a vivir otras historias, cantar, bailar y desconectarnos un momentito de a veces la realidad tan dura y compleja en la que vivimos todas y todos y todes, ¿no? Entonces, pues le agradezco muchísimo a Paco Dávila, productor y director de la obra Chorus Line, y usted sabe que ya es el mero merengues de Inquieta Compañía, que siempre estás muy activo, muy productivo y generando estos espacios de arte y cultura, y a Pablo Casarín, también productor de A Chorus Line. Así que bienvenidos, qué gusto que estén conmigo, de verdad que es un placer para mí, Paquito, bienvenido.
19: Muchas gracias, gracias como siempre por abrir el espacio para las artes y para el teatro específicamente.
3: Oye, ¿cómo decidiste que ibas a montar A Chorus Line? O sea, uno de los musicales más míticos, más históricos, con más trascendencia, fantásticos visualmente, con historias extraordinarias. ¿Cómo dijiste, me voy a meter a montar a Cruise Line en Querétaro?
19: Pues tú me conoces muy bien y sabes que es sin duda uno de los musicales que tocó mi vida de cuando empecé a... Bueno, desde antes, desde niño, con la película. Tenía yo un recuerdo muy lindo de Casa de los Abuelos, que la veíamos con mis hermanas. Y bueno, a lo largo de mi historia con el teatro musical, que se reducía, siempre digo, no había ni YouTube ni estas cosas, se reducía a escuchar las grabaciones de los musicales, se quedó en un lugar muy especial. Y luego, como te platiqué, tuve tengo un recuerdo muy, muy lindo tuyo de la primera vez que fuiste a Nueva York y fuiste a ver a Cruise Line, y luego me hablaste y me dijiste, wow, lo acabo de ver, que fue un revival que hicieron. Ese también yo lo fui a ver después. Y bueno, todo esto es el contexto de que ese tipo de esas, hay ciertas historias, música, que se quedan contigo de una manera especial, ¿no? Puede ser una película, tú seguramente tienes tus libros, que hay muchos que tienen ese lugar especial. Pues Cruise Line fue una obra especial. Cumplo 10 años como director escénico este año, y quería yo hacer algo especial. Y un día se me ocurrió y dije, bueno, ¿y si hacemos a Cruise Line? ¿Y si la dirijo? ¿Y si hago un sueño realidad? Fue un reto enorme, enorme, muy, muy grande, desde la producción, toda la parte creativa, el elenco más grande que hemos tenido, bueno, toda la gestión. Es una obra ya como tal escénicamente complicada, entonces, pues, tú sabes, me gustan los retos, y sobre todo hacer un sueño realidad de una obra que es muy importante en mi historia.
3: No, y necesitabas también un perfil muy especial para integrar el elenco, la coreografía. Oye, pero antes de avanzar un poco más con esta puesta en escena, ¿de qué va a Cruise Line? ¿Cuál es la premisa? ¿De qué trata? ¿Qué es lo que vamos a poder ver en esta puesta en escena?
17: Pues prácticamente es un día de audición en la cual todos nuestros personajes empiezan a contar la historia de sus vidas, empiezan a platicarnos y a dejarnos conocer quiénes son, cómo han ido construyendo su carrera, y pues al final del día también es que nos cuenten esos sueños que han tenido a través de grandes números musicales, a través de grandiosas coreografías. Pues nos van bailando la historia y nos va avanzando hacia el gran final, que nos plantea una pregunta muy, muy, muy buena, que ya tendrán que ir tendrán que ir para verla y pues para empatizar mucho con cada uno de ellos.
3: Y que a Cruise Line, y como lo platicabas ahorita, Pablo, a fin de cuentas es la historia de cómo se construye un sueño, ¿no? De una u otra manera. Entonces puede verse en muchísimas áreas. Entonces, ¿cómo llega cada quien y humaniza también los sueños? Porque pues tú te ves en un lugar cuando vas a una entrevista de trabajo, claro, o cuando quieres conseguir algo, y nadie sabe lo que tuviste que recorrer para llegar a ese lugar, a esa hora, en ese momento, con esa trayectoria y mostrarte para conseguir un sueño más. Entonces, creo que se humanizan los sueños, y es parte de lo que me gusta de A Cruise.
19: Sí, yo creo que justo le acabas de dar en el blanco, o en el punto importante, que es que muchas veces perseguir nuestros sueños nos vulnerabiliza mucho. Uno, porque es algo extremadamente importante, y el conseguirlo o no conseguirlo se vuelve algo, pues, muy poderoso, que puede marcar tu vida para siempre, hacia un camino, hacia el otro, hacia lo conseguí o no lo conseguí, y tu vida puede no volver a ser, muy probablemente no vuelva a ser la misma con cualquiera de las dos situaciones que se den. Entonces, en este universo de la audición que habla Pablo, y que hay un director que los reta y que los hace vulnerables al cambiarles completamente el juego, en decir, ya los vi bailar, ahora quiero que me platiquen de ustedes, y cómo cada uno de esos personajes se van enfrentando a diferentes, desde qué le voy a decir, y tú lo acabas de decir, una entrevista de trabajo, sabemos, todos hemos estado en esa posición de qué digo para que me contraten, qué sí digo, qué no digo, cómo me visto, cómo me peino. Yo en mi caso no, pero bueno, ¿qué palabras uso? ¿De qué hablo? ¿A qué le doy énfasis en mi currículum? Y la verdad es que creo que hemos visto el sueño era traer este proyecto a Querétaro, ya sabes, buscando siempre que haya una propuesta nueva, escénica. No estoy diciendo que sea un musical nuevo, es un musical que se tiene que hacer y respetar el libreto. Sucede en los 70s, porque se escribió y se presentó en los 70s, así lo dejamos, buscamos que los vestuarios fueran lo más parecido, pero sí sí creo que, yo creo que en Querétaro no se había visto algo como a Coors Line, sobre todo porque tú hablas también de una cuestión del talento que buscamos. Teníamos que buscar talentos que fueran bailarines, actores y cantantes. Y lo voy a decir abiertamente, no fue fácil. Nos enfocamos más al principio en la cuestión de los bailarines y de ahí nos fuimos llevando por un camino de canto y de actuación. Pero regresando al punto, es decir, todos nos vemos reflejados en alguno de los personajes.

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2: No, era un no, ¿no? Era un no, no quedaste y a lo que sigue y vivías tu duelo. Y no había toda esta cuestión de esta manifestación de ¿por qué no yo? ¿Qué hice mal?
3: Tenemos mucha resistencia a la frustración.
2: Exacto. Hemos desarrollado sí. O hemos perdido esa resistencia a decir no fue y así es. Y no hay de otra porque no hay ni momento para... Y yo creo que eso también nos lleva a ser un poquito más fuertes, ¿no? Como a enfrentar retos de manera diferente. En el caso de la producción, bueno, pues Pablo te puede platicar más de los retos que vivimos, las agendas.
4: Y... Ay, sí, la verdad es que, bueno, pues es una producción de la más grande que hemos tenido en Inquieta. Uh-huh. Contamos con alrededor de 50 personas que tuvimos que empatar agendas, que tuvimos que empatar todas las necesidades de cada uno de ellos y cada una de ellas, porque también, pues es importante que nuestro ambiente de trabajo, al final es un trabajo que estamos haciendo, y sea el adecuado, sea el más óptimo para, pues, poder desempeñarnos de la mejor forma, tanto producción como iluminación, como audio, también los mismos actores y actrices que están ahí, pues bueno, plantearles y ponerles todo a su alcance para que puedan hacer una obra tan digna como la que tenemos, ¿no? Unos vestuarios maravillosos, unas fotografías impresionantes que hemos estado compartiendo en todas nuestras redes sociales, que la verdad ha sido un reto, pero un reto que a mí me ha encantado demasiado poder ser parte de.
3: Y hablando de las temporadas y las funciones, yo sé que ya llevan varios fines de semana con mucho éxito. Me parece que viene el cierre ya de esta primera temporada, ¿no?
2: Uh-huh. Cerramos este fin de semana justo, funciones viernes y sábado a las 8 de la noche. Uh-huh. Tenemos una matiné el domingo a la 1 p.m. y nuestro cierre, que es el sábado a las 6, pues ya se llena.
4: El domingo,
2: ya,
3: wow,
2: se, ya
3: qué
2: se
3: bueno,
2: llena.
3: Muchas felicidades.
2: Sí, vamos bien. La verdad es que nos dimos cuenta que hay un público que quiere consumir este teatro. A final de cuentas, ya lo dijo Pablo, estamos trabajando con 50 personas, estamos generando trabajo, 27 actores, no son 30 actores, en escena, entre los suplentes. Y bueno, creando lo que esperamos y estamos seguros que será una empresa de entretenimiento que genere en Querétaro, que los talentos se puedan quedar aquí y hagan sus audiciones y puedan trabajar generando cultura y teatro en su ciudad. No ha sido nada fácil, la verdad. Pablo se sumó al equipo primero como actor con Qué Plantón y luego en la parte de la producción. Y bueno, estamos descubriendo nuevos caminos cómo podemos seguir existiendo.
3: Oye, pues la verdad es que celebrarte y reconocerte, Paquito, Pablo, y a todo el equipo de Inquieta Compañía y a todas las temporadas que han pasado por Inquieta Compañía, porque son 10 años ya como director escénico, y gracias por tu perseverancia y por por ser testarudo, y porque a pesar de la desesperanza, el descorazonamiento que yo sé que has vivido en muchas ocasiones, pues una vez más te levantas, ves teatro y lo vuelves a poner en escena. Y yo creo que pues la última trinchera antes de la locura es el arte. Sí. Y tú estás generando arte y estás generando empleos. Creo que das más empleos que los data centers. Entonces ya te lo juro que ya te lo reconozco.
2: Gracias. Entonces, sí, tú sabes. Gracias a Dios hemos sido testigos de nuestra vida durante muchos años. Y sabes, justo me gustó lo que dijiste antes de la locura. Y a un pasito de la locura, pero seguimos todavía.
3: No, y me motivas y nos motivas, y sé que motivas a generaciones y generaciones de jóvenes que saben que el arte es serio, que el arte es digno y que se puede vivir del arte, y eso ya siembra una semilla de dignidad, de sueños y de esperanza en muchísimas generaciones, y eso se esparce. Entonces yo te lo reconozco y nunca lo pierdas de vista, Paquito. Pues nos vemos este fin de semana a Chorus Line, y ya nos contarán si se reanuda la temporada o se mueve en algún otro escenario, ¿no?
2: Sí. Sí, ese es lo que estamos ahorita buscando, es ver a qué espacio podemos movernos, lo que te decía, como replantear muchas cosas, a lo mejor una temporada más cortita, pero no quiero dejar de mencionar que, bueno, somos una compañía que trabaja con una licencia de derechos, que tiene un costo, es un elenco muy grande. De nada nos arrepentimos, estamos felices, pero bueno, hay que replantear, pero yo creo que sí.
3: ¿Todavía quedan lugares para las funciones de sábado y...?
4: Sábados estamos a nada de tener nuestro tercer sold out. Oh.

0: my God.
1: Tercer soldado, estamos a nada.
0: ¿Y la matiné del domingo?
1: La matiné del domingo tenemos todavía espacios. El viernes, o sea, mañana también tenemos espacios. Búsquenos en redes sociales.
0: Inquieta Compañía.
1: En Inquieta Compañía. Y también al teléfono 442-110-3357. Una vez más, 442-110-3357. Estamos a un mensajito de distancia y a un mensajito de que puedan vivir la experiencia de su vida.
0: Muchísimas gracias, Pablo Casarín, productor, Paco Dávila, director de Inquieta Compañía y productor y director de A Chorus Line. Y nos dejan un pasecito, ándeles.
2: Claro, órale. Sí, claro que sí.
1: Sí, claro que sí, mándenos un mensajito y con mucho gusto damos un pase doble.
2: Eso. Nada más mencionen, ¿qué quieres que mencione?
0: Que mencionen Inquieta Compañía.
2: Ajá, claro. Inquieta, ¿no? Inquieta Compañía. Escuché Inquieta Compañía con Diana González.
0: Eso, ahí está. Paquito Dávila, muchas gracias.
2: Gracias,
0: sí,
2: a ti.
0: Como siempre, mucho éxito y te celebro. Muchas y lo celebro.
2: Gracias.
0: Hacemos una pausa, Panorama Informativo Querétaro.
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5: De regreso puntual con toda la información vial.
6: Aviso.
5: Si planeas viajar a la Ciudad de México, hoy no circulan los autos con holograma 1 y 2, engomado verde y terminación de placas en 1 y 2.
6: A vuelta de rueda.
5: En carretera al campo militar entre Océano Índico y Paseo 5 de Febrero. Vamos muy lento sobre la calle Miguel Hidalgo, entre Paseo Niños Héroes y Calzada Ezequiel Montes, con asentamientos en Avenida Constituyentes entre Ejército Republicano y Avenida Cimatario.
6: Buen avance.
5: Aprovecha Paseo 5 de Febrero entre Avenida Coahuila y Carretera 57. Nada te detiene en prolongación Luis Pasteur entre Avenida Valle del Cimatario y Carretera Huimilpan Querétaro. Y con circulación constante Carretera 57 entre Paseo 5 de Febrero y Paseo Quintas del Marqués.
6: Clima.
5: 24 grados. 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
0: Qué bueno que sigue con nosotros en sintonía de Panorama Informativo Querétaro. Vámonos con la información. Gobernador del estado, Mauricio Curi, destacó la buena relación y coordinación que se mantiene con las autoridades federales en temas relacionados con las obras del Tren México Querétaro.
12: Una coordinación bastante fluida. Es lo que mantiene el gobierno de Querétaro con autoridades federales responsables de las obras del Tren México-Querétaro, y así lo aseguró el gobernador del estado, Mauricio Curi González. Señaló que se han realizado reuniones presenciales y virtuales para poder revisar los avances del proyecto y atender así situaciones que se presentan durante los trabajos. El mandatario también destacó la comunicación que existe con la Secretaría de Infraestructura, Comunicaciones y Transportes a nivel federal, así como el general Gustavo Ricardo Vallejo Suárez, encargado de los aspectos relacionados con la obra. El mandatario señaló que la comunicación permite dar seguimiento a las intervenciones y afectaciones que se generan en distintos puntos de la entidad.
13: No, bastante fluida. Hemos tenido citas y reuniones virtuales con todos, con la Secretaría de Infraestructura a nivel nacional, con el general Vallejo. Creo que lo que ha hecho, por ejemplo, en la zona metropolitana, lo que ha hecho la Agencia de Movilidad junto con el presidente municipal, ha ayudado mucho a mitigar la movilidad en la zona. No, están dando permisos y socializar a la gente.
12: Asimismo, ha resaltado las acciones implementadas por la Agencia de Movilidad del Estado de Querétaro en coordinación con los municipios para poder reducir los impactos en movilidad, particularmente en la zona metropolitana. El mandatario también consideró que esta coordinación entre autoridades estatales, municipales y federales se debe mantener mientras continúen las obras ferroviarias y las modificaciones a la circulación. Para Panorama Informativo Querétaro, Cecilia Rubalcaba.
0: José Pío X Salgado, secretario de Obras Públicas del Estado, dio a conocer que fue reparada la tubería que rompieron de manera accidental con maquinaria en las obras del Tren México-Querétaro.
12: El servicio de agua potable comenzó a restablecerse de manera gradual en las colonias Álamos Primera Sección, Las Hadas y Las Brujas, luego de que la Comisión Estatal de Aguas concluyera con la reparación de una tubería que fue dañada durante los trabajos que se realizan en las inmediaciones de Boulevard Bernardo Quintana, como parte de las obras del Tren México-Querétaro. El secretario de Obras Públicas del Estado, José Pío X Salgado Tovar, ha calificado este incidente como un accidente de obra y aseguró que la tubería fue reparada de manera inmediata, explicando que este tipo de imprevistos pueden presentarse cuando se realizan trabajos de infraestructura en zonas urbanas, particularmente en donde existe una amplia red de servicios y la afectación provocó interrupciones temporales en el suministro de agua potable solo en algunas colonias.
14: Bueno, realmente las obras así son, o sea, cuando uno trabaja las obras en la ciudad, tiene muchos imprevistos, entonces fue un accidente de obra, se dañó una tubería y se reparó inmediatamente.
12: Por su parte, la Comisión Estatal de Aguas informó que una vez concluida la reparación, comenzó con la recuperación de las líneas y redes de distribución, por lo que el servicio se normalizará conforme se restablezca la presión a la infraestructura hidráulica. Los trabajos fueron realizados en coordinación con la empresa contratista responsable de la obra, el Ejército Mexicano y Protección Civil, mientras que el organismo estatal mantiene la supervisión para reducir las afectaciones a los habitantes del lugar. Para Panorama Informativo Querétaro, Cecilia Rubalcaba.
0: Felipe Fernando Macías, presidente municipal de Querétaro, comentó que desde el inicio de su administración se mantiene una estrategia permanente para combatir a los roedores en el centro histórico.
15: El problema de los roedores en el centro histórico de la capital queretana remonta desde hace 40 años. Así lo reconoció el presidente municipal de Querétaro, Felipe Fernando Macías. Sin embargo, desde el inicio de su administración, comentó que han colocado cebadores en diversos puntos con el objetivo de erradicar su presencia. Aunque no precisó el monto de inversión, dijo que la estrategia es permanente a través de servicios públicos municipales. El edil descartó que se trate de una plaga. Esto ante las inquietudes de la ciudadanía de que la presencia genere afectaciones a la salud. El edil refirió que la antigüedad del drenaje, la acumulación de basura orgánica y el flujo de visitantes en plazas públicas facilitan el alimento a los roedores.
16: Claro que sí, este tema es no hay una plaga, no lo es. Es un problema que se tiene más de 40 años. Por lo menos en los últimos 40 años hemos tenido reportes de esta naturaleza. Desde que está en la administración hemos invertido mucho en la estrategia de los famosos cebadores. Este plan en el centro que se aplica todos los días y que le ha encargado la de servicios públicos municipales que se refuerce y que se atiendan.
15: Panorama Informativo, Karina Buitrón.
0: Oiga, a mí me tocó vivir en el centro histórico como 4 años, ahí en Pasteur, esquina con Ángel La Peralta, en esa zona, y me salía en las noches a pasear con mi perrita, le estoy hablando de hace, que será unos 10 años más o menos, y el tamaño de las ratas de ese entonces era enorme, y estoy hablando de los roedores, enorme, o sea, de verdad, en gorditas, grandototas, y pues yo me salía a caminar allá a las 11, 12 de la noche con mi perrita, y según mi perrita se quería poner ahí como a ladrarles, y yo les decía, no, vente, están gigantescas, pero ni siquiera se espantaban a las usarlas, enormes, gordotas, más la cola. Entonces, ojalá que sí se logre pues contener y erradicar la plaga de las ratas en el centro histórico, hablando de los roedores. Más de la información, Felipe Fernando Macías, presidente municipal de Querétaro, mencionó que todos los colectivos y asociaciones que se han pronunciado en contra de la pirotecnia serán escuchados.
15: El presidente municipal de Querétaro, Felipe Fernando Macías, mencionó que es competencia del gobierno federal regular la ley de armas y dispositivos y pirotecnia a través de la Secretaría de la Defensa Nacional. Al municipio le compete la vigilancia y la aplicación de la norma. Esto al cuestionarle sobre la petición que han realizado diversos colectivos y asociaciones en contra de su uso, tanto en eventos religiosos como en eventos del gobierno estatal y municipal, como parte de la ley Diana. Mencionó que todas las voces involucradas serán escuchadas y se tomarán acciones concretas.
16: Como hemos platicado muchas veces, es competencia federal. La ley de armas y explosivos, la pirotecnia compete al ámbito federal, al municipio. Lo único que le toca es la vigilancia y la aplicación de la norma. Eso es lo que nos toca a nosotros. Sin embargo, la regidora Aguiar ya recibió la propuesta también en este sentido. Como lo he comentado, aquí escuchará absolutamente todas las voces, hay muchas voces involucradas.
15: Panorama informativo, Karina Buitrón.
0: Y ahí, pues nada más reiterar lo que les había hecho hace un instante en la apertura de la emisión, que pues sí, la regulación la hace la federación, pero quienes contratan, quienes compran el servicio de la pirotecnia, pues muchas veces son las administraciones municipales, como en el caso de la celebración de los 300 años de el acueducto de Querétaro, o ahora las próximas fiestas patrias, en donde el gobierno estatal, ya lo dijo la oficial mayor, sí se va a usar pirotecnia. Entonces también ellos podrían no necesitar la regulación de la federación si deciden ya no utilizar pirotecnia en las celebraciones. Braulio Guerra Urbiola, presidente del Tribunal Superior de Justicia, refirió que el Poder Judicial está dispuesto a acatar las modificaciones que se tengan que realizar respecto a la reforma judicial y reiteró que existe diálogo abierto ante el proceso de reformas.
12: El Tribunal Superior de Justicia de Querétaro mantiene una apertura al diálogo para construir la reforma judicial, así lo afirmó el presidente Braulio Guerra Urbiola, que señala que el Poder Judicial está dispuesto a presentar ante los legisladores la situación que actualmente enfrenta el Tribunal Pleno. Guerra Urbiola también informó que en la actualidad hay dos espacios vacantes en el Pleno del Tribunal que corresponden a las magistradas Mariela Ponce y Cecilia Pérez, explicando que a pesar de estas ausencias ya se alcanzó un acuerdo para poder distribuir entre el resto de los magistrados la carga laboral correspondiente a ambas ponencias.
17: Estamos atentos y abiertos permanentemente al diálogo para poder construir pues la mejor reforma posible, y está en manos, desde luego, terminando la reforma, así lo han expresado los legisladores, poder revisar y nosotros pues presentarles esta situación en donde tenemos dos asientos vacíos en el Tribunal Pleno. No obstante, decirles que ya se ha distribuido la carga laboral de estas dos ponencias entre el restante de magistrados.
12: El presidente del Tribunal Superior de Justicia en Querétaro también indicó que será el Congreso del Estado el que, una vez concluido el proceso de reforma, determine quiénes podrían ocupar estos dos espacios. Mientras tanto, aseguró que el trabajo continúa con distribución de responsabilidades entre los magistrados que aún permanecen en funciones. Para Panorama Informativo Querétaro, Cecilia Rubalcaba.
0: Son las 2 de la tarde con 45 minutos. Hagamos una brevísima pausa comercial y volvemos con más información aquí en Panorama Informativo Querétaro.
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0: Qué bueno que sigue con nosotros aquí en la señal de Panorama Informativo Querétaro. Vamos con las vacantes de empleo en voz de mi compañera Lourdes Wood.
20: Hola Diana, soy Lourdes Wood. Muy buenas tardes. En la Secretaría del Trabajo, el Poder Ejecutivo del Estado de Querétaro, queremos compartirles algunas de las ofertas laborales de la Unidad Operativa de San Juan del Río. Soldador, 10 mil pesos al mes. Auxiliar de bodegas, 14,727 pesos mensuales. Técnico de mantenimiento industrial, 17,415 pesos al mes. Médico laboral, 20,000 pesos mensuales. Para abriendo espacios, auxiliar de frutas y verduras, 9,700 pesos al mes. Para personas con enfermedades discapacitantes, les atendemos en la unidad operativa de San Juan del Río, en la calle Cuauhtémoc número 8, Colonia Centro, o en el 427-274-6999. Muchas gracias, Diana. Es lo que tenemos en empleabilidad para hoy. Nos escuchamos mañana. Que tengan una excelente tarde.
0: Pues estamos a punto de tener una conversación muy interesante aquí en los micrófonos de Panorama Informativo Querétaro con la licenciada Nora Elia Rodríguez Pérez. Ella es directora académica de ISCA Plantel Pedro Escobedo. De verdad que triple agradecimiento de que vengas desde Pedro Escobedo.
21: Gracias.
0: Muchísimas gracias por venir a platicar con el público de Panorama Informativo Querétaro y sobre todo de este proyecto educativo ISCA con tanta historia, con tanta reputación, con tantos años sirviendo y dando pues acompañamiento académico a las jóvenes y los jóvenes de Querétaro.
21: Así es, muchas gracias por el espacio y pues sí, vengo desde Pedro Escobedo. Por
0: mi reconocimiento. Estamos. Muchas gracias. Muchas gracias. Oye, platícanos, licenciada, acerca de este centro educativo. ¿Cuál es el valor agregado de ISCA? ¿Por qué tiene esta reputación, este reconocimiento?
21: Claro, mire, nosotros estamos en el municipio de Pedro Escobedo. Nuestra oferta educativa pues es el bachillerato tecnológico. Esto pues quiere decir que los chicos a la par que van a estudiar su preparatoria también van a llevar o a cursar una especialidad técnica. Ese es el plus de la escuela, el que ellos puedan tener, además de la preparatoria, puedan salir preparados con una carrera o especialidad técnica. Además también es muy importante que sepan los papás que tenemos una certificación como escuela verificada. Esta certificación es por parte de la SEP, de que tengan la certeza de que sus hijos van a estudiar en una institución donde cuentan con validez oficial para que posteriormente puedan ellos ingresar a cualquier universidad, tecnológico.
0: Oye, licenciada, qué bien que lo menciones, porque es importante que los padres de familia y los jóvenes sepan de la certidumbre tienen y la legalidad. Porque pues hay muchas escuelas que se hacen pasar por escuelas y son las famosas escuelas patito, ¿no?
21: Así es.
0: Entonces, qué bueno que lo mencionas y es importante que la gente lo sepa.
21: Claro, porque así para que tengan ellos la certeza de que no van a tener ningún problema de que no hay validez oficial, estamos incorporados a la SEP y a DGTI también, eso es muy importante. Y como dice, para que ellos puedan continuar sus estudios posteriormente.
0: Y ¿sabes qué? Me gusta mucho su programa educativo porque las y los jóvenes que lo estudian, pues ya salen preparados si quieren integrarse de manera directa al mundo profesional, ¿no? Al campo laboral.
21: Así es. Si por alguna razón ellos ya no pueden cursar una carrera universitaria, pues ya van preparados al final del día para ingresar al campo laboral o hasta ingresar a un negocio propio, porque una de esas especialidades les enfoca a ese tipo de lo que es administración.
0: ¿Qué especialidades son, licenciada?
21: Mire, tenemos tres, en este caso es administración, en la que ellos van a aprender el funcionamiento tanto de empresas, de algún negocio, van a tener conocimientos de organización, de planeación, de manejo de recursos, lo cual es muy importante, aprenden a trabajar en equipo. Y algo que nos gusta que ellos formen es que desarrollen habilidades de liderazgo, de toma de decisiones y conozcan sobre todo el emprendimiento, porque como les digo, son muy útiles. Tener conocimiento de administración en algún momento si se quieren ingresar al campo laboral o hasta hacer un negocio propio.
0: No, claro, y a delegar, a dar instrucciones, a llevar un equipo, como mencionabas, ¿no?
21: A trabajar en equipo.
0: Híjole, yo sí me arrepiento de no haber estudiado eso.
21: Sí, porque no toda la gente a veces sabe trabajar en equipo, ¿no? Otra de las especialidades también es computación fiscal contable. Esta, pues maravilla. Igual como su nombre lo dice, ellos adquieren conocimientos tanto administrativos y contables. Aquí va enfocado a esas áreas. Van a aprender igual a hacer registros contables, a organizar información financiera, y a conocer sobre todo los aspectos fiscales básicos, ¿no? Eso es importante. Otra también de las especialidades que tenemos es trabajo social, que esta se me hace a mí muy bonita, porque es para gente o jóvenes que tienen la vocación de servir, al final de interés por ayudar a los demás, porque aprenden aquí ellos también a identificar las necesidades sociales, a trabajar con la comunidad. Y algo, no, pues, y en ISCA a lo mejor nos gusta formar jóvenes con sensibilidad, responsabilidad y el compromiso, sobre todo social, ¿no?
0: Y sabes que tres formaciones muy importantes, porque hay muchas familias que a lo mejor tienen negocios.
21: Así
0: es. Y que, pues, a lo mejor ya
21: lo pueden aplicar.
0: Exactamente, ¿verdad? Dicen, oye, pues, mijo, quiero que te quedes en el negocio familiar.
21: Al frente del negocio.
0: Pues, estúdiate un bachillerato de esta con naturaleza, ¿no? Y el trabajo social es súper necesario. Importante. Y cada vez más.
21: Sí.
0: Cada vez más. Sí. Pareciera que no, pero cada vez más se necesita gente con esa formación.
21: Así es. Aquí también ellos desarrollan valores empáticos, ser empáticos, sobre todo solidaridad, y que tengan un compromiso social. Eso también nos gusta, no nada más es el estudio, sino también formar a lo mejor parte de los muchachos, su formación en valores, ¿no? Que ya los van a traer de casa, pero pues aquí los van a reafirmar.
0: Claro, con el acompañamiento profesional. Y sabes, también me gusta mucho que están, bueno, hay diferentes ubicaciones. Ustedes están en Pedro Escobedo, pero eso evita que los muchachos tengan que desplazarse
21: hasta Querétaro,
0: porque luego está todo muy centralizado. Entonces, allí, si así lo deciden, ya tienen su formación profesional y bachillerato.
21: Así es, nosotros tenemos, está Siquier Montes también, Celaya, Salamanca, pero el lado de Pedro Escobedo, tenemos jóvenes que vienen hasta parte de la estancia de San Juan del Río, El Ahorcado, la comunidad del Colorado, Palo Alto. O sea, son muchos chicos, no nada más es el área de Pedro Escobedo, también tenemos de diferentes municipios o comunidades cerca de ahí de Pedro Escobedo.
0: Licenciada, ¿cómo se pueden poner en contacto contigo? ¿Cómo pueden conocer las instalaciones, preguntar acerca de las formaciones que ustedes imparten?
21: Mira, nosotros estamos en Pedro Escobedo, en la calle Erlinda García número 32, estamos en pleno centro, estamos cerca, a unos cuantos metros del centro de salud, es muy fácil llegar ahí a ISCA. Nos encuentran también en redes sociales como ISCA Plantel Pedro Escobedo, en Facebook, en Instagram, en TikTok, y pues el teléfono, ¿no? El teléfono que sería el 448-275-0002. El 446-262-4923, que este es el WhatsApp. Aquí pues nos mandan un mensajito y con mucho gusto les vamos a dar cómo es en este caso el proceso de inscripción, los requisitos, todo lo que requieran, y pues que se acerquen a conocer nuestro centro educativo, nuestra
0: formación.
21: El plan educativo. Así sobre todo, y pues que conozcan, aquí nada en ISCA no nada más también es estudiar, también tenemos culturales, eventos deportivos, también todo eso es para ello. Y sobre todo algo también que los papás pueden saber, que los costos son muy accesibles. Aunque sea privada, los costos son muy accesibles, y pues nuevamente decirles que es una escuela verificada, ¿no? Que estamos certificados y que tenemos validez oficial. Tenemos más de 25 años ahí en Pedro Escobedo.
0: Pues a toda la comunidad ISCA, un abrazo de parte de todo el equipo de Panorama Informativo. Licenciada, gracias por venir hasta acá, te lo reconozco muchísimo.
21: No, muchas gracias.
0: Y saludos a toda la gente de Pedro Escobedo.
21: Gracias.
0: Que yo sé que hay mucha gente que nos sintoniza. Licenciada Nora Elia Rodríguez Pérez, directora académica de ISCA, no pierda usted la oportunidad, búsquelos, infórmese, acérquese, y pues anímese, ¿no?
21: Así es. Muchas gracias. Gracias, Diana, un placer estar aquí. platico.
0: Igualmente, muchas gracias. Y nosotros nos despedimos. Gracias al equipo que hace posible esta emisión. A Giovanna Espinosa, gracias también a Moni Tierra Fría, Dulce Mendoza, Karina Buitrón, Cecilia Rubalcaba, Vanessa Ceguera, su servidora Diana González y se queda con Pilar Pérez y la gran programación del 106.5 Mix.
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2: Conduce con cuidado mientras te comparto toda la información vial.
6: Aviso.
2: Si planeas viajar a la Ciudad de México, hoy no circulan los autos con holograma 1 y 2, engomado verde y terminación de placas en 1 y 2.
6: A vuelta de rueda.
2: Sobre Ejército Republicano, entre Avenida Constituyentes y hasta llegar a Independencia. Se complica el avance de Avenida Constituyentes entre Ejército Republicano y Avenida Cimatario. Lleva tráfico carretera al campo militar entre Océano Índico y Paseo 5 de Febrero. Vamos muy lento sobre la calle Miguel Hidalgo entre Paseo Niños Héroes y Calzada Ezequiel Montes. Y con asentamientos en Avenida Peñuelas entre Paseo de la Constitución y el Boulevard Bernardo Quintana.
6: Clima.
2: 24 grados. 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

0: Duran Duran, Come On Down, del año de 1993, del álbum Duran Duran. Y esta canción tiene pues ese tono melancólico, sensual y algo hipnótico. Y la letra de esta canción habla de una relación en la que las emociones se vuelven difíciles de controlar. Ese deseo, esa vulnerabilidad, esa confusión y la sensación de que no puede deshacerse emocionalmente de la otra persona. 106.5 Mix, 80s, 90s y más. Yo soy Pilar Pérez, te acompaño hasta las 7 de la noche. Bienvenidas y bienvenidos al mejor lugar con la mejor música, la mejor información de los 80s, 90s y más. Yo soy Pilar Pérez, gracias por estar conmigo. Así que empecemos con todo.
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1: A vuelta de rueda.
3: Sobre Ejército Republicano, entre Avenida Constituyentes y hasta llegar a Independencia. Se complica el avance en Avenida Peñuelas, entre Paseo de la Constitución y el Boulevard Bernardo Quintana. Vamos lentos en carretera al Campo Militar, entre Océano Índico y Paseo 5 de Febrero. Con asentamientos en Avenida Constituyentes, entre Ejército Republicano y Avenida Cimatario.
1: Clima.
3: 25 grados. 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
1: El comediante John Mulaney está en negociaciones para protagonizar Get Smart. Stephen Morris tiene una enfermedad grave que impide su regreso a New Order. Billy Joel afirma que los conciertos le estaban dañando el cerebro y los nervios. El hijo de D'Angelo y Angie Stone interpretará a Notorious B.I.G. en la biopic de Snoop Dogg. Stephen Graham se une al reparto de Hit 2. Nirvana recibirá el premio Video Vanguard en los MTV Video Music Awards.
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3: Amigos de Mix, que tengan un excelente trayecto. Vamos con toda la información vial.
1: Aviso.
3: Si aún planeas viajar a la Ciudad de México, hoy no circulan los autos con holograma 1 y 2, engomado verde y terminación de placas en 1 y 2.
1: A vuelta de rueda.
3: Sobre prolongación Bernardo Quintana, entre Avenida Revolución y Acceso 3 en ambos sentidos. Se complica el avance en Avenida Universidad entre Manuel Gutiérrez Nájera y Boulevard Bernardo Quintana. Lleva tráfico Cerro del Sombrerete entre Calzada de las Lágrimas y la calle 6. Vamos poco a poco en Avenida Luis Pasteur entre Avenida Zaragoza y Avenida Constituyentes. Tránsito lento en Avenida Peñuelas entre Paseo de la Constitución y Boulevard Bernardo Quintana. Con asentamientos en Avenida Constituyentes entre Sierra de Zimapán y Prolongación Corregidora Sur.
1: Clima.
3: 25 grados. 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
3: Continúa disfrutando de tu camino. Es momento de más información vial.
0: Obras.
3: En carretera 57 entre La Noria y Loma Cuesta China con dirección a la ciudad de Querétaro. Toma tus precauciones y anticipa tu salida.
0: A vuelta de rueda.
3: Sobre Cerro del Sombrerete entre Calzada de las Lágrimas y la calle 6. Se complica el avance de paseo 5 de febrero entre Avenida Coahuila y carretera 57. Otro punto complicado está en Manuel Gutiérrez Nájera entre Avenida Universidad y hasta llegar a Independencia. Tránsito lento en Calzada de los Arcos entre Ejército Republicano y el Boulevard Bernardo Quintana a Rioja. Y con asentamientos en Avenida San Diego entre Primera Privada San Diego y Avenida 5 de febrero.
0: Clima.
3: 25 grados. 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

0: 3:51.
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3: Querétaro, arrancamos la segunda hora con la mejor música y en esta hora de música continua conmigo me presento, yo soy Pilar Pérez, estás en 106.5 Mix, 80, 90 y más y voy a acompañarte hasta las 7 de la noche, hoy jueves 10 de septiembre, así que vamos a arrancar con una canción de 1978, que el nombre de esta banda surgió porque a su vocalista pues le decían así por su cabello rubio, sabes, te estoy hablando de Blondie. Así que vamos a escuchar esta canción, One Way or Another, de 1978, que esta canción es de una experiencia en carne propia de la mismísima Debbie. Así que te dejo con esta canción. La escuchas en 106.5 Mix, 80s, 90s y más. Súbele porque ya arrancó la hora de música continua conmigo. Yo soy Pilar Pérez.

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Los Backstreet Boys con esta canción I Want It That Way de 1999, que la rompieron en Sphere, en el lugar de Sphere de Las Vegas, que ahorita quien la rompió, pues, oye, tenemos que estar muy orgullosos, fue Carin León, que aunque seas o no fan de su música, pues es el primer mexicano y el primer latino en estar en ese recinto tan importante de Las Vegas. Recordemos que ha estado los Backstreet Boys, U2, uno más, No Doubt, ¿quién más ha estado? Bueno, entre unos, pero el primer mexicano ha sido Carin León, así que eso está padrísimo. 106.5 Mix, 80s, 90s y más. Yo soy Pilar Pérez y ahora nos vamos a ir con esta canción de 1984, que esta banda se formó en la Gran Manzana en el año 72, aunque varios años después alcanzaron su éxito con la canción que ahorita vamos a escuchar, que es la más conocida de Twisted Sister, 1984. We're not gonna take it. La escuchas aquí en 106.5 Mix, 80s, 90s y más. Yo soy Pilar Pérez, que desde ahí ya sabes perfectamente de quién estamos hablando.

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2: Título significa Autopista al Infierno y hace referencia a la intensiva vida de giras que llevaba el grupo y a la fama en sus conciertos. El famosísimo riff de guitarra y la potente voz de Bon Scott. Esta canción se convirtió en un clásico del hard rock y ayudó a llevar a nada más y nada menos, estamos hablando de AC/DC, a un público todavía más grande. Así que te dejo con esta canción, Highway to Hell, 1979. La escuchas conmigo en 106.5 Mix. ¿Qué tal? 80s, 90s y más. Yo soy Pilar Pérez, te acompaño hoy hasta las 7 de la noche y sigamos disfrutando de esta hora de música continua. Súbele, porque ya llegó AC/DC a Mix.

Acabas de escuchar Crying de 1993 de Aerosmith, una canción que combina rock, pasión y una buena dosis, pues, de desamor. La letra habla de una relación marcada por los errores, el arrepentimiento y, pues, esos sentimientos que, aunque intentamos ocultarlos, terminan saliendo a la luz. Una canción intensa de esas que nos recuerda que el amor también puede doler. Pero yo siempre he dicho, si el amor duele, pues no es amor, ¿no? Eso, dejemos de romantizar de que si quiere azul celeste que le cueste y todo. El amor debe de ser algo bonito y algo que fluya padre. 106.5 Mix, 80s, 90s y más. Yo soy Pilar Pérez y ahora nos vamos hablando del amor con esta canción de 1984 del señor Stevie Wonder, que nos regaló una de sus grabaciones, pues, más románticas, I Just Called to Say I Love You. Una canción sencilla pero muy poderosa, que nos recuerda que a veces no hace falta una fecha especial, un regalo o una gran ocasión para hablarle a esa persona y decirle simplemente te quiero. 106.5 Mix, 80s, 90s y más. Yo soy Pilar Pérez.

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2: En efecto, soy Pilar Pérez y estamos arrancando la tercera hora que tengo el privilegio de poderte acompañar. Muchísimas gracias por continuar conmigo en 106.5 Mix, 80s, 90s y más. Y qué mejor manera de arrancar esta hora con una de mis bandas favoritas, 1989, que fue el... Desde que escuchas el primer acorde sabes perfectamente de qué canción es. Y lo interesante es que la canción juega con una idea muy poderosa de qué pasa cuando conviertes a una persona en tu propio Jesús o en tu Jesús personal. Alguien a quien llamas cuando necesitas que te escuche, que te salve o que simplemente esté ahí. Y ese famosísimo que oímos, Reach Out and Touch Faith, que significa en español, extiende la mano y toca la fe, tiene precisamente ese doble sentido entre la fe religiosa y la necesidad de conectar con otra persona. Estamos hablando nada más y nada menos de Depeche. Esto. Excelente. 1989 de Depeche Mode. Lo escuchas conmigo. Yo soy Pilar Pérez en 106.5 Mix. 80s, 90s y más. Acuérdate, siempre que esté Depeche, por favor, súbele un poquito más.

0: Escuchamos a la princesa del pop Britney Spears con su clasicazo Oops, I Did It Again del año 2000, hace 26 años de esta canción, y Britney sigue en una atmósfera distinta a esta que estamos viviendo actualmente. La escuchaste aquí en 106.5 Mix, 80s, 90s y más. Yo soy Pilar Pérez y hoy estamos celebrando a nada más y nada menos que a Joe Perry, el guitarrista y cofundador de Aerosmith, mejor conocidos también como los Chicos Malos de Boston, porque hoy, un día 10 de septiembre, pero de 1950, nacía en Massachusetts, Estados Unidos. Está cumpliendo 76 años de puro rock and roll, y quiero que sepas que él está en el puesto 84 en la lista de los 100 guitarristas más grandes de todos los tiempos según la revista Rolling Stones. Y en otros proyectos en los que ha estado, por mencionar alguno, ¿se acuerdan de Hollywood Vampires? Ahí en esa película sale junto a Alice Cooper y Johnny Depp. Perdón, no es una película, es un grupo. Porque también acuérdense que Johnny Depp le da la música. Entonces, ahí hicieron mancuerna y han hecho cosas interesantes. 106.5 Mix, 80s, 90s y más. Aquí celebramos al mismísimo Joe Perry por su cumpleaños, sus 76 años. Yo soy Pilar Pérez, continuamos con más aquí en Mix. 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
3: Amigos de Mix, me da mucho gusto acompañar su camino esta tarde. Vamos con toda la información vial.
1: A vuelta de rueda.
3: Sobre Avenida Peñuelas, entre Paseo de la Constitución y el Boulevard Bernardo Quintana. Se complica el avance de prolongación Bernardo Quintana entre Avenida Revolución y Acceso 3 en ambos sentidos. Lleva tráfico Cerro del Sombrerete entre Calzada de las Lágrimas y la calle 6. Otro punto complicado está en Avenida Luis Pasteur, entre Avenida Zaragoza y Avenida Constituyentes. Tránsito lento en Paseo 5 de Febrero, entre Avenida Coahuila y Carretera 57. Con asentamientos en Avenida Zaragoza, entre Ignacio Allende y Manuel Acuña.
1: Clima.
3: 23 grados. 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
1: El comediante John Mulaney está en negociaciones para protagonizar Get Smart. Stephen Morris tiene una enfermedad grave que impide su regreso a New Order. Billy Joel afirma que los conciertos le estaban dañando el cerebro y los nervios. El hijo de D'Angelo y Angie Stone interpretará a Notorious B.I.G. en la biopic de Snoop Dogg. Stephen Graham se une al reparto de Hit 2. Nirvana recibirá el premio Video Vanguard en los MTV Video Music Awards.
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0: ¿Escuchaste Love Me Two Times de The Doors? La voz inconfundible e hipnótica del Rey Lagarto, el señor Jim Morrison, en 106.5 Mix, 80s, 90s y más. Y oye, y te platico que un día como hoy, pero de 1991, Nirvana soltaba en Estados Unidos el temazo de Smells Like Teen Spirit. Lo que parecía simplemente otra canción de una banda de Seattle terminó convirtiéndose en... Ahora sí aplica en el himno de toda una generación. De hecho, mi hijo la está practicando en batería. Qué buena onda, ¿no? Entonces, con ese riff imposible de olvidar, la voz de Kurt Cobain y esa energía medio caótica, medio rebelde, Nirvana puso al grunge en el mapa y cambió para siempre el sonido de los años 90. Así que, si alguna vez estuviste o viviste de carne propia los años 90, simplemente te encanta el rock, tienes esa actitud, pues esta es una de las canciones, no necesariamente que necesita presentación, es en el momento automático que la escuchas que sabes de quién estamos hablando. 106.5 Mix, 80s, 90s y más. Yo soy Pilar Pérez, te recuerdo mis redes sociales, estoy como Pilar Pérez Mix, 106.5 en Instagram y en Facebook. Me encantaría que me siguieras para que pudiéramos estar en contacto. Y si estás ahorita sintonizándonos por nuestra aplicación totalmente gratuita de iHeartRadio, pues recuerda que tenemos esta aplicación de TalkBack para que mandes un mensaje, pidas una canción o nos digas lo que quieras. Nosotros también estamos para escucharte a ti. 106.5 Mix, 80s, 90s y más.
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4: De regreso puntual y con toda la información del tráfico y el clima.
1: Obras.
4: En carretera 57, entre La Noria y Loma Cuesta, China, con dirección a la ciudad de Querétaro. Toma tus precauciones y anticipa tu salida.
1: Una vuelta de rueda.
4: En paseo 5 de febrero, entre Avenida Coahuila y carretera 57. Ya se complica el avance en Avenida Paseo Constituyentes, entre el Boulevard de las Américas y prolongación Zaragoza. Lleva tráfico a Avenida Luis Pasteur, entre Sierra de Adjuntas y Primera Calle de Laurel. Vamos muy lentos en prolongación Corregidora, entre Avenida Ferrocarril y Avenida Universidad, con asentamientos en Cerro del Sombrerete, entre el Boulevard de la Nación y Avenida Belén.
1: Clima.
4: 23 grados. 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
0: A vuelta de rueda.
3: Sobre Avenida Paseo Constituyentes, entre el Boulevard de las Américas y Prolongación Zaragoza. Se complica el avance de Paseo 5 de Febrero entre Avenida Coahuila y Carretera 57. Y con asentamientos en Avenida Peñuelas, entre Paseo de la Constitución y Boulevard Bernardo Quintana.
0: Buen avance.
3: Aprovecha Carretera 57 en el tramo de Paseo 5 de Febrero y Paseo Quintas del Marqués.
0: Clima.
3: 23 grados. 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
4: Hola, ¿cómo están? Mi nombre es Diana González, aquí la información para Panorama Informativo Querétaro. Javier Amaya, coordinador estatal de Protección Civil, informó que actualmente se mantiene el desfogue controlado de las presas El Carmen y Jalpan por parte de la Conagua, esto como una medida preventiva ante las lluvias registradas en distintos puntos del estado. Una maniobra durante las obras que se realizan sobre el bulevar Bernardo Quintana provocó daños en una tubería de 16 pulgadas, lo que generó una fuga de agua y encharcamiento en la vialidad a la altura de Álamos Primera Sección. La Comisión Estatal de Aguas confirmó el incidente e informó que personal de la dependencia, en coordinación con elementos de la Comisión Estatal de Protección Civil, acudieron al lugar para verificar los daños y atender la situación. Este próximo 11 de septiembre entrará de manera oficial la operación del sistema de transporte eléctrico gratuito Ecrobús en el centro histórico como parte de la estrategia de movilidad para esta zona. 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
2: Querétaro hermoso, estamos arranqueando la cuarta y última hora que tengo el privilegio de poder estar contigo, escuchando y acompañándote con la mejor música de los 80s, 90s y más. Platícame, 6:02 p.m. Ahorita estás saliendo de trabajar, vas rumbo a tu casa, vas rumbo a alguna reunión. Por favor, cuéntamelo, me encantaría saber. Por lo pronto vamos a arrancar con algo de 1961. Porque hay canciones que pasan los años y simplemente estarás de acuerdo conmigo que no envejecen, y esta es una de ellas. Nos vamos al año 61 con el señor Benny King, que lanzó una canción que terminaría convirtiéndose en uno de esos clásicos que todo el mundo reconoce a partir de los primeros segundos. Estamos hablando de Stand By Me, el año 61, el señor Benny King, y habla pues un mensaje poderoso. Simplemente quédate conmigo. Yo también te invito a que te quedes conmigo hasta las 7 de la noche. Yo soy Pilar Pérez.